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6: El senador con licencia Armando Ayala Robles hizo un llamado a los tres órdenes de gobierno para retomar el proyecto de construcción de un sistema de cablebús para Tijuana, al considerar que se trata de una alternativa de transporte moderno, seguro, sustentable y eficiente para atender los problemas de movilidad que enfrenta diariamente la ciudad fronteriza.
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6: La presidenta municipal de Mexicali, Norma Bustamante, agradeció la unión de esfuerzos con el gobierno de México. Gestionamos el monto más alto de recursos para equipamiento policial, más de 19.5 millones de pesos, y agregó que esa gestión se convierte en la mayor adquisición en la historia de la Policía Municipal de Mexicali, fortaleciendo a la corporación para brindar mayor seguridad a las familias mexicalenses.
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6: Manny Machado y Jackson Merrill conectaron jonrones en la octava entrada y los Padres de San Diego remontaron a una desventaja inicial de 3 carreras para vencer a Miami 5-3 el domingo, extendiendo la racha de derrotas de los Marlins a un récord de la franquicia de 12. Para RCE Noticias, Luis Daniel Rodríguez.
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4: En este 2026, nosotros boxeamos por la paz.
5: El senador con licencia, Armando Ayala Robles, anunció la convocatoria para entregar 15 becas completas de un mes de entrenamiento de box para menores de entre 10 y 18 años de edad, residentes de Tijuana. La iniciativa la realiza en coordinación con el entrenador Paul Arevalo y Zapata Boxing Gym. 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

Bien, pues esta fue la presencia de los Cardenales de Nuevo León, que estuvieron presentes en este inicio de Añoranzas Norteñas de este lunes 27 de julio del año 2026. Amor de unas horas es el título del tema que nos cantaron los Cardenales de Nuevo León, y también de Nuevo León estuvieron los Invasores con ¿Qué más quieres de mí? Bien, pues le doy la más cordial de las bienvenidas. Soy Fernando Fernández. Iniciamos una semana más de labores. Y bueno, sigue el calorcito en la región y no se va a ir así que diga usted, ah, sí, son unos días, hay que aguantar vara. No se va a ir dentro de unos días, porque luego de repente salen con que, no, pues estamos a 23 grados, ¿qué? No pueden ser 23 grados y de repente salen ahí con que estamos a 28 o 29 y que la sensación térmica es de 30 o 31, así es que pues es difícil. Según esto, dicen que martes y miércoles tendremos un par de graditos menos, y jueves todavía también tendremos un par de graditos menos y que habrá cierto alivio en la región. Vamos a ver si es cierto esta situación. Pero bueno, mientras es así, pues hay que aguantar vara, hombre, hay que aguantar vara. Por ejemplo, la gente allá en Mexicali, ellos sí están fritos y casi literalmente, ¿no? Digo, porque las temperaturas son criminales por aquello rumbo San Luis Río Colorado. Hay incluso Tecate también, muy, muy extremoso todo este lugar. Y bueno, pues esperemos que sea lo más llevadero posible para todos nuestros paisanos, para nuestra gente de allá de la capital del estado. Donde llegamos a través de la grande, la 1050, le damos la más cordial de las bienvenidas. También le enviamos un saludo a toda la gente que nos sintoniza por acá en lo que son las playas. Así un poco más frescón el asunto. De aquí hasta... ¿Desde dónde? Podemos decir que desde Pórticos de San Antonio, por ahí, ¿no? La Gloria. Y de ahí vámonos recio, ¿no? Hasta Ensenada, hasta Maniadero, pasando por Rosarito, por el Primo Tapia, la Playa de la Encantada, la Misión, Cantamar, en fin, toda esa parte, un saludo muy pero muy afectuoso. Hasta allá en San Antonio de las Minas también saludamos a toda la gente que está en sintonía de 1420. Tecate, por supuesto, allá toda la gente que de repente se quedó ahí en la presa del Carrizo a descansar un par de días más, bueno, pues los saludamos esta tarde. También a toda la gente que se encuentra acá en el sur de California, 664-686-3670, es nuestro número en cabina para que usted nos llame, para que usted nos mande mensajes de WhatsApp. Con mucho gusto vamos a ponerle la canción que usted requiere y que quiere escuchar. Así es que, pues ya lo sabe, 664-686-3670. Vamos a enviarle un saludo muy afectuoso a nuestro buen amigo don Guadalupe Cortés, que se encuentra allá en la Colonia del Río, en la parte alta. Allá se encuentra don Guadalupe. Él quiere escuchar, así nos dijo, yo quiero escuchar a don Vicente Fernández. Él quiere escuchar el hijo del pueblo, así es que ahí le baila don Guadalupe.

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0: Bueno, pues tenemos por aquí la presencia de Carlos y José. Esta canción que acabamos de escuchar fue para complacer a Miguelito. Exactamente, a Miguelito. Fue esta complacencia de Las Tres Tumbas con Charles and Joseph. Carlitos y Josecito estuvieron presentes en esta programación. Y el que está presente también, como todos los días, es el así le dicen el muchacho alegre. Ya no me acordaba, había por aquí alguien que le decía el muchacho alegre. Y por aquí hay uno de los compañeros de trabajo que le dicen también el muchacho alegre. ¿Quién sabe por qué? Bueno, la cosa está en que don Rosalino Álvarez, el Cartitas, exactamente, el Rorro, el Robin Hood, quién sabe cuántos apelativos más tenga nuestro buen amigo Rosalino Álvarez. Y bueno, pues él está por allá en la Colonia Obrera. Y pues fíjese nada más, desde allá, desde la Colonia Obrera, quiere escuchar a Las de la Sierra. Bueno, pues no sin antes mandar saludos a un titipuchal de personas, como siempre, leyendo la cartita que vamos a leer en esta ocasión, de abajo para arriba. Carmen Morales, reciba un saludo muy afectuoso de parte de Rosalino Álvarez, allá en San Diego. Silvia Félix en Rosarito. Amparo Garibay allá en Tecate. A Ramón Flores en Pórticos de San Antonio. A Lampayer. También a Jorge Campero en Ensenada. A Felipe Rodríguez en la Mesa de Tijuana. A Manuel Zamora, allá en el ejido Colima. Por cierto, Felipe se encuentra ahí a un lado, ahí en la mesa, por la avenida de los Charros, exactamente ahí a un lado de la guardería. Ahí se encuentra Felipe. Don Miguel García, también Víctor Velázquez, Irma Núñez, a Wenceslao y a don Leo Vázquez, de allá de Zacatecas. Un saludo muy afectuoso. A Juan Quiñones, también en Huejúcar. A Marcelino, de allá de Chiapas. Adrián Ortiz, en los 400 laborables, allá en Santiago de Jamiltepec, Oaxaca. También a don Ray Herrera, a Micaela, claro que sí, Micaela, no podía faltar ese saludo para Micaela. A José Félix, su hermano del alma, también a Rafael Amaral, a Balbina Robles. Y bueno, sin que se nos olvide, Magda, allá en el Nuevo Milenio. Y también a Gabriela Rodríguez y a Isabel Echeverría. Déjame agarrar aire ya, ahora sí, mi querido Rosalino. Y ahora sí tenemos ya tiempo de poner la canción que tú nos solicitaste con el As de la Sierra. Esto es El Muchacho Alegre.
1: ¿Qué hay, compa Silvano Martín? ¿Nos echamos una manita?
2: Para eso me anda buscando, traigo una baraja nuevecita, compa.
1: Pues vamos echándola y que nos acompañe la banda.

Bien, pues ahí está el muchacho alegre, listo para Rosalino Álvarez, allá en la Colonia Obrera, en la tercera sección. Tenemos por aquí algo que nos solicitó nuestro buen amigo Víctor Ramos. Víctor Ramos, como siempre, allá con un radio de transistores en ojo de agua. Dice, aquí tengo mi radio de transistores, no puede fallar. Estoy bien, pero bien al pie del cañón, escuchando estas añoranzas norteñas. Y pues por ahí una cancioncita. Claro que sí, mi querido Víctor. ¿Qué canción quieres? Pues quieres La Vieja Banca. Así es que hasta Ojo de Agua, donde también se encuentra Guadalupe Rangel, también se va este saludo a todos y cada uno de los residentes de allá de este fraccionamiento. Muy especial para Víctor Ramos, que nos solicitó La Vieja Banca con Los Invasores de Nuevo León.

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0: Bueno, pues ya son las 6 de la tarde. ¡Ah, caray!
1: En Spotify Ads estamos presentes.
0: Válgame Dios. Bueno, pues esto quiere decir que tenemos que irnos a una breve pausa. Es muy breve. Bueno, sí es muy breve, pero tenemos situación de información para estar bien al tiro en todo lo que ocurre en el estado, en la ciudad. Vamos a la pausa y regresamos.
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7: La alcaldesa Claudia Agatón Muñiz supervisó las obras de rehabilitación vial en la calle Octava entre Reforma y Rayón y Avenida Aldama entre Reforma y 7, que en conjunto suman más de 1.300 metros cuadrados realizados por parte de compañías mexicanas de la industria de la construcción de Ensenada.
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7: En una noche que reunió talento, liderazgo y compromiso social, el gobierno de Tecate, encabezado por el alcalde Román Cota Muñoz, en coordinación con el Sistema para el Desarrollo Integral de la Familia, DIF Municipal, participó en el certamen Embajador de la Belleza Tecate 2026, un evento con causa cuya recaudación será destinada a la construcción del área de atención psicológica del DIF municipal.
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7: Los equipos de tiro con arco recurvo femenil y varonil iniciaron con pie derecho su participación en Santo Domingo 2026. En ambas finales el rival fue Colombia, en duelos cerrados de alto nivel en donde los mexicanos sacaron la casta para quedarse con la primera posición. Para RCE Noticias, Luis Daniel Rodríguez.
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1: Bien, pues son las 6:35 minutos aquí en 1420. Vamos a enviarle un saludo a Felipe Rodríguez. Felipe Rodríguez allá en la mesa de Tijuana. Le digo, no, pues allá en la mesa, sí, claro que sí. Bueno, esperemos que esté muy bien. Felipe, por allá a un lado de la... pues ahí donde están los niños, ahí en la guardería, que está por la avenida de Los Charros. Tenemos saludos de su parte para Ana Rosa. Claro que sí, Ana Rosa, ya en Residencial Estrella. Con mucho afecto, este saludo para Ana Rosa en Residencial Estrella. También para el Cartitas, un saludo muy afectuoso. Así como también para Víctor Ramos, un saludo de parte de Felipe Rodríguez. Y bueno, con mucho gusto, una cancioncita que lleva por título ¡Qué linda es Lupe con los Tigrillos!

Pues se acabó la rola de los Tigrillos. Qué linda es, Lupe. Bien, pues estoy por aquí recibiendo otro de los que le encanta dictar cartitas. Exactamente, don Juan Quiñones. Y bueno, pues le vamos a enviar un saludo muy afectuoso. Ya ahora resulta que ya hay un radioescucha que habla con los pajaritos, fíjese nada más. No sabía yo eso, me está diciendo Juan, que hay alguien que habla con los pajaritos. Pero bueno, ahí al rato les cuento. José Félix se encuentra ya en Camino Verde. Y bueno, pues don José Félix, como siempre al pie del cañón, escuchando estas añoranzas norteñas, quiere escuchar a los Tucanes de Tijuana con esto que dice: soy parrandero. ¡Órale!

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Cálmate, cálmate, Javier Molina. No, Javier Molina, no. Calma. Vamos a darle paso aquí a lo que nos solicitó Juan Carlos Ramírez, exactamente. Juan Carlos Ramírez nos solicitó una rolita de Juan Torres. Y no es Juan Torres, déjeme decirle que no es Juan Torres el del órgano melódico. No. Este Juan Torres es Juan Torres and his group. Es su grupo también, norteñón. Él nos pide el sube y baja. Con Juan Torres, así es que vámonos recio con esto.

Bien, pues esta fue la presencia de Juan Torres. Fíjense nada más, Juan Torres nos vino a interpretar el sube y baja. Oiga, estoy por aquí buscando, me pidieron el golpe traidor con los lobos. Y no, los lobos no aparecen por ningún lado con el golpe traidor. Este golpe traidor aparece, pero con los Sailors. Y pues que yo sepa, esa no es norteña. Así es que, pues vamos a seguirla buscando. Vamos a seguirla buscando por aquí. Porque hay una con el lobo Munguía. No, no, no hay. Absolutamente, Nel. No aparece. Mientras aparece por aquí algo, déjeme decirle a usted que le vamos a enviar un saludo a la gente que nos sintoniza allá en el Primo Tapia. Allá se encuentran nuestros buenos amigos de la banda del Cadillac Descapotable, a Maribel, a Francisco, a Sergio, al Profe y al Rojo. A todos ellos les enviamos un saludo muy afectuoso. Y bueno, pues les vamos a enviar una cancioncita, su tema predilecto, que es Pescadores de Ensenada.

Pescadores de Ensenada, muy bien, aquí en 1420. Bien, pues faltan 6 minutos para que sean las 7 de la tarde en estas añoranzas norteñas y tenemos por aquí el golpe traidor, sí, pero en esta ocasión va a ser con, son varios, se la vamos a enviar a doña María Elena Jiménez allá en la colonia postal. Este golpe traidor se lo vamos a enviar con los Alegres de Terán, ¿le parece? Sí, claro que sí, Los Alegres de Terán está buena. Vamos a escucharla para doña María Elena Jiménez. Hasta allá, hasta la colonia postal. Venga de ahí.

Hasta luego, que esté muy bien. ¿Cómo no? Ahorita en un momento. Sale, de nada. Don Benjamín Zamora, también ahí, conocedor de la music. Le vamos a enviar un saludote antes de que nos gane el tiempo y nos tengamos que ir al corte. Este saludo es para don Miguel García, que se encuentra por allá en la colonia, en el Cañón Johnson. Por aquellos rumbos se encuentra don Miguel García disfrutando del calorcito sabroso. Muy bien, don Miguel. Y bueno, pues don Miguel García nos pide una cancioncita con Federico Villa. Y la canción que quiere escuchar de Federico Villa es un corrido, el corrido de los Pérez. Vamos a escucharla.

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3: Son las 7:04 aquí en 1420. Bueno, pues estamos llegando a la parte donde don Benjamín Zamora. Oiga, don Benjamín Zamora, ya nos quiere hacer competencia y ya anda haciendo grabaciones. En un día de estos va a venir a hacer su casting y todo esto, y presentando música y toda esa onda. Don Benjamín Zamora me puso una grabación ahí por la bocina telefónica, y pues está bien, hombre, está bien, es su hobby. Y bueno, pues por aquí al rato va a ir ahí al STIR, va a presentar su candidatura para que quite ahí a los que están ahí en Radio Ranchito, va a decir don Benjamín Zamora. Por cierto, don Benjamín Zamora nos pidió una rolita con los Madrugadores del Bajío, así es que vamos a complacerlo con esto que dice: Es imposible.

Bueno, pues es imposible. Los madrugadores del Bajío. Ya me habían pedido una rola con esos madrugadores. Ah, no, no es cierto. Los estoy confundiendo con los Castigadores de Monterrey. Exactamente, los Castigadores de Monterrey, que es una canción que nos pide don Francisco, un grupo que nos pide don Francisco Bustos, de allá de San Luis Potosí. Le enviamos un saludo muy afectuoso a don Francisco Bustos, allá en San Luis. Y tenemos por aquí a Sergio Vega. Por cierto, este saludo es para nuestro buen amigo Wenceslao. Exactamente, Wenceslao, que ya dentro de poco vamos a empezar a conocer sus... Wenceslao es un compositor, y ya dentro de poco tiempo vamos a empezar a conocer su material en bandas o en grupos norteños y todo esto. Así es que muy pronto esperen noticias, esperen sorpresas por parte de Wences. Nada más, paso a paso. Primero lo primero y ya después veremos qué es lo que pasa. Wences, por lo pronto, quiere escuchar a Sergio Vega con esto que dice la número 20.

Claro que sí, con mucho gusto. Gracias, gracias. Está bueno, mi querido Ray. Un abrazo. Sale, bye. Bien, pues vamos a seguir adelante con más music. ¿Qué tenemos por aquí? Tenemos a los Alegres de Terán. Vamos a enviarle un saludo muy afectuoso a don Juan Quiñones. Don Juan Quiñones, yo les decía que don Juan Quiñones ya también le está dando por dictar cartitas. Y bueno, pues él quiere saludar nada más y nada menos que al Coqueto. Exactamente, el Coqueto es Rosalino Álvarez. Y bueno, pues ese Coqueto es el que se hace llamar el hombre guapo de las estaciones de radio de Tijuana. Este Coqueto recibe un saludo de parte de Juan Quiñones. También le saludamos a Leo Vázquez, a Wences, a Wenceslao, allá de Zacatecas. A María Ramírez, un saludo para Ray Herrera, también de parte de Juan Quiñones. A Saúl Cárdenas, exactamente, un saludo para Saúl Cárdenas de su parte. Para las abuelitas Belia y Esperanza, claro que sí, allá en la colonia Alemán. Un saludazo muy afectuoso para María Magdalena Castro allá en el Nuevo Milenio. Y bueno, pues él quiere escuchar una rolita con los Alegres de Terán. Aprovechamos para saludar a don Francisco Pérez allá en la colonia Altamira. Claro que sí. Estos son los tacaños de Monterrey.

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1: Bien, pues son las 7:24 minutos aquí en 1420. Y bueno, después de haber escuchado a los Tigres del Norte, sí, estuvieron por aquí, de repente se colaron. Dije, ah, vamos a tranquilizar aquí el gallero con algo de los Tigres del Norte. Tenemos por aquí un saludo muy, muy afectuoso para Ponciano. Ponciano se encuentra por allá en Villa Floresta junto con Lucy Orozco y con su nieta, la Isa Ponciano. Todavía está por acá, de allá del otro lado, está de visita. Ya le quedan unos cuantos días más para que tenga que regresar a la school. Exactamente como debe de ser, la Isa va a regresar a la escuela ya en el otro lado. Y bueno, pues mientras esto ocurre, bueno, pues resulta que Lucy Orozco quiere escuchar a la banda Cuisillos, pero no nada más es la banda Cuisillos de Arturo Macías, sino que también es el Mimoso el que canta esta canción que nos solicitó con la banda Cuisillos. Y es una rolita que hiciera muy famosa en Los Corazones Solitarios, El Tiempo Que Has Llorado, un verdadero éxito. Así es que vamos a escucharla. Esta es El Tiempo Que Has Llorado con la banda Cuisillos, el Mimoso, Antonio López. Es Luis Antonio López el nombre completo de este Mimoso. Y bueno, con mucho gusto se los vamos a enviar hasta allá, hasta Villa Floresta.

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4: En Queens, Nueva York, un incendio, tiroteo, dejó al menos dos muertos. Las autoridades investigan el incidente. El sospechoso salió de la casa y fue abatido por la policía. Un segundo día consecutivos de calor extremo e intensa humedad. Se reportó en el centro y sur de Estados Unidos sin previsiones de alivio a corto plazo. Se pronostican índices de calor superiores a 105 grados Fahrenheit desde Memphis hasta Montana y hasta Las Vegas, según informó el Servicio Meteorológico Nacional. Luego de permanecer cerrada durante más de una semana debido a la rotura masiva de una tubería principal de agua, Sunset Boulevard en West Hollywood reabrió calles, según informó el Departamento de Agua y Energía de Los Ángeles. Cerca de 150 mil boletas electorales fueron no contabilizadas en las elecciones primarias de California que se llevaron a cabo el martes 2 de junio, mientras que se regresaron por el Servicio Postal de los Estados Unidos, informaron expertos electorales que creen que el principal problema está en los matasellos de las papeletas que llegaron con una fecha posterior al día de las elecciones. Esta es la voz de Marcia Enciso desde San Diego.
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1: Oiga, nos habló Micaela de allá de Santa Fe. Quiere saludar a don Luciano y quiere saludar a Felipe y también a don Ruli y muy en especial a Rosalino. Y pues andaba ahí medio medio enojada porque quería escuchar los Yonix. y pues no, yo le dije, no, ya, o sea, una vez está bien, pero pues ya, o sea, son añoranzas norteñas, mi estimada Micaela. Y con mucho gusto dice, bueno, pues entonces póngame una de los Tucanes. Así es que, pues vamos a ponerla a bailar, que a ella le gusta mucho bailar, pues. Y no creo que vaya a bailar mucho con los Yonix, así es que si ella es muy alegre y quiere bailar, pues que baile con los Tucanes. Y sobre todo esto que dice, soltero y con dinero.

Soltero y con dinero, los Tucanes de Tijuana presentes en estas añoranzas norteñas. Bien, pues vámonos rápidamente con más complacencias y en esta ocasión tenemos un saludo para Doña Magda. Doña Magda, allá en el nuevo milenio, ella nos pide algo con los Cadetes de Linares y bueno, pues con esta canción quiere saludar a las abuelitas, claro que sí, a las abuelitas de allá de la colonia Alemán, Belia y Esperanza reciban un saludazo de parte de Magda. También un saludo para Juan Quiñones y para Chalino, para Rosalino Álvarez de parte de Magda. Así es que vamos a escuchar Aquel Amor Que Quise Tanto con los

0: Aquel amor que quise tanto, nos acaban de cantar los cadetes de Linares aquí en 1420. Ya andan por aquí, ya anda un corridito por aquí rondando, y este corridito nos lo solicitó nuestro buen amigo Leo Vázquez. Así es que vamos a ver qué es lo que nos solicita Leo Vázquez, y con mucho gusto lo vamos a complacer. ¿Qué onda, Leo?
1: Fernando, buenas tardes. Habla tu amigo el Zacatecas. Saludos para Rosalino, Juan Quiñones, Juan Limón, Chelao, mis abuelitos de Alemán y todos los tijuanenses y bajacalifornianos que escuchan Radio Ranchito con Fernando. Quiero, por favor, con el grupo Judá, el mejor de los corridos. Gracias. Mil bendiciones, Fernando.

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6: Bien, pues solamente faltan 11 minutos para que sean las 8 de la noche, ya que rápido. Estamos buscando por aquí algo que nos solicitaron de El Grande de Sonora. Vamos a decirles a ustedes que antes de esto tenemos por aquí la presencia de los príncipes del arpa. ¿Por qué? Pues porque nuestro buen amigo Don Ray Herrera, allá en Chulavista, nos solicitó enviarle un saludo a Wences, precisamente, un saludo para Rosalino Álvarez, el Rorro, también para las abuelitas de allá de la colonia Alemán, para Víctor Velázquez. Un saludo muy afectuoso para todos ellos, a toda su clica de allá de la colonia Independencia. Y bueno, pues él quiere escuchar a los príncipes del arpa con esto que dice el Teresita.

0: Bueno, pues ahí está. Ahí está el Teresita.
1: Pongan Caifanes.
0: Cálmate. Bien, pues déjeme decirle que mientras están pasando estos filtros, vamos a ponerle filtros a todo esto que de repente se cuela por aquí, pues ya vamos entrando a la recta final. Faltan solamente 7 minutos para que sean, y estoy por aquí dilucidando la parte final de este programa, porque bueno, pues le voy a quedar a deber, bueno, pues le voy a quedar a deber su canción a José Félix, que ya lo había complacido anteriormente con los Tucanes. La siguiente que nos pidió con Javier Solís no va a ser posible, pero creo que también le voy a quedar un poco mal ahí a Jesús Rodríguez. Estoy buscando la canción esta que me pide con el grande de Sonora. Hay muchas del grande de Sonora, pero esa que nos piden en específico no está. Antes de esto, pues se encuentra una petición de nuestro buen amigo Víctor Velázquez, exactamente, que es una petición que nos envió, pues, fíjese, desde las 7:22 que nos pidió esta cancioncita. Así es que eso le puede dar a usted una idea del filón que de repente se hace. No, y no es de San Isidro. ¡Ah, jajaja! ¡Qué mal chiste! Bien, pues déjeme decirle que vamos a escuchar a Víctor Velázquez con la canción que... Vaya, el saludo a quien quiere enviarle el saludo y la canción que nos solicita.
2: Buenas tardes, Fernando. Habla Víctor Velázquez. Hay un saludito para todos tus radioescuchas, como siempre. Y a ver si me puedes complacer, por favor, con la canción El Cajón del Viejo. El Cajón. Nomás El Cajón, creo. Algo así. Parece que son esos de Linares, unos viejones de Linares o algo así. Lo escuché por ahí. Y pues saludos para todos tus redescuchas. Para todos. Y aquí te estoy escuchando en Otay. Ajá. Dale pues. Bye.
3: Amigos nuestros, seguimos celebrando papá, la gente de la Unión Americana, amigos de México, gente de Monterrey, amigos de Houston y más allá de nuestras fronteras, la música en vivo, viejones de Linares, ¡avanzamos!

Bueno, pues nos vamos a la parte final de este, su programa de complacencias, este programa de añoranzas norteñas de este lunes 27 de julio, con la presencia de Ramón Ayala. Lo siento, hijo, la verdad es que se me acabó el tiempo y no pudimos complacer a María Ramírez allá en el Reacomodo, ni tampoco a Jesús Rodríguez allá en San Luis Río Colorado. No les pudimos llevar las cancioncitas. Las voy a dejar pendientes el día de mañana, antes

de las primeras canciones las vamos a poner, más si nos vuelven a llamar, con mucho gusto les hacemos esa complacencia doble. Mientras tanto, bueno, pues nos vamos a despedir con Ramón Ayala, y un saludo para don Pedro Moreno allá en Rosarito, allá en la playa de Santander. Don Pedro, que quiere saludar a toda la gente de Colima, con mucho gusto. Nos despedimos con este puño de tierra con Ramón Ayala. Pásela muy bien. Mañana en punto de las 6 de la tarde nos escuchamos en otro Añoranzas Norteñas.

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6: Amigos, qué momento tan extraordinario y monumental para el deporte de nuestro país. El orgullo de Baja California, el prodigio de Ensenada, Isaac el Torito del Toro, acaba de escribir con letra de oro la página más brillante en la historia del ciclismo mexicano. Con apenas 22 años y defendiendo los colores del UAE Team Emiratos, el baja californiano cruzó la meta en los Campos Elíseos de París para concretar un histórico tercer lugar en la clasificación general del Tour de Francia 2026. Jamás un ciclista mexicano se había subido al podio de la Grande Boucle, pero la gesta de nuestro torito va mucho más allá del tercer peldaño general. El maillot blanco se adueñó de la clasificación de los jóvenes, terminando como el mejor menor de 25 años de toda la competencia y confirmando que no es una promesa, sino una absoluta y luminosa realidad mundial. En la victoria en la etapa 2, recordarán aquella vibrante exhibición en las calles de Barcelona, donde lanzó un ataque furioso para llevarse el triunfo en solitario, firmando la primera victoria de etapa para un mexicano en toda la Tour de Francia. Consagración entre los gigantes. Compartió el podio parisino ni más ni menos que con su coequipero Tadej Pogačar, quien se coronó campeón absoluto por quinta vez, y con el belga Remco Evenepoel en el segundo puesto. La entrega, el sufrimiento bajo el sol, la alta montaña y el carácter templado en cada puerto nos hicieron vibrar el corazón durante tres semanas completas. A lo largo de cada etapa, el eco de Ensenada resonó en las carreteras de Francia. Verlo pedalear con esa valentía enfrentándose a los monstruos sagrados del pelotón internacional con una madurez que impresiona, nos llena el pecho de un orgullo indescriptible. Una hazaña monumental que pone a nuestro estado y a todo México en la cúspide del deporte mundial. Enhorabuena, Torito. Esto es apenas el comienzo de tu gran leyenda. 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

popular del siglo XX a través de la obra de nuestras compositoras y compositores. ¡Iniciamos! Hoy dedicaremos el programa al compositor mexicano Alfonso Esparza Oteo, quien fue autor de canciones que le han dado la vuelta al mundo como Un viejo amor, La rondalla, Estrellita marinera y muchas más.

0: Habla Enrique, hijo de Alfonso Esparza Oteo.
1: Bueno, Alfonso Esparza Oteo nace el 2 de agosto de 1894 en Aguascalientes. Su papá era músico, mi abuelo Luis era músico. Él le enseña sus primeras clases de solfeo, sus primeras clases de piano, aunque él era clarinetista y era director de la escuela de música de Aguascalientes, que le llamaban conservatorio, ¿no? Conservatorio de Aguascalientes. Y él enseña sus primeras lecciones. Posteriormente le presenta al maestro Arnulfo Miramontes, que es un compositor clásico también de Aguascalientes, y sigue él estudiando composición y armonía y todo ya un poquito más avanzado con él. Y finalmente conoce al maestro Manuel M. Ponce, que es el que le da ya sus clases de composición, pero a todo vapor, a todo lo que se pudiera, ¿no? Y es el que más influencia le da para crear composiciones, el maestro Manuel M. Ponce, que a final de cuentas se volvieron muy amigos.

0: Alfonso Esparza Oteo aseguraba que había heredado de su papá la afición por la música, ya que desde niño estudió piano, instrumento que lo acompañó a lo largo de su vida.
1: Yo creo que más o menos tenía unos 7 años. 7 años cuando empieza a tocar el piano, y a los 12 más o menos el Teatro Actualidades lo contrata para musicalizar las películas mudas, que era lo que pasaba en ese entonces. En cada escena él tenía que improvisar en el piano, si era una escena dramática, si era una escena romántica, si era una escena violenta. Él en el piano en ese momento tenía que tener la invención de poder musicalizar esa escena. Y ahí es donde aprende muchísimo a la improvisación, a lo que viene siendo la improvisación de la música y para las composiciones. Y tenía muy corta edad, tenía entre 12, 13, 14 años cuando hacía esto.

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3: 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A los 19 años, Alfonso Esparza Oteo se convirtió en el compositor de moda por el éxito de sus primeras canciones, Plenitud y Mujer, escritas al ritmo del foxtrot. Poco después, en 1921, cuando se estrenó Un viejo amor, su nombre se hizo internacionalmente conocido. La canción utilizó versos de Adolfo Fernández Bustamante.

Desde 1926, Alfonso Esparza Oteo dirigió importantes orquestas y agrupaciones. Dos años más tarde, fue testigo del asesinato del general Álvaro Obregón en el restaurante La Bombilla. En ese momento, la orquesta típica, bajo su batuta, interpretaba el son del Limoncito.

cuando escucho cualquier canción de mi papá, me llega al alma, me llega al corazón, y estoy muy orgulloso, muy, muy, muy orgulloso de ser hijo de él. De veras siento una admiración, tanto como compositor, como su lucha por los derechos de autor, ¿no? Y aparte que es parte de, en un pasaje de nuestra historia, de la historia de México, mi papá es parte de esa historia, que fue cuando asesinan al general Álvaro Obregón. Mi papá fue director de la Orquesta Típica de 1920 a 24, que fue el mandato de Obregón. Y cuando se reelige en 1928, es cuando lo asesinan, y mi papá estaba otra vez en la Orquesta Típica Presidencial. Él estaba en la bombilla. Cuando llegó mi papá a la bombilla, en el parque, estaba ahí y llegó el general Obregón y lo tomó del brazo y le dijo: Alfonso, platícame de música porque la política está muy revuelta. Y se pusieron a platicar, caminaron por el parque y todo, y los llamaron, entraron al restaurante. El general Obregón se sentó en su lugar y mi papá se fue a la orquesta, ¿sí? Entonces mi papá tocó primero Serenata Mexicana, de Manuel M. Ponce, luego tocó Pajarillo Barranqueño, canción de mi papá, y luego el mismo presidente le dijo: Alfonso, ¿sabes cuál es mi canción favorita? El Limoncito, canción de mi papá. Y cuando empezó a tocar El Limoncito, se dicen los historiadores, que era la señal, porque sabían que se iba a tocar esa canción, que era la señal para matarlo. Y cuando empezó El Limoncito fue cuando escuchó los balazos, y cuando volteó ya nomás lo vio desplomarse. Dice mi mamá que llegó, en ese entonces no se daban las noticias como ahora, ¿no?, que luego se sabe. Dice mi mamá que llegó devastado, así que dijo: ¿qué pasó, Alfonso? Que me dice: pasó algo horrible, horrible, no te puedes imaginar qué pasó. Asesinaron al general Obregón.

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0: 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Esparza Oteo se dedicó a recuperar y arreglar canciones anónimas que a principios del siglo XX andaban de boca en boca, huérfanas y en peligro de perderse. Tuvo la primera oportunidad de difundirlas en 1926 al organizar una sesión de grabaciones en Nueva York para la empresa Columbia, con la participación del dueto Rubio y Martínez, conformado por José Rubio y Juan R. Martínez. Los discos tuvieron altas ventas en todos los países hispanoparlantes.

0: era una persona muy noble, toda la gente lo quería. Otro de los cargos que tuvo, lo nombraron director de la, no, jefe de la sección folclórica de Bellas Artes, que una de sus funciones era rescatar música mexicana que ya no se escuchara. Y entre esos rescate está la chancla, están las golondrinas, está la sandunga y está una canción que todo mundo cantamos y que yo creo que es la canción que más se canta y más se toca en México, que son las mañanitas. La rescata porque las mañanitas era un vals, se llamaba Rapsodia número 2. Era una rapsodia, pero era un vals que se tocaba en los bailes del siglo antepasado. Se tocaba mucho, pero como vals, nada más. Inclusive se tocaba en todas las fiestas del presidente don Porfirio Díaz. Entonces, cuando mi papá rescata la canción, se juntan pasajes que ocurrían en España y pasajes sefaradíes. Entonces, ahí viene lo del rey David. El rey David era un rey que vivió 960 años antes de Cristo. Y el rey David decía los salmos todas las mañanas, pero los decía cantados. Y de ahí viene, estas son las mañanitas que cantaba el rey David. Entonces, dentro del encargo que tenía mi papá de recolectar la música folclórica, él hace el arreglo popular y le da al maestro Manuel M. Ponce para que haga el arreglo clásico y la adaptación para piano. Y así salen las mañanitas, que es la canción que más se toca. Entonces, si tú te metes, por ejemplo, a Google y dices quién compuso las mañanitas, te va a aparecer Alfonso Esparza Oteo y te va a aparecer Manuel M. Ponce. Porque uno hizo el arreglo clásico y otro hizo el arreglo popular.
1: Déjame llorar, conocida popularmente como Collar de Perlas, es una canción que Alfonso Esparza Oteo le compuso a su esposa.
0: Y esta canción la compuso en 1936, cuando él tenía muchísimo trabajo, y un día mi mamá le dijo, oye Alfonso, habían tenido nada más, en ese entonces eran tres hijos, Alma, Graciela y Alfonso, y le dijo a mi mamá, oye, mi hermana Guillermina se va a ir de vacaciones una semana a Veracruz, ¿no te importa si me voy con ella? Pues para que los chicos vayan, se diviertan, conozcan el mar y todo. Y entonces dijo, claro que sí, no hay ningún problema. En ese entonces la XCW convoca a un concurso de canciones, donde entraron los compositores de época de los 30. Es cuando compuso Déjame Llorar. Por una semana que se fue mi mamá, le compuso Déjame Llorar, porque hoy que te perdí, queriéndote olvidar, me acuerdo más de ti. Ahí se inspiró, compuso, y fue la canción ganadora, por cierto.

0: A partir de 1933, el maestro Esparza Oteo dirigió las actividades artísticas de la XCB del Buen Tono, logrando la contratación de los mejores artistas de su tiempo. Alfonso Ortiz Tirado, Miguel Prado, Adolfo Girón, Josefina La Chacha Aguilar, entre otros.
1: Colaboró con esta, fue director artístico de esta estación, por eso yo le tengo tantísimo cariño a esta estación, porque pues fue la primera que llegó, ¿no?, a México. Y mi papá fue de los fundadores, y para mi papá fue un gran logro el pertenecer a la primera radiodifusora en México. Inclusive yo tengo ahí es una plaquita así plateada con una cadena donde dice Alfonso Esparza Oteo, Radio Buen Tono. En 1925-26 la Columbia Phonograph lo quiere como director para que hiciera grabaciones a todos los compositores latinoamericanos. Y entonces se va un tiempo a Nueva York, él. Pero ya cuando ya empezó con la familia, se casa con mi mamá y todo, dijo, yo no puedo vivir en Nueva York y estar mi familia en México y todo. Entonces le deja el cargo a Guti Cárdenas, lo deja él para que él se hiciera cargo de eso. Y entonces pues sí, lanzó a Rubio Martínez, que eran muy conocidos, a Juan Arbizu, Pedro Vargas, entre otros. También muchas canciones de mi papá, ¿no? Y sus primeras grabaciones en Columbia, Phonograph.
0: Alfonso Esparza Oteo se dedicó de lleno a la dirección orquestal. Musicalizó muchas películas y se mantuvo como compositor de temas de moda durante toda su vida. Cancionero Mexicano. 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

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Gracias a la labor de Alfonso Esparza Oteo, canciones como El Limoncito, Hermosas Fuentes y Por Esa Calle Vive, Mi Gusto Es y otras se mantienen en el cancionero popular.

La última canción que le pegó un año antes de morir, bueno, la, 2 años antes de morir, fue La Rondalla, que era la que se tocaba en todas las serenatas. Abre el balcón y el corazón mientras que pasa la ronda. Fue la canción más tocada en 1948. Pero en 1949 iba con la familia, imagino que yo estaba por nacer, iba con la familia en el coche, iban a un paseo. Había un lugar en Tlalpan que era muy conocido, donde venían nieves y helados y eso así. Y entonces iba con la familia y de repente detuvo el coche y les dijo, a ver, silencio por favor. Y entonces mi mamá, silencio, porque ya se le vino una canción. Y fue cuando compuso Canción del Corazón, que dice, traigo en el alma un cantar que habla de cosas de amor, es una endecha sentida que la... Nada hay que al mundo le pida, amor de mi vida teniéndote a ti. Y cuando yo no te miro, se escapa un suspiro del fondo de mí. Dime si no es adorarte, soñar en besarte y nunca acabar. Porque sintiéndote lejos, por más que no quiera, me pongo a llorar. Se le vino y ahí le escribió, en el coche.

Alfonso Esparza Oteo tuvo varios cargos a lo largo de su vida. Entre ellos, fue el primer presidente de la Sociedad de Autores y Compositores de México, director artístico de XEB, jefe del Departamento de Recopilación de Música Folclórica de la Secretaría de Educación Pública, solo por mencionar algunos.

de Alfonso Esparza Oteo ha sido inmortalizado en numerosas calles de las principales ciudades de la República Mexicana. Existen varios monumentos a su memoria y sobre todo su obra se mantiene vigente.

0: murió el martes 31 de enero de 1950. Enrique, hijo de Alfonso Espasa Oteo, nos platica cómo fue la muerte de su padre.
1: Yo nací el 18 de diciembre de 1949. Mi papá se murió el 31 de enero de 1950. Y estaba bien. Mi papá iba a recoger un premio de la Casa Madero. Le iban a dar un premio. Se despidió de la familia, salió, se subió a su coche. Minutos después se asoma mi hermana Laura, que mi hermana Laura en ese entonces tendría 12 años, 13 años. Se asomó y le dijo: mamá, mi papá no se ha ido. Y entonces dijo, ya se le vino una canción y la de estar escribiendo. Minutitos después, no tantos, se volvió a asomar y dijo, no se ha ido mi papá. Y entonces dijo, déjame ir a ver si se le ofrece algo. Bajó mi mamá y estaba mi coche, mi papá con el volante, las manos en el volante, con la cabeza agachada, estaba muerto. Y entonces mi mamá fue y le tocó al vecino y le dijo, oye, Alfonso, le pasó. El vecino agarró a mi papá, lo hizo a un lado, agarró el coche y lo llevó al hospital, pero ya no hubo nada que hacer.
0: El fallecimiento del maestro Alfonso Espasa Oteo fue un suceso inesperado. Se encontraba en su mejor momento como artista, ya que tenía a su cargo el programa Así es mi tierra, uno de los más famosos de su tiempo.

0: Alfonso Esparza Oteo, 1894-1950. 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
1: Sombra Verde es un magnífico blues de Luis Arcaraz, que fue grabado con la voz y la orquesta del propio compositor.
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1: Con esa sonoridad elegante y vanguardista que lo distinguió, es un relato de amor tejido en torno a los ojos verdes de una mujer. La letra es de Mario Molina Montes, quien, por cierto, fue conocido como el poeta de los ojos verdes.
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¿Sabe usted qué es la toponimia? Es el estudio etimológico del origen y el significado de los nombres propios de los lugares. Atotonilco es la palabra que vamos a traducir hoy. Su nombre proviene de la mezcla de tres palabras del náhuatl. Atl, que significa agua. Totonili, caliente. Ico, lugar. Por lo que Atotonilco significa en las aguas termales. 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

11 de la noche con 15 minutos. Les saludamos ya en Noche de Estrellas a través de la B Grande de México, acompañándoles Oliver Rubio en el control técnico, la voz de Claudia Espinosa. Iniciamos esta nochecita con las hermanas Águila, interpretando Talismán de Agustín Lara. Olimpo Cárdenas presentó Felicitación y con Manolita Arreola escuchamos En qué quedamos de Federico Baena. Estamos en el 1220 de AM, la B Grande de México, y en el sitio web www.imer.mx/XEB. Forma de contacto a través de Facebook en XEB La B Grande y a través del WhatsApp 5549-122039. Vamos a una pausa, regresamos con más de Noche de Estrellas.

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3: Comicidad en la carpa y en el cine mexicano. Jesús Martínez Palillo.
4: ¿No quiere usted respetar a la primera autoridad?
5: Sí, señor, yo soy respetuoso, señor, ¿cómo no, hombre?
4: ¿Usted es respetuoso?
5: Sí, señor.
4: Pues para que te enseñe de veras a ser respetuoso, lo voy a enterrar.
5: No, no, señor presidente, que me voy a tener que matar yo mañana a los cuatro.
3: El destacado trabajo de Palillo en las carpas tapatías hizo que empresarios lo buscaran para presentarse en la Ciudad de México. Debutó en 1937 en el Teatro Colonial. Tal fue el éxito que la temporada se prolongó por 7 años. Posteriormente mudó su espectáculo al Teatro Follis en las inmediaciones de Garibaldi, donde se presentó por 11 años consecutivos. Palillo tocó la cima de la fama y con ella llegó la persecución de las autoridades debido a su humor, lleno de sátira y crítica al régimen político de la época. Tan solo Ernesto P. Uruchurtu, el regente de hierro, lo envió a prisión 6 veces y clausuró el teatro en el que trabajaba en 10 ocasiones. Fue considerado como el rey de las carpas y se convirtió en un portavoz del pueblo al recoger y hacer públicas las inconformidades políticas y sociales de la ciudadanía. La comicidad en la carpa y en el cine mexicano.
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Pues un dueto musical y además un dueto matrimonial, ¿no? Rita y José. Don José Lorenzo Morales, el famoso conejito, también forma parte de este dueto, ¿no? De este dúo norteño. Y me estaba acordando de una gran canción que hizo el conejito, don José Lorenzo Morales, además uno de los mejores acordeonistas que existen en la música popular en nuestro país. Hay un tema que se llama Mejor Me Voy, que la grabó, si no mal recuerdo, Chelo, ¿no? Y que fue un gran éxito, y ese tema lo compuso nuestro buen amigo don José Lorenzo, el conejito. Bueno, Rita y José con este clásico de Víctor Cordero, El Puente Roto. Ana Gabriel de Cuco Sánchez, un clásico de la música mexicana, Qué Manera de Perder. Alex Fernández, el tercero de la dinastía Fernández, Esta Vida, qué bonita es esta vida. Y que, pues, un tema que nos pone de buenas, ¿no? Que nos genera, de cierta manera, felicidad. Y aquí hay un momento en el que habla de lo rico que es tomarse una taza de café por la madrugada, ¿no? Dicen por ahí que nadie sabe a ciencia cierta cuál es la receta de la felicidad, pero sí estamos seguros de que lleva una taza de café, ¿no? Definitivamente. Bueno, Alex Fernández, Esta Vida, qué bonita es esta vida. Y Los Cadetes de Linares, una página más. Con esto continuamos a través de Amanece aquí en la XCV. Y la invitación para que nos sigan en Facebook, XCV La B Grande. Por supuesto, también los leemos y escuchamos sus mensajes de audio a través de nuestra cuenta de WhatsApp 5549 1220 39. Son las 5:35 de la mañana.

0: Una pausa y regresamos. 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
1: Esto es Amanece a través de la XCB, la B grande de México, un tema de Gao de la Cruz, Rosy Arango, tierra mexicana, los Broncos de Reynosa. Oiga, qué chotis tan agradable, ¿no? El tema de Reynosa a Matamoros, el trío Fantasía, con el clásico del maestro Macedonio Alcalá, Dios nunca muere, y el Mariachi México de Pepe Villa, con un paso doble que... Pues curiosamente es uno de los temas, uno de los pasos dobles más hermosos, pero pues poco escuchado, ¿no? Poco, ha sonado muy poco en la radio, sobre todo aquí en la XCB. Tenía mucho que no escuchábamos este paso doble de las Islas Canarias con el Mariachi México de Pepe Villa. Esto es Amanece a través de la XCB, la B grande de México. Bienvenidos, buenos días, son las 5:51.
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3: 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En 1937, Glenn Miller formó su propia orquesta después de años trabajando como arreglista y músico para otras bandas. El éxito no fue inmediato, pero en 1939 encontró su estilo distintivo al destacar el sonido de los saxofones en armonía. Con éxitos como In the Mood y Moonlight Serenade, su orquesta se convirtió en un fenómeno musical, conquistando las listas y definiendo el sonido de una generación.

0: Natal a Luz de la Luna es la obra maestra de Glenn Miller, una melodía romántica y envolvente que vio la luz en 1939. Escrita como un tema instrumental, se convirtió en la carta de presentación de su orquesta. Su atmósfera nostálgica, generada por los saxofones en armonía, capturó la esencia de una época. A menudo descrita como música para enamorados, esta canción consolidó a Miller como un ícono del swing. 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
1: Revista del Consumidor Radio. Los pantalones de mezclilla son un clásico, pero no todos te ofrecen la misma calidad. Hoy te revelamos cuáles de los 30 modelos que analizamos son realmente los más duraderos.
2: Quédate en Revista del Consumidor Radio.
3: Revista del Consumidor.
2: ¿Sabes cómo surgió la mezclilla? Este tejido, conocido mundialmente como denim, toma su nombre de una ciudad al sur de Francia llamada Nimes, donde comenzó a fabricarse en el siglo XVI. Tradicionalmente la mezclilla se fabrica con algodón tejido de sarga, que le da esas clásicas líneas diagonales y gran durabilidad.
1: Por eso durante el siglo XIX, estos pantalones se popularizaron entre mineros y obreros que realizaban trabajos pesados. Con el tiempo, dejaron atrás las minas para conquistar la cultura popular.
2: Y aunque hoy forma parte de la moda cotidiana, en años recientes, la industria textil ha buscado producir la mezclilla de manera más sostenible mediante tecnologías que reducen el consumo de agua, utilizan fibras recicladas y emplean procesos menos contaminantes. Gracias a ello, continúa siendo una prenda básica que ha acompañado a distintas generaciones durante más de un siglo.
1: Por eso el Laboratorio Nacional de Protección al Consumidor analizó su calidad, resistencia y durabilidad.
4: Hola, ¿qué tal? Soy el ingeniero Luis Armando Juárez Mendoza del área textil del Laboratorio Nacional de Protección al Consumidor, donde realizamos un estudio de calidad de pantalones de mezclilla para caballero. En esta ocasión analizamos 12 marcas con 30 modelos, de los cuales 13 son en 100% algodón y los 17 restantes fueron en mezcla de algodón con poliéster y elastano. Se realizaron los siguientes ensayos: información al consumidor, acabados, determinación de la masa por unidad de área, resistencia a la tracción, resistencia al rasgado, cambio dimensional, la determinación del torque y elasticidad o deformación del pantalón. ¿Pero qué les parece si vamos a ver los resultados de este estudio de calidad de pantalones de mezclilla?
2: Todos los modelos analizados cumplen con su información comercial, con su declaración de fibras y con su prueba de acabados. En el caso de los pantalones de tela 100% algodón,
1: en la prueba de durabilidad, un modelo de la marca Silver Plate calificó con excelencia.
2: Los 5 modelos que se encogieron ligeramente después de 3 ciclos de lavado son Cimarrón Jeans, Furor, Oji y 2 de Silver Plate. Ahora continuamos con los resultados para los 17 modelos fabricados con tela a base de mezcla de fibras. Al igual que en la categoría anterior, todos los modelos cumplen con su información comercial, con su declaración de fibras y obtuvieron una calificación de excelencia en la prueba de acabados.
1: En las pruebas de resistencia, 3 modelos destacaron como

0: hace un lavado correcto, se van a quedar impregnados y cuando te lo pongas o coloques, ya que este producto va directamente a la piel, puede llegar a irritar. La diferencia en tallas que pueden presentar los diferentes tipos o cortes de los pantalones es precisamente debido a eso, al corte que cada diseñador de la marca presenta. Pero algo muy importante que debe respetar es la cintura. En la etiqueta te informa esa talla. Y el largo, hay algunos pantalones que tú vas a encontrar 34 por 32. El primer número te indica la talla, que es el contorno de la cintura, y el segundo número te indica la longitud del costado de la pierna. Si la mezclilla de tu pantalón es más gruesa o delgada, no es un indicativo de que va a resistir más o menos. Eso va a depender del gusto de la persona, pero el pantalón de mezclilla te va a ofrecer más resistencia si viene acompañado con poliéster, pero va a ser cuestión de gusto. Si quieren tener mayor información sobre el estudio de calidad de pantalones de mezclilla para caballero, consulten la revista del consumidor, ya sea impresa o digital.
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que me entierren con la banda. Oiga, pues un clásico, un gran clásico de la música popular, de la música regional mexicana, por supuesto. Y bueno, escucharon ustedes a don Antonio Aguilar a través de Amanece aquí en la XCB. Nos da mucho gusto el poder acompañarnos, el poder saludarlos ya en esta mañana del martes 28 de julio del 2026. Y en la producción y en controles, como cada amanecer, mi compañero de todos los días, mi compañero de todas las mañanas, Jorge Alejandro García Morales, ya a punto de disfrutar unas merecidas vacaciones. De hecho, ya nos presumió su pasaje a Dubái, ¿sí, verdad? Su pasaje a Dubái, ciertamente. Oiga, pues, qué envidia, ¿no? Qué envidia lo que va a disfrutar nuestro compañero y productor Alex García, que está ya en la parte técnica el día de hoy, hasta las 12 del día, ¿no? Hoy. Despedimos a Osvaldo Vilchis López, el Mago de Oz. Yo soy su amigo y servidor Arturo Cortés y Valderas, deseándoles que tengan un gran día, un día exitoso, un día agradable, un día feliz, un día con mucho entusiasmo y con mucha felicidad. Son las 6:15 de la mañana.

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Jacobs, qué canciones, qué bloque musical acaban ustedes de disfrutar en este programa de Amanece a través de la XCB. Fíjese usted, La Cosecha con Carlos y José, de los grandes éxitos de este dueto norteño. También escuchamos el tema de Atotonilco con La Consentida, Albur de Amor en la versión original con Luis Pérez Mesa, este tema de Alfonso Esparza Oteo, y también, por supuesto, escuchamos al dueto Bertín y Lalo, que no sé tú, pero me parece que es la primera ocasión en que los escuchamos aquí en el programa de Amanece, siendo un dueto con mucha tradición, un dueto con una trayectoria importante. Tienen más de 45 años de trayectoria. Este dueto de Bertín y Lalo, guitarristas con muchísimo talento, originarios de Atoyac, Guerrero, y bueno, los fundadores originales, los hermanos Bertín y Teodardo Gómez García, que nacieron con una condición genética muy específica, ¿no? Ellos son albinos. Y por esa condición biológica, pues han ido perdiendo la visión, han ido perdiendo la vista conforme avanza el tiempo. Pero la verdad es que es uno de los grandes duetos de guitarras, Bertín y Lalo, además representantes de la cultura musical guerrerense, ¿no? Y una combinación perfecta, ¿no? Este dueto, Bertín y Lalo, y la composición de Josué, también un tema aparte, ¿no? El del compositor Josué, cuyo nombre real fue, o es más bien, José Arturo Rodríguez González. Muchos piensan que nació en San Luis Potosí, este compositor, pero realmente nació en Doctor Arroyo, Nuevo León, y pues es un compositor que, como les digo, se cuece aparte, ¿no? Autor de, entre otros temas, Piensa Morena, este tema de Mi Linda Esposa, y otros tantos, ¿no? Otros tantos temas, pero particularmente esos dos me parece que son los más conocidos, ¿no? Mi Linda Esposa y Piensa Morena. Son las 6 de la mañana con 33 minutos.

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¿Se acuerda usted de los churumbeles de España? Pues ellos fueron los que trajeron a México ese tema de cariño, verdad, que ha tenido muchas versiones, ¿no? Los chicanos. Y bueno, sobre todo esta versión que escuchamos con los rancheritos de Topo Chico. Hubo una versión también de los Panchos. La verdad es que es un tema bellísimo este de cariño, verdad. Y por supuesto también escucharon ustedes a la señora Beatriz Adriana con su versión de Allá en el Rancho Grande, que pues fíjese, esa canción se hizo para la película del mismo nombre, ¿no? De 1936. De hecho, en la película la canta Jorge Negrete, si no mal recuerdo. Y fue tan buena la canción porque se la pidieron a Emilio de Uranga y a Juan Díaz del Moral. Se las pidieron para hacer la película. Y después resulta que fue tan buena la letra de este tema de Allá en el Rancho Grande que se quedó como repertorio de mariachi, ¿no? Y hoy en día, pues, es uno de los temas que más cantamos los mexicanos, ¿no? Este tema de Allá en el Rancho Grande. ¿Y qué otro tema escuchamos el día de hoy aquí en este bloque musical? Tu voz, el tema que nos habían pedido también, Tu voz con Javier Solís. Sobre todo con un mensaje muy emotivo este, con el cual nos pidieron este tema. Dice el mensaje que nos escriben a través del WhatsApp 5549-122039. Buenos días, un saludo desde Zacatecas. ¿Me podría hacer favor de poner una hermosa canción de Javier Solís llamada Tu Voz por el aniversario luctuoso de mi madre Juanita Zapata Jacobo, de su hijo Fabián Noriega? Mil gracias. Y bueno, después de que escucha escucha el tema nuestro amigo, pues también el mensaje de regreso, ¿no? De agradecimiento y bendiciones. Bueno, pues le deseamos lo mejor a nuestro buen amigo Fabián Noriega allá en Zacatecas, que bueno, ya también se está preparando para irse a trabajar. Son las 6:47.

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Bolerazo, bolerazo, este de Respeta mi dolor, que fue una composición de Marcela Galván y que ahora les presentamos con la señora Mercedes Castro. Mercedes Castro, que fue esposa de Cornelio Reina, que fue parte también de, en algún momento fue parte de las Jilguerillas, que entró ahí de cambio, ¿no? Mercedes Castro, y que ahora continúa con su carrera artística, pero allá en Estados Unidos, exclusivamente hace presentaciones en Estados Unidos, por si usted gusta darse una vuelta. Nos dice nuestro productor que el próximo 22 de agosto tendrá un concierto, una presentación allá en Miami, Florida, en Estados Unidos, con Juan Valentín. Trabaja mucho con Juan Valentín, con Beatriz Adriana, con... ¿quién más? Ah, con Chelo. Y hacen grandes conciertos en los Estados Unidos. Tienen una temporada grande y muy importante allá en Las Vegas durante el mes de septiembre. Bueno, pues hoy hemos escuchado a Mercedes Castro aquí en la programación de Amanece en la XCB. Vámonos a las mañanitas. Hoy, 28 de julio, es día de Alfonsina, es día de Víctor, es día de Nazario, de Prócoro. Si usted tiene alguno de estos nombres con muchísima personalidad, oiga, pues muchísimas, muchísimas felicidades. Que no le falte su pastelotototototote de chocolate, por supuesto. Abrazo grande para el buen Alexis Lerma. Hoy está cumpliendo años allá en el municipio de Coacalco, Estado de México, de parte de su mamá, de su mami Alma. Muchísimas, muchísimas felicidades. También para nuestra amiga Victoria Larios, que está en la alcaldía de Iztapalapa, también muchísimas felicidades. Para el buen Simón Nicolás Aceves, también hoy está cumpliendo años, de parte de su esposa, muchísimas felicidades, que lo pase sensacional. Y aquí están las mañanitas de la B Grande.

Ya nos vamos, gracias. Estas fueron las mañanitas, ni más ni menos que con el Charro Avitia, don Francisco el Charro Avitia. Y bueno, con esto nos despedimos, como les decía. Gracias por permitirnos el acompañarle en este nuevo día. Hoy, martes 28 de julio del 2026. Se queda con ustedes en la producción y en la operación técnica mi compañero de todas las mañanas, Jorge Alejandro García Morales, hasta las 12 del día. Yo soy Arturo Cortés y Valderas. Buenos días.

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1: Hola, ¿qué tal? Muy buenos días. Mi nombre es Julio Rodríguez, miembro activo del Sindicato de Trabajadores de la Industria de la Radiodifusión, Televisión, Telecomunicaciones Similares y Conexos de la República Mexicana, STIR, sección Tijuana, con la autorización, con la matrícula 15958. Buenos días, bienvenidos al programa de Añoranzas XX en este martes 28 de julio, año 2026, para todos los cumpleaños. A todos los que están de manteles largos y cortos, felicitaciones de parte de la gran familia de Radio Ranchito y también de toda la familia de Radio Cadena Enciso. Y en estos momentos nos enlazamos hasta la capital, a la XD 1050 M, la grande de Mexicali. Mexicali, su valle está presente gracias a todo ese maravilloso público que sintonizan la 1050 AM allá en Mexicali. Y para todo nuestro público, un cordial saludo a todo el equipo de Radio Cadena Enciso. Gracias por su apoyo en enlace estatal. Ani Moreno, Alejandra Silva, por supuesto a Cindy Olivas, a Victoria Aguiar, a los ingenieros Israel Silva y Martín Solorio. A todo el equipo, gracias por su apoyo. Y a nuestro público, un cordial saludo. Y la invitación es que participen marcando el 686-3670 con la alada de Tijuana 664. Recuerden que es un teléfono WhatsApp para que envíes un mensaje de voz o de texto marcando 664-686-3670. Don Salvador, ¿cómo se le está pasando? Para toda la familia Cervantes y toda la familia Villarreal, escuchándonos en Otay, Guadalajara, Jalisco y la Ciudad de México, también está presente. Para toda la gente de Mazatlán, de parte de Juan Carlos Castro, que diariamente nos escucha por allá en el Mariano Matamoros, y para todo nuestro público, un cordial saludo. Vamos a iniciar precisamente con la banda La Costeña de Don Ramón López Alvarado, la reina del Pacífico, desde 1950 cuando se formó esta banda. La del Recodo se formó por allá en el año de 1938 por Don Cruz Lizárraga, y La Costeña se forma en el año de 1950 por Don Ramón López Alvarado. Es una banda sinaloense originaria de Mazatlán, Sinaloa, conocida en el mundo de la música de banda, la reina del Pacífico. Don Ramón López Alvarado, que nació un 14 de julio de 1928, allá en Siqueiros, Sinaloa, bueno, con una trayectoria llena de éxitos, y hoy nos van a interpretar un tema que fue un gran éxito en el año de 1993 y que alcanzó la proyección máxima de la banda La Costeña. Damas y caballeros, directamente de Mazatlán, Sinaloa, La Costeña con este éxito de 1993, ¡una aventura!

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1: 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En Radio Ranchito me gusta más, 6:11. Saludamos para toda la familia Gobea, escuchándonos por ahí en Rosarito, el quinto municipio. Está presente Luis Aquino, ya se reportó tempranito en Glendale, California. No le gusta Añoranza Doble X, le encanta, le fascina Luis Aquino. Ahí está el cordial saludo y gracias, gracias por escucharnos y gracias por reportarse vía WhatsApp al 686-3670. La persona que está en la línea telefónica, permítame un minuto y ahorita lo atiendo. Para toda la gente de Tierra Caliente, Michoacán, está presente el señor Tolongo. Buenos días, preparando agua para un rico cafecito al estilo Michoacán. Señor Tolongo, buenos días, que Dios me lo bendiga. Por supuesto, también para toda la gente de Mocorito, Sinaloa, de parte del caballero Miguel Ángel Machado, está presente ahorita, le mandamos su canción. Mientras tanto, ya está en nuestro escenario de las estrellas, directamente de Zacapo, Michoacán, un grupo que se formó por allá en el año de 1972 por los hermanos Maldonado. Estamos hablando del grupo de los Zarpazos Musicales, el grupo de los Felinos, con balada, chicana, country, cumbia, rock and roll y rancheras. El primer gran éxito que saborearon este grupo michoacano fue La Mula Bronca, y de ahí marcó la pauta para continuar el estilo chicano country. Uy, más de 40 discos grabados, millones de discos vendidos, premios y reconocimiento a nivel nacional e internacional. Mejor lo escuchamos, ¿qué les parece? El grupo, estamos hablando de los Felinos, con este éxito que grabaron por allá en el año de 1992 del compositor Guadalupe González.

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2: Así es, don Julio. Muy buenos días. Soy Enrique Valdés de acá de Nogales, Sonora, específicamente de la colonia Buenos Aires. Así es que felicidades por ese gran programa que tiene. Y pues a las personas, a los amigos que nos están escuchando acá por Nogales, por la región, por Imbris, Magdalena, Tucson, etcétera. Pues un gran saludo de su amigo desde aquí, de Nogales, Sonora. Y pues un saludo a los amigos por allá de Tijuana y a toda la gente que nos escucha en estos momentos.
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4: En Radio Ranchito me gusta más. 6:20 avanzamos. Familia Peñalosa, don Sergio, ¿cómo se le está pasando? Contento, feliz en Los Pinos para toda la gente de Veracruz, a todos los jarochos. 22 años haciendo historia aquí en Tijuana. Ahorita ya le ponemos su canción. No se me desespere, ahí viene Julio Iglesias. Ah, por supuesto, también para Rosita Carvajal, escuchándonos por acá en La Libertad Parte Baja, y su esposo don Ernesto, Tijuana y Monterrey, Nuevo León, está presente. Por supuesto, también el saludo para toda la gente de Mexicali, especialmente a la familia Partida Rodríguez, de parte de doña Meche Rodríguez y su esposo don Juan Partida, el de Jalisco, y desde 1957 haciendo historia doña Mercedes. Doña Meche, allá en Mexicali, allí también nos escucha la familia Morales, don Víctor Morales, aquí lo escuchamos diariamente, San Luis Río Colorado, don Salvador García García, oriundo de Irapuato, Guanajuato, también está presente, gracias. Ahí viene Polo, es más, ya lo tenemos presente, listo, preparado, que nos va a interpretar un éxito de 1960.

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2: En Radio Ranchito me gusta más. 6:23. El tiempo corre, vuela. Hay que aprovecharlo a lo máximo en este martes 28 de julio, año 2026. Gloria Esther ya se reporta del Cañón Johnson. Salúdeme a toda la gente de Tijuana y allá en Mexicali, los que escuchan la grande de parte de Gloria Esther. Ahí viene Julio Iglesias, otro tema que me solicitan de Julio Iglesias. También Ismael Sandoval y familia en la zona del río, para toda la gente de Puebla, todos los camoteros, don Ismael. Ahí está el cordial saludo. También ya estamos programando su canción, Señor Tolongo, Tierra Caliente está presente, dice. Y Miguel Ángel Machado Soto, listos, preparados. ¿Quieren escuchar los Tucanes? De Guamúchil, Sinaloa, pero artísticamente registrados aquí en Tijuana. A ver si lo recuerdan, este tengo muy...

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2: En Radio Ranchito me gusta más. 6:27. Don Sergio Pelayo y familia en la colonia 20 de noviembre para toda la gente de Mexicali desde 1991 haciendo historia aquí en Tijuana. Don Sergio Pelayo, ahí está el saludo para todos sus paisanos de Mexicali, de Chicali y los que nos escuchan en la colonia 20 de noviembre de parte de Don Sergio Pelayo. Gracias. Y vamos a escuchar a un grupo precisamente de Mexicali, son Los Zorros y la voz de Eduardo Barajas con este tema musical. Déjeme checar a ver si ya lo tenemos listo, preparado. Ya lo tenemos listo con un éxito de 1975 que grabaron Los Zorros de Mexicali y esto que se llama, déjeme checar si ya lo tenemos también ya programado, porque si no, lo estamos anunciando. Y ahora sí, Los Zorros de Mexicali, un éxito de 1975 del compositor José de Jesús Pineda. A ver si recuerdan este tema musical, principalmente en Mexicali. Ay. En cada gota de mi sangre es otro chicotazo musical aquí en Añoranzas XX. Mexicali y su valle está presente. Ahí le va el grupo Los Zorros y la voz de Eduardo Barajas y Fierro por la 300.

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4: Hola, muy buenos días, Julio Rodríguez, ¿qué tal? Aquí les habla, les saluda desde Playa del Solito, Ferny García. Bueno, a diario escuchamos, no a diario nos puede, no a diario participamos y no a diario mandamos los saludos a través de audio, pero diario los estamos escuchando y aquí mando un saludo a toda la audiencia que de toda parte que nos escuchen. Que lleguen ese gran saludo aquí de parte de su amigo Ferny García desde Playa de Rosarito. Un saludo para todos. Bonito día. Bye, bye.
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5: En Radio Ranchito me gusta más. 25 y las 7 de la mañana. Avanzamos en este martes 28 de julio, año 2026. El saludo que le hacemos llegar para don Alberto López en la colonia Buenavista, puro Hermosillo, Sonora. Don Alberto, desde 1983 llegó aquí a Tijuana. Don Alberto, déjeme checar, David Sizer, ya lo estamos programando, don Alberto. Julián Ochoa también, sintonizando Radio Ranchito, no le gusta Añoranza Doble X, le encanta, le fascina. Gloria Esther en el Cañón Johnson, puro Tijuana, sí señor, ahí está Gloria Esther. El saludo que le hacemos llegar para usted y a toda su apreciable familia. Ahora sí, ya estamos listos, porque a continuación presento a Julio José Iglesias Puga de la Cueva, que es su nombre completo de nacimiento. Artísticamente lo conocemos como Julio Iglesias, que nació en Madrid, España, el 23 de septiembre de 1943. Uy, en el ambiente artístico. Él aparece desde 1960, el intérprete latino que ha vendido más de 300 millones de discos en todo el mundo y lo que sigue vendiendo. Ha recibido más de 2,600 discos de platino y de oro, realizando giras por todo el mundo. Su música se ha grabado en 14 idiomas. Es el número uno, Julio Iglesias, que por cierto nos va a interpretar. A ver si ya la tenemos a Julio Iglesias. No lo tenemos a don Julio Iglesias, claro que sí, ya está listo, preparado. Cuando se quiere de veras, vamos a escuchar a Julio Iglesias, a ver cuando se quiere de veras. Para toda la familia de don Ernesto también, a toda la gente de Tamaulipas, de parte de don Ernesto Castro, buenos días.

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1: En Radio Ranchito me gusta más. 19 y las 7 de la mañana. Don Rafael Amaral pasando lista también aquí en la Colonia Obrera, segunda sección, dice el de Jalisco, desde 1952 haciendo historia. Don Rafael Amaral, su esposa Doña Amparo Rivera, puro Nayarit, puro Cora, desde 1960, don Rafael, saludando a su hermano Guillermo Amaral Ramírez, allá en Mexicali, escuchando La Grande. Gracias, don Rafael Amaral, un saludo para usted y a toda su apreciable familia, a todos los guardias de seguridad allá en Otay, de parte de Rogelio, el de Guadalajara, Jalisco, que quieren escuchar nada más y menos que una cumbia del compositor Arturo Ortiz, con el tropicalísimo Apache y la hierba.

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10: Buenos días, señor Julio. Buenos días, aquí saludándolo. Y saludando al señor Guadalupe Castañeda y sus hijos de Carne de los Cuates aquí en Camino Verde. Por favor, si es tan amable, ponerme osito de felpa con Julio Jaramillo. Gracias, que tenga buen día.
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11: 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En Radio Ranchito me gusta más. 13 y las 7 de la mañana. Para toda la familia de la señora María del Carmen López en el Sauzal de Rodríguez, escuchando Añoranzas doble X. Ahí está el saludo, señora María del Carmen López en el Sauzal de Rodríguez. Don Ricardo Ruiz en San Luis, Arizona, contento, feliz, recordar es volver a vivir. Don Ricardo, que Dios me lo bendiga. María González en la colonia Ignacio Ramírez, aquí en Tijuana. Para toda la gente de Guadalajara, Jalisco, desde 1985, se encuentra en esta ciudad fronteriza de Tijuana. Vámonos, porque el tiempo corre, vuela, y hay que aprovecharlo a lo máximo. Vamos a presentar a un grupo de Zacatecas. Desde 1981 aparecieron y se formaron, iniciaron este proyecto musical grupero de Fresnillo, Zacatecas, precisamente de, dice que... antes de llamarse Los Temerarios, era el grupo La Brisa, por ahí en el 79, ya en el 81 le cambiaron el nombre al grupo Los Temerarios y la voz de Gustavo Ángel, que por cierto nos van a interpretar un tema musical de Cornelio Reina al estilo del grupo Los Temerarios, con esto que se llama Que se junten nuestros brazos, amorcito. Del compositor Cornelio Reina y Fierro Polo.

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2: En Radio Ranchito me gusta más. 7:07 de la mañana para todos los guardias de seguridad, a todos los veladores ahí en la zona del río, de parte de Luis, el de Hermosillo, Sonora, a todos los naranjeros, 14 años haciendo historia aquí en Tijuana. Ah, pero Blanquito Ortiz, escuchándonos en Camino Verde, puro Tijuana, aquí nació Blanquito Ortiz. Un saludo para usted, doña Blanca, y a toda su apreciable familia, y para todos los taxistas de la ruta Camino Verde y 5 y 10. Gracias por escucharnos, don Ricardo Sánchez, el de Mazatlán, Sinaloa, la perla del Pacífico. Desde 1960 se encuentra en esta ciudad fronteriza de Tijuana. Dice, aquí lo escucho en el Guaycura, para toda la gente de Mazatlán. Don Ricardo Sánchez, que Dios me lo bendiga y gracias, gracias por escucharnos. Nosotros avanzamos con más música. Es más, me voy a despedir para escuchar los últimos dos temas musicales. Regresamos a las 9 de la mañana con más Añoranza Doble X, enlazados a la grande de Mexicali, para toda la familia González Castro, de parte de Alejandro, el de Culiacán, Sinaloa, la perla del Umaya. Si el tiempo me alcanza, le vamos a complacer. Don Guadalupe Castañeda también. Y son 8 canciones que me quedan pendientes. Bueno, vamos, con permiso, regresamos a las 9 de la mañana. Aquí están los muchachos de San Francisco del Rincón, Guanajuato, desde 1975, cuando iniciaron su proyecto musical grupero, y que nos van a interpretar un tema del compositor Carlos Muñiz, al estilo

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3: Urge nueva tarifa eléctrica en Mexicali ante el calor de 50 grados centígrados. Suministran agua con pipas en colonias de Rosarito. Protestan familiares del detenido frente a la Fiscalía General del Estado. Denuncian supuesto tráfico de influencias. Exigen abogados un protocolo de seguridad para el gremio jurídico. Madrugan madres tijuanenses para registrarse al programa Tarjeta Violeta. Presentan denuncia ante la Comisión Nacional de Derechos Humanos. Hija de Ernesto Rufo denuncia presuntas violaciones a derechos del exgobernador. Se tienen 96 pruebas en contra de Rufo. Eso lo afirma la Fiscalía General de la República. Localizan auto quemado con cuerpo en su interior en Mexicali. Muy buenos días, bienvenidos a la información de este espacio informativo de la Auténtica Radio Tribuna del Pueblo. De hoy, martes 28 de julio de 2026. Soy su amigo Jorge Esparza Carlo. Si quiere estar bien informado, quédese con nosotros, tenemos para usted amplio panorama informativo y noticioso. Don Julio Rodríguez, buenos días.
4: Hola, ¿qué tal, caballero? Muy buenos días y bienvenidos a Tribuna Primera Edición, donde tu voz se escucha, con Jorge Esparza Carlos. Buenos días.
3: Buenos días, don Julio. De clima, ¿cómo vamos a andar?
4: La temperatura para este martes 28 de julio 2026, la máxima entre los 27 y 28 grados centígrados, la mínima de 20, el amanecer fue a las 5:59 minutos y se va a ocultar el sol a las 7:48 minutos.
3: Muy bien, el muchacho Levi ya se reportó.
4: Ya está listo, preparado. Adelante, Juan, te escuchamos.
5: ¿Qué tal? Muchas gracias. Muy buenos días. Los saludo con gusto esta mañana de martes desde esta mi querida ciudad de Tijuana. Una mañana nublada con algo de neblina en algunas partes de la ciudad. Temperatura al momento en la región, 22, 23 grados centígrados. Tráfico de Rosarito, Tijuana por la carretera libre para poder llegar a las inmediaciones de la Garita San Isidro, en el río Palacio Municipal. Un recorrido aproximado de 35 minutos para subir a la zona del Aeropuerto Internacional, Consulado de Estados Unidos e inmediaciones de la zona industrial, de 35 a 40 minutos de recorrido en este momento. Para entrar a Tijuana por la carretera libre de Tecate, tráfico lento frente al Parque Industrial El Florido. Si deciden tomar lo que es el Boulevard Insurgentes, también hay tráfico lento, todo lo que es frente al Panteón Monte de los Olivos en dirección hacia la ciudad de Tijuana. Para entrar a Tijuana por la carretera de Cuota, Otay, Boulevard 2000, tráfico lento a la altura de la Colonia 10 de Mayo sobre la prolongación del Boulevard Industrial. Vía Rápida Oriente, la que viene del este de la ciudad hacia la zona del río. El flujo vehicular se detiene un poco en las inmediaciones del Hospital General y al parecer la fila podría iniciar para intentar cruzar hacia los Estados Unidos pasando Palacio Municipal. El resto de la vialidad despejada para salir de Playa de Tijuana sin mayores complicaciones, tanto la Avenida Internacional como prolongación de la calle Segunda. Es la información que tenemos al momento. Recuerdo, maneje con mucha precaución, salga con algo de anticipación. Muy buen día.
3: Buen día, gracias, Juan Manrique. Carla López, buenos días. Presentan denuncia ante la Comisión Nacional de Derechos Humanos. Hija de Ernesto Rufo denuncia presuntas violaciones a derechos del exgobernador. Una denuncia por presuntas violaciones a derechos humanos y al debido proceso del exgobernador de Baja California, Ernesto Rufo Appel, fue presentada ayer lunes ante la Comisión Nacional de Derechos Humanos por su hija Verónica Rufo, acompañada por ciudadanos, abogados, legisladores y dirigentes del Partido Acción Nacional. El recurso promovido por el abogado Ismael Chacón Guareña solicita la intervención del organismo nacional al considerar que durante el proceso penal que enfrenta Rufo Appel se vulneraron sus garantías fundamentales. El exmandatario permanece interno en el Centro Federal de Readaptación Social, Ceferezo número 1 Altiplano. Previo a la entrega del documento, simpatizantes y ciudadanos se concentraron alrededor de las 17:30 horas para respaldar la denuncia y participar en una recolección de firmas en apoyo del exgobernador. Durante el acto, Verónica Rufo explicó que recientemente visitó a su padre en el penal de máxima seguridad y aprovechó para compartir el mensaje que él le pidió transmitir a la ciudadanía. Quiero la unión de la nación, no quiero ataques, expresó al citar las palabras de Ernesto Rufo, quien dijo considerar que la situación que enfrenta el país debe ser pues un momento de reflexión y no de confrontación. La hija del exgobernador agregó que durante la visita su padre también le comentó que después de eso vienen días mucho más difíciles, aunque señaló que desconoce a qué hacía referencia con esa afirmación. Y sobre lo mismo, mire, bueno, tenemos que la Fiscalía General de la República dice que se tienen 96 pruebas en contra de Rufo. La Fiscalía General de la República, la FGR, aseguró que la investigación que involucra al exgobernador Ernesto Rufo Appel no se trata de una persecución política y se tienen hasta el momento 96 datos de prueba en su contra. A través de un comunicado oficial, la dependencia sostuvo que el exmandatario no es perseguido por sus ideales o vínculos políticos y la investigación en su contra se realiza pegada a derecho y sin ningún sesgo de otra índole. Respetando el debido proceso, la presunción de inocencia y los derechos humanos. En más información, bueno, mire usted, tenemos rápidamente, bueno, nos vamos a esta, aquí de la gobernadora. Mire usted, fortalece en Baja California y la Federación prevención ante fenómenos meteorológicos.
6: Ante la próxima temporada de lluvias, Baja California fortalece la prevención y la capacidad de respuesta mediante una coordinación permanente con el Gobierno de México para anticipar riesgos y proteger a las familias en los 7 municipios.
7: En la protección civil hay una diferencia fundamental entre reaccionar y prevenir. Reaccionar es atender un problema cuando ya ocurrió. Prevenir es que trabajemos para que el problema no se convierta en una tragedia. Y para nosotros esa diferencia

0: Dado.
1: Con otra información, el presidente municipal Abdiel Gutiérrez Coronado encabezó la primera sesión ordinaria del Consejo de Paz y Justicia Cívica de Tijuana, dando inicio formal a los trabajos de este órgano de coordinación con la participación de autoridades de los tres órdenes de gobierno, instituciones educativas y representantes de la sociedad civil. Y bueno, también mire usted, tenemos que para brindar resultados inmediatos y mejorar la atención directa a la ciudadanía, la Coordinación de Servicios Públicos de Cabo San Lucas reforzó su operatividad después de reunión de trabajo con titulares de las jefaturas operativas, encabezada por su titular, José Ramón Sánchez Guluarte. En conferencia de prensa, el director Alonso Centeno Hernández dio a conocer los pormenores de la obra que requiere el cierre de la avenida Reforma entre Boulevard Ramírez Méndez y Avenida Diamante, con dirección de norte a sur, así como la calle Segunda al inicio de la avenida Balboa. Estos trabajos se llevarán a cabo los días 2, 3 y 4 de agosto, estimando la reapertura de la vialidad ya rehabilitada para el miércoles 5 de agosto. La presidenta municipal de Mexicali, Norma Bustamante, comentó que los bomberos siempre están listos para ayudar y su compromiso es brindarles pues mejores herramientas, por lo que agradeció el convenio con Conecta México. Las estaciones de Valle de Mexicali contarán con internet gratuito para fortalecer su labor en beneficio de la comunidad. Y con 230 arribos de cruceros en los primeros 7 meses del año y 32 confirmados para el próximo mes de agosto, Ensenada mantiene su posición como el principal destino de turismo de cruceros del Pacífico mexicano. La presidenta municipal, Claudia Gatón Muñiz, dio a conocer que con base en las estadísticas dadas a conocer por ProTurismo de Ensenada, en lo que va del año, el arribo de cruceros registra un 19% de incremento en comparación con el mismo periodo del pasado año. Y como parte del compromiso del gobierno de Tecate con la prevención y la protección de la ciudadanía, el alcalde Román Cota Muñoz participó en la sesión del Consejo Estatal de Protección Civil y en la instalación de puesto de comando encabezada por la gobernadora de Baja California, Marina del Pilar Ávila Olmeda, en el municipio de Playas de Rosarito. 7:15, pausa, volvemos.
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1: Muchas gracias por continuar con nosotros. Buenos días.
7: Muy buen día, señor Esparza Carlo.
1: Buenos días.
7: ¿Qué grave situación está padeciendo el primer gobernador de la oposición en México? Me refiero al licenciado Ernesto Rufo Ape. Y con esas protestas encabezadas por su hija y otros que la acompañaron, y esta acción de estar juntando firmas, ¿a dónde querrán llegar? También desde ayer en la mañanera, pues se evidenció pues la falta de autonomía que debe tener el Poder Judicial. Estuvo mencionando en esta sesión de la mañanera la presidenta Sheinbaum, etcétera, etcétera, que tenía demasiadas pruebas en su contra el exgobernador Rufo Ape. ¿De dónde obtendría esa información, puesto que hasta ese momento había sido muy hermética la actuación del Poder Judicial en ese caso? Pues ahí también esperando que mencione los involucramientos y las pruebas en contra, por lo menos de los 7 de los 10 enlistados del gobierno de Sinaloa, entre ellos al exgobernador o el actual gobernador con licencia, Rubén Rocha Moya, que después de más de 10 semanas reaparece en público y pues anda ahí muy fresco, cuando esos señalamientos del gobierno estadounidense, del Departamento del Tesoro de los Estados Unidos, ponen en grave predicamento la situación de estos señalados. Pues gracias por darme la oportunidad de hacer estos comentarios y hasta luego.
1: La gloria. Mire, usted nombra a nuevos directores allí en el Ayuntamiento de Tijuana. Gabriel García Delgado y Cintia Lucía Rubio Plasencia rindieron protesta ayer lunes como nuevos directores del Instituto Municipal de la Juventud, del IMJUV, y el sistema DIF Tijuana respectivamente. O sea, Gabriel García Delgado, director del Instituto Municipal de la Juventud, y Cintia Lucía Rubio Plasencia, el patronato del sistema DIF Tijuana, o sea, el DIF municipal. Al tomarles protesta, el alcalde Abdiel Gutiérrez Coronado reconoció la importancia de la labor que desempeñan ambas instituciones al brindar atención permanente a niños, adolescentes y adultos mayores, así como a personas con discapacidad y familias que enfrentan condiciones de vulnerabilidad. En sesiones estuvieron presentes el secretario de Desarrollo Humanista, José Octavio Gutiérrez Márquez, el secretario de Bienestar, o la secretaria Wendy Ontiveros González, el tesorero Víctor Alonso Ramos Gómez, la regidora Mónica Padilla y Michelle García Arceo, así como el regidor Pablo Yáñez Plasencia, como consejeros ciudadanos de los respectivos órganos de gobierno. Buenos días.
8: Buenos días, Jorge. Buenos días, ¿cómo está?
1: Adelante, ¿quién habla?
8: Cleo López.
1: Cleo López, Jorge. Adelante, Cleo.
8: Que ahorita que habla de Mónica, yo quisiera hablar de Mónica, pero la directora de la SEP.
1: Ok.
8: Ese Jorge que no está dando el ancho como debería de ser un funcionario. ¿Por qué? Porque el otro día tuvimos una reunión y fuimos ahí a la dependencia de Salazar. Miré mucha gente, Jorge, quejándose, Jorge. Miré mucha gente, muchos grupos quejándose, muchos grupos queriendo que le resolvieran muchos problemas. Entonces yo pienso que desde que hicieron ese cambio, yo le pediría a la gobernadora pues que la quitara, Jorge, que la cambiara, porque realmente no está funcionando. Ya ve usted que el senador Armando Ayala pues también llevó peticiones, y realmente yo pienso que ahí está fallando la dirección general, la cabeza principal. Uh-huh. Y pues yo diría que yo pienso que la gobernadora tiene que hacer un cambio con ese personaje, Jorge.
1: Muy bien.
8: Jorge, muchas gracias, Jorge.
1: Hey, Choclo, gracias. Gracias. Y bueno, con más información, urge nueva tarifa eléctrica, una que en Mexicali, ante el calor, 50 grados centígrados. Mire, bueno, pues tenemos que Sergio Tamay Quintero, líder del Frente Cívico Mexicalense, manifestó que Mexicali debe tener una nueva tarifa en el consumo de energía eléctrica, de la 1G, la cual debe cobrarse a un peso por kilowatts. Indicó además que dicha tarifa también deberá estar acorde con las temperaturas que presentan en el verano, las cuales han rebasado los 50 grados centígrados. Las tarifas fueron hechas con base a las temperaturas promedio de la ciudad en los años 90. Están desactualizadas. La tarifa 1F está calculada con 33 grados centígrados. Por eso pedimos la nueva tarifa. Además de que no queremos que se apliquen los rangos de consumo, porque pues es una manera disfrazada de robarnos, expresó el activista. Tamay Quintero señaló que las autoridades del estado, municipio, diputados locales y federales deben unirse y solicitar esta nueva tarifa en la Ciudad de México para que sea vigente el próximo año. De igual manera, calificó como un peligro para la salud de las personas los apagones ante el clima extremo que pues se ha presentado allá en Mexicali. Finalmente, el activista manifestó que el Frente Cívico se está reagrupando para continuar con protestas y bloqueos a garitas ante los altos cobros de energía y recibos locos. Esto allá en Mexicali, imagínense, 50 grados. Si aquí hemos estado que a 30, 32 creo por allí. No sé si hemos llegado a 34 estos últimos días, si ha sentido el calor. Pero lo que yo he visto más o menos ha sido 28, 30 grados. Y la verdad sí, imagínese lo doble. O 50 grados, caray. Bueno, pues mire usted. A ver, esto. Del SAT que con donaciones del 100% de adeudos. Ah, bueno. SAT Baja California con donaciones 100% de adeudos de placas 2023 y años anteriores. El beneficio contempla descuentos de hasta el 100% en gastos de ejecución y reducción del 50% en algunos trámites y multas. Además, se instalarán módulos móviles en colonias para acercar los servicios a la población. El Servicio de Administración Tributaria de Baja California, SAT, mantiene vigente el decreto que ofrece descuentos hasta el 100% en multas, recargos y gastos de ejecución relacionados con diversos trámites vehiculares, eso con el objetivo de facilitar la regularización de unidades que mantienen pues adeudos de ejercicios fiscales anteriores. El director del SAT Baja California, Jesús García Castro, informó que este programa busca apoyar a contribuyentes para que puedan ponerse al corriente en sus obligaciones, disminuyendo los costos derivados de trámites pendientes. Debido a que el decreto contempla la condonación del 100% en gastos de ejecución para trámites de baja definitiva y revalidación y canje de tarjeta de circulación de vehículos con adeudo correspondiente a años anteriores. Asimismo, establece descuentos del 50% en la reposición de placas y determinadas multas aplicadas tanto a vehículos particulares como a vehículos del transporte público, de acuerdo a condiciones previstas en el programa. Como parte de esta estrategia, el SAT Baja California instalará módulos móviles en distintas colonias de la entidad para acercar los servicios a la ciudadanía. Buenos días.
7: Buenos días, Jorge.
1: ¿Quién habla?
7: José García.
1: Adelante, José.
7: Jorge, pues no hay tregua en el crimen, tanto ministeriales, municipales, abogados, etcétera, particulares, les dan piso, Jorge. ¿Qué está pasando en Baja California, Jorge? ¿Quién nos va a cuidar, Jorge? ¿Cómo quieren que votemos por Morena y por estos candidatos para... Si no les importamos, Jorge, no les preocupa, andan en otros rollos. Lo último que les preocupa es la seguridad de Baja California. Imagínate nomás, no lo dice José García, lo dice Estados Unidos. Tienen a Marina con cargos de, como narco y lavado de dinero. Imagínate nomás. Y luego tiene, acuérdate con Iván, el otro procurador, el fiscal del estado, sus agentes pasaban kilos de cocaína a Estados Unidos. Imagínate nomás cómo andan de ahí para abajo todos los demás cuerpos policíacos, Jorge. Es una selva, Jorge. Pero parece que muchos mexicanos de aquí que dicen que quieren a Tijuana y a Baja California y a su país, que es México, que a lo mejor no lo saben, no les importa, Jorge. Ellos prefieren mejor la casa de los famosos, la Virgen de Guadalupe, etcétera, etcétera, etcétera. Pero no les importa su municipio, su estado y su país, Jorge. Y a mí sí me duele eso, porque yo sí soy mexicano, Jorge, ¿eh? Yo sí soy mexicano. Si a ustedes no les importa, pues allá, que nuestros hijos y nuestros nietos lo paguen el día de mañana, porque nosotros no tuvimos valor de decirles a este gobierno de Morena que está en Baja California, en México, que tienen que trabajar, que tienen que hacer cambios, que tienen que darnos seguridad sobre todo. Ya no pedimos medicinas y hospitales en buen estado, Jorge. Uh-huh. Seguridad, por favor, Jorge.
1: Ándale pues, gracias, José García. Y mire usted, exigen abogados un protocolo de seguridad para el gremio jurídico. Integrantes del Colegio de Abogados de Tijuana exigieron al gobierno del estado la implementación de un protocolo de seguridad para el gremio jurídico tras el asesinato de uno de sus colegas la semana anterior en la ciudad, hecho que se suma a otros casos de violencia contra integrantes de la profesión. El posicionamiento surge luego del homicidio del abogado Javier López Reina, quien fue atacado a balazos frente a su casa en la colonia Granjas La Esperanza, caso que indagan las autoridades, lo mismo que otros hechos similares registrados en los últimos meses. Daniel Avitia Beltrán, presidente del Colegio de Abogados de Tijuana, señaló que desde hace varios meses el organismo ha promovido la creación de un protocolo de seguridad específico para abogados, propuesta que fue planteada en reuniones con representantes del gobierno estatal, de la Fiscalía General del Estado y otras instancias de seguridad. Sin embargo, hasta el momento no ha existido seguimiento a esa iniciativa, por lo que considero necesario que autoridades pues retomen el proyecto ante riesgos que, dijo, enfrenta el gremio. El dirigente también expresó preocupación por la recurrencia de homicidios de abogados en la entidad, y llamó a las autoridades a realizar investigaciones que permitan esclarecer estos casos y detener a los presuntos responsables. 7:30 a.m, pausa, volvemos.
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11: Al menos a 3 personas muertas y 4 más heridas por arma de fuego de un tiroteo registrado en el Seattle Center, donde se celebraba el tradicional festival gastronómico Bites of Seattle, informó el Departamento de Policía de Seattle. Comenzó a debilitarse sobre aguas abiertas del Pacífico. Jenny Vive, que se convirtió durante algunas horas en un huracán de categoría 5, la máxima intensidad de la escala Saffir-Simpson, informaron autoridades del sistema meteorológico. Durante el fin de semana, bomberos y socorristas del condado de Los Ángeles rescataron a casi 2,000 personas durante el fin de semana, mientras miles de personas acudieron a las playas para escapar del calor, informó la División de Salvavidas del Departamento de Bomberos. Diversas organizaciones ofrecerán a partir de este martes 28 y el viernes 31 de julio un total de 57 sedes de California, ubicadas en 16 ciudades, despensas, comidas calientes, bolsas con fruta y verdura. También habrá alimentos disponibles durante el fin de semana, a fin de ayudar a miles de familias que necesitan apoyo. Alimentos gratis. Esta es la voz de Marcia Enciso desde San Diego.
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2: Gracias por continuar con nosotros, don Juan Manrique. Buenos días.
3: Señor Esparza, buenos días. ¿Cómo está?
2: Bien. ¿Tú cómo amaneciste?
3: Bien.
2: No te veo muy convencido.
3: Bien. Ya amanecimos.
2: Y es ganancia, ¿no? Ya que amanezca uno.
3: Sin agua todavía, por cierto.
2: Fíjate que tengo varios comunicados, pero fíjate, hay dos que me dicen que les llegó ayer, pero luego se les fue.
3: Es que recuerde lo que le he dicho en algunas ocasiones, que de pronto la CES, porque así lo comentó la directora Mónica Vega, llena los tanques, pero como todos los usuarios, los consumidores, los cuentavientes, como se llame, empiezan a llenar tambos, pilas o a hacer lo que tenga que hacer, pues se vacía el tanque y pues nos quedamos sin agua y hay que esperar otra vez a que se llene. Por lo general, el tiempo más rápido para llenarse, más tranquilo, es en la noche.
2: Las noches.
3: Por eso yo espero que por las mañanas y llegue el agua.
2: Ayer dos personas me están diciendo esto. Que sí tuvieron, les llegó el agua, pero luego se les fue. Saludos, Noé Escobedo, Solapa, Rafael Amaral, Imelda Zavala, Abisaí, Nájera, Mojarro, José Corral, Olimpia, gracias. Gracias. Y Aclos, tribuneros, Aclos también. Aclos. Saludos, don Jorge. Los injustos no heredarán el reino de Dios, nos pone.
3: Ajijo.
2: Los injustos, no, claro. Hay que ser justo. Es justo. Usted es justo, maestro Manrique.
3: Es justo.
2: Es una gente justa.
3: ¿Yo?
2: Hey.
3: Para mí, sí.
2: Para ti.
3: Para quien no les guste, pues no. Porque, por ejemplo, algunas veces va usted circulando, manejando, y le hacen la señita de que se quieren meter, no, le sigue de frente, y se enojan.
2: ¿Por qué?
3: Porque no los dejó pasar.
2: ¿Y por qué no los dejas pasar?
3: Porque, a ver, ¿están pidiendo o es obligación dejarlos pasar?
2: No, te están pidiendo.
3: ¿Y uno tiene que decir sí o no?
2: Digo, ser caballeroso.
3: Ajá, a ver, esa no le fue la pregunta. Como padre, a ver, vámonos, como padre de familia, si su hijo va y le pide permiso, ¿se lo tiene que dar a fuerza?
2: No.
3: ¿Entonces? No, claro, ¿ahí es justo o no? Entonces,
2: no, pues depende de que te esté pidiendo.
3: Pero también se está viendo que el baquetón viene de atrás, queriéndose meter el hijo del mal. Y deja de pasar y se engorila.
2: Claro, claro.
3: Ah, ¿verdad?
2: Claro.
3: Pues, ¿para qué piden permiso?
2: Oye, fíjate, estaba viendo un video, no sé si lo viste también hablando de eso. De casos así. En la línea. También un baquetón se quiso meter, no lo dejaron. Se baja y agarra como una piedra porque se ve. Sí,
3: me noté.
2: Y le está. Oye, el parabrisas.
3: Sí.
2: ¿Lo viste eso?
3: Le quebró el parabrisas y le golpeó la ventana del lado del copiloto a un señor, una camioneta tipo
2: pick-up. Pero se paró, se baja, agarra el pega y va y se sube. Pero
3: recuerde que a Tijuana llegan personas de muchas partes. Antes no se bajó con machete, ya están acostumbrados a andar con machete y así por aquellos lados del país. Y luego vienen para acá y piensan que es lo mismo. Y muchas personas no saben conducir, lo he dicho, lo sostengo.
2: O sea, eso fue ayer que tú dices, el que te estoy comentando fue ayer.
3: Antier debió haber sido, porque ayer fue cuando desde temprano ya empezó el videito. Debe haber sido, intentaban cruzar en domingo, que es cuando se pone más complicado.
2: Hey.
3: Y este salvaje, poco hombre, se puso a golpear el carro, como si el carro tuviera la culpa.
2: Exacto.
3: Espero que...
2: Y ese tipo de cosas se da mucho, ¿no? En la línea.
3: Por eso no me gusta cruzar, ni andar en el tráfico.
2: Luego, antes te acuerdas que había allí y había un sacadero de dinero, porque había quien te pusieras también enfrente, al menos policías, ahí, ¿no?
3: Acá en Otay, por San Isidro también. Pues hasta los changuitos estos
2: Minions. Los quitaron, ¿no? Los quitaron.
3: Los Minions desaparecieron.
2: Precisamente por eso, ¿no?
3: Sí, pusieron ahora agentes de movilidad.
2: Exacto.
3: Entre ellos se peleaban los changos estos.
2: Claro, los clientes.
3: Y nadie veía eso. Muchos lo reportamos, lo denunciamos, hasta con videos, y la autoridad.
2: Cero. No, pues estaba dentro de la polla.
3: De noche.
2: Oye, es que eso era una minita dio, ¿no?
3: El secretario de seguridad de esa época, hace poquito, de noche. Yo duré como 2 años queriéndolo entrevistar.
2: ¿Sobre el tema?
3: Sobre todo.
2: Y no,
3: a mí
2: y
3: siempre
2: no, y
3: me gusta entrevistar a los secretarios de seguridad pública.
2: ¿Y?
3: De noche. Hasta la titular del Ejecutivo Municipal le dijo, de la entrevista, le valió un soberano cacahuate.
2: No te dio.
3: Me dije, pues allá él. Y pues tenían un caos. Por eso yo creo que no quería dar entrevista. Sabía que andaba en malos manejos, mala administración. O no tenía control.
2: Sí, pero sí, sí, sí me acuerdo que siempre...
3: Sí, los minos eran unos hijos del...
2: Había problemas. A ver, ¿y qué encontraste esta mañana, maestro?
3: ¿Empezamos de ayer para hoy o de hoy para mañana?
2: A ver.
3: Ayer se llevaron un susto acá en Huntington Beach. Aterrizó una avioneta de emergencia en plena playa. No pasó a mayores.
2: ¿Qué?
3: Sí, en la avioneta, sí, en la playa, sí, pero no pasó.
2: Se llevaron los que iban en la avioneta,
3: y
2: ¿no?
3: Los que estaban ahí en la playa.
2: Ah, sí, había gente abajo.
3: Sí, sí, sí, sí, sí, sí. No pasó a mayores, afortunadamente.
2: A ver, buenos días.
4: Buenos días, Jorge.
2: Julio. Oye, tú estás nada más esperando, ¿verdad? Cuando yo estoy no hablo, no hablas.
4: No, lo que pasa es que le doy chance a otros amigos.
2: Sí, ¿verdad?
4: Tú ya sabes que yo soy compartible.
2: Ah, perfecto.
3: Eso ya lo sabemos.
4: Yo comparto.
3: Eso se le nota como a 10 kilómetros, que es muy compartible. Sí, no hay duda.
2: Adelante, Julio.
4: Fíjate que, hablando de compartimientos.
2: Ey.
3: Que tiene varios.
4: Quisiera yo también llamar a, después de que tú terminas tu horario.
2: Ey.
4: Digo, también compartir con mi gran
2: amigo.
4: Juan Manrique, ¿no?
2: Así es.
4: Que abriera el teléfono, caray, ¿qué le cuesta?
2: Okay. A lo mejor lo convences. ¿Qué? Sobre todo cuando hay opinólogos y
3: analistas.
2: Analista político.
3: Extorsionado, digo, políticos, extorsionadores okay. Profesionales.
4: Y además, y consejeros, porque le voy a dar un consejo ahorita a mi amigo.
2: Ya ves, para que veas, a lo mejor te contrata. Fíjate. De
3: consejero. Pero en ningún lado dice... Solicito consejos, nomás está el teléfono, la auténtica radio... No, dice que solicitamos consejos, gracias, guárdeselo, donde no, quiera.
4: Como yo soy libre de expresión...
2: Ok.
4: Oye, Jorge,
2: pero
4: imagínate tú que un personaje, un analista político de barrio como yo...
2: Ok.
3: El barrio sí, eso sí queda claro. La de Guatemala, por allá, ¿no?
4: Estuviera de invitado ahí con Juan Manrique.
2: Fíjate que sería de lujo el programa.
4: Si hay que pagar algo, yo hago que suene la maquinita, ¿me entiendes?
3: Cómprese su hora mejor.
2: No te creo.
3: No tiene ni en qué caer.
4: De veras, Jorge.
3: Cómprese una hora, le mandamos la programación, los costos y todo. Hágase su programa.
4: Tengo padrinos que me pueden apoyar, ¿me tienes ahí con Manrique?
2: Perfecto.
3: Ellos no se sienten como padrinos, créanme, ellos no se sienten como padrinos.
4: Oye, Jorge.
2: ¿Qué pasó?
3: A todos les
4: acabo. Fíjate que, ¿te acuerdas que el día pasado te dije que si tu gobernadora era desterrada o adquirida allá en Nueva York, si era extraditada, yo me iría?
2: Ok, ¿a dónde?
4: Tal vez iría yo al país de Bukele.
2: A El Salvador. Allá con tus amigos, los salvatruchas.
4: Sí, allá con ellos, pues ya están todos encerrados.
2: Ahí, tienes ahí una, ya te hicieron ahí un rinconcito.
4: No, en el... Pero fíjate, ¿sabes por qué?
2: Hey.
4: Porque todo indica que en las próximas horas o días...
2: Okay.
4: Pedirá permiso.
2: Okay.
4: Así como todos los morenistas gobernadores lo han hecho.
2: Uh-huh.
4: Por los problemas que está cargando, porque son muchos, ¿eh?
2: Okay.
4: Entonces la campana me está sonando, ya se empieza a mover el niño. Pero esperemos en las próximas horas a ver qué sucede, porque aparece otra grabación.
2: Okay.
4: La cosa ya se le complicó, pero...
2: Ándale, pues.
4: Vamos, le quiero...
3: Ah, ya sonó.
4: Juan Manrique.
3: Ya sonó.
2: Ya la campana nos sale.
3: Mira, gracias, bye.
2: La campana que sí está sonando, la de Don Julio.
3: Para lo que nos importa.
2: Adelante, Don Julio.
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7: Gracias, gracias por continuar con nosotros. Mire usted, suministra el agua con pipas en colonias de Rosarito. Oye, también en Rosarito también se fue el agua, ¿no? Fuera dentro de las 600 colonias,
8: sí,
7: también de Rosarito.
8: Parte de Rosarito, sobre todo Rosarito Norte, o sea, lo más pegado a Tijuana. Ahorita, en lo que estábamos aquí platicando, puse una publicación en Facebook para ver si ya les había llegado por allá. Mm. Bueno, en cualquier parte, y en de Rosarito precisamente contestó Sergio Tulio Nava. Saludos a Sergio Tulio. Dice, Rosarito, colonia Colinas de Mazatlán, ya llegó.
7: De Mazatlán.
8: Mazatlán.
7: Ok.
8: Colina de Mazatlán. Okay. Colonia Colinas de Mazatlán, ya llegó. Pero hasta ayer todavía reportaban que no varias colonias que no había llegado el servicio del vital líquido.
7: Sí, aquí dice que un programa de abastecimiento de agua mediante pipas mantiene el gobierno de Rosarito para atender a familias debido a afectaciones que sufren por la falta de suministro del servicio. De acuerdo con la presidenta municipal Rocío Adame Muñoz, en dichas labores participa personal de otras áreas de atención, con 9 pipas de 10,000 litros de capacidad, destinadas a atender reportes y solicitudes de apoyo. Se ha distribuido agua en colonias como Aztlán y Lomas de Coronado, además de la Independencia, donde también se brinda apoyo a personas adultas mayores. Desde el gobierno indicaron que el operativo continuará hasta atender las solicitudes de la población conforme se reciban los reportes.
8: Y también habían colocado, leí por lo menos, una pipa afuera de un mercado grandote, ahí cerca del Palacio Municipal de Rosarito, en la
7: es que es horrible no tener
8: avenida
7: agua.
8: Aros.
7: Es horrible no tener agua. Sí. Y en época de calor, peor tantito.
8: En cualquier época.
7: En cualquier época, pero ahorita.
8: Y malos que tenemos trauma de estarnos lavando las manos seguido y seguido. Es muy complicado. Puro garrafón.
7: Pues ni modo, a garrafón.
8: Es pues más práctico.
7: Incluso cuando no hay, yo me el baño vaquero con el garrafón también.
8: Con wipes no falla.
7: Así nada más el...
8: Y ya, con los deditos. Y ya.
7: Muchas veces cuando sí hay agua, pero que no te quieres mojar, ¿no? Y hacían... que está fría, ¿no?
8: Dicen nada. Que así, dicen que así.
7: Oye,
8: personas.
7: Oye, dedican mural al ciclista Isaac del Toro en Ensenada. Este, a nivel nacional, incluso la presidenta en la mañanera lo mencionó y le dio mucho crédito, qué bueno. Murió el ciclista Isaac del Toro en Ensenada, tercer lugar hoy en ese Tour de France. Que es un recorrido, estaba escuchando ayer un comentarista, que el recorrido ese del Tour de Francia es como de ir en bicicleta de aquí a la Ciudad de México.
8: Ok. Es larguísimo.
7: Que es muy largo.
8: Por eso son varias etapas.
7: Pero que es más o menos el recorrido, que ir en bicicleta de aquí hasta la Ciudad de México.
8: Hay que tener condición, conocer la ruta.
7: Exacto.
8: Y tener mucha técnica.
7: Imagínate.
8: Corrido. Es que este joven allá creció.
7: Exacto.
8: Profesionalmente. Una cosa es que sean de Ensenada y que joven, todo el mundo quiera saludar con sombrero ajeno, pero muy diferente es que él se fue desde joven para allá. Muy chico, pero joven ya es todavía.
7: Y acá, mire, hablando de, bueno, el de Ensenada, dedican mural al ciclista Isaac del Toro en Ensenada.
8: ¿Qué hubo?
7: Dedican mural. Un mural dedicado al ciclista ensenadense Isaac del Toro comenzó a tomar forma bajo el puente del nodo vial del Sausal, luego de que el deportista concluyera el Tour de Francia en tercer lugar de la clasificación general y conquistara el maillot blanco como mejor corredor juvenil. La obra realizada por el muralista Juan Pablo Melchum, conocido como Noche, en coordinación con el gobierno de Ensenada, en una de las principales accesos a la ciudad, para quienes llegan desde Tijuana y Valle de Guadalupe. El diseño contempla los logros obtenidos de Del Toro en la edición de 2026 en Tour de Francia, donde ayer se convirtió en el primer mexicano en subir al podio de la clasificación general de la carrera y en ganar la clasificación de mejor joven, maestro.
8: ¿Qué hubo? Felicidades al
7: 22
8: joven.
7: Años, ¿no? Creo.
8: Por cierto, en otros temas, y nada más para que le dé envidia, a mí ayer me saludó Blanquita Ortiz de Camino Verde.
7: ¿Sí? ¿Te habló?
8: Yo sí le caigo bien, ¿no? Como...
7: Sí, no, oye, ¿no se ha reportado?
8: Conmigo sí, me mandó mensajito.
7: Ah, te mandó un mensaje.
8: En el Face.
7: Ah, ok. Blanquita Ortiz. Bueno, la última vez que, ¿cuánto hace que se reportó? ¿Te acuerdas que sí nos habló?
8: Sí, pero como...
7: ¿Pero ya hace, qué, una semana?
8: Como que ya no le cae bien usted, yo creo.
7: Yo creo.
8: 664-686-3670.
7: Y otra que tampoco se ha reportado es Chayito, ¿eh?
8: También yo creo que ya no es de sus club de fans.
7: Chayito Quintanar.
8: Club de fans.
7: El que se reporta a diario, ¿sabes quién? De allá de Camino Verde es Noé. Siempre pone saludos. Noé de Camino Verde. Por ejemplo, ahorita ya se reportó.
8: Don Rafael Amaral.
7: ¿Eh?
8: Don Rafael Amaral también.
7: Ah, Don Rafael Amaral, claro.
8: Sí.
7: Noé Escobedo Salapa, saludos siempre. Aclos Tribuneros, saludos Don Jorge. Los que nos puso, el que nos puso, que los injustos no heredarán el reino de Dios, los injustos.
8: Hay unas personas que tienen en sus redes sociales publicaciones muy religiosas y todo, hablan aquí y dicen cada cosa que no entiendo cómo pueden ser así. No, de verdad, es en serio.
7: No, aquí, Aclos.
8: La ventaja de ser administrador de páginas de Facebook es que uno puede ingresar a los perfiles. Eso es lo que no entiendo. ¿Mm? Y aquí se ve todas las mentiras que publican.
7: Rafael Amaral, buenos días. A ver, ¿qué nos pone Don Rafael? Buenos días, desde Colonia Obrera, segunda sección.
8: La Obrera Hills.
7: Oye, la segunda, allá te sintonizo. La segunda sección.
8: Atrás de las antenas, pegado a Fundadores, hasta el Libramiento más o
7: menos.
8: Oye,
7: se está reportando. Ah, fíjate, el otro día estuve platicando bastante, el domingo.
8: ¿Con quién?
7: Con nuestro amigo Mutuo, que te ha mandado saludos, maestro.
8: ¿Quién?
7: Víctor Manuel Hernández.
8: Ah, el Vic.
7: El Víctor.
8: Saludos al Vic. ¿Se lo encontró el domingo?
7: ¿Eh?
8: ¿Se lo encontró el domingo, dice?
7: No, hablamos por teléfono.
8: Ah, okay,
7: de vez en cuando nos hablamos mucho por teléfono y
8: es que anda chambeando.
7: Y nos ponemos de acuerdo para irnos a desayunar, a comer, en fin. En esta ocasión fue lo mismo, hacía tiempo que no platicábamos, porque antes sí continuábamos, platicábamos seguido.
8: Sí.
7: En esta ocasión ya teníamos algunas semanitas que no nos reportábamos, pero no, el domingo yo le hablé, nos pusimos de acuerdo para ir a tomar un café, una comida, como lo hemos hecho tiempo atrás.
8: Muchos
7: platicar,
8: años.
7: Muy serio, como siempre, muy correcto el maestro.
8: Pero es bromista.
7: ¿Eh?
8: Es bromista.
7: Es carrilludo. Pero es buen rollo, rollo.
8: Muy, muy reservado, pero...
7: Es muy, muy, muy propio, ¿no?
8: Con sus guayaberas.
7: Y buen, muy buen periodista, muy serio.
8: Buena persona.
7: Buena persona.
8: No como otros. No, como otros, es que ha aguantado bastante, porque luego ha habido personas que se le aplican y él... Muy tranquilito.
7: Sí, ¿verdad?
8: Sí.
7: Hey, don Víctor Manuel Hernández.
8: Ese día también me encontré al Rodrigo Bustamante. También saludos
7: a Rodrigo. Rodrigo. Fuimos compañeros allá en Canal 12. Él era camarógrafo.
8: Ya llovió entonces.
7: Y la esposa.
8: Eran cámaras de bulbos.
7: Y la esposa también. Además, ahí se... tengo, sí. No sé si ahí se conocieron o... Pero ya los conocía los dos. Uh-huh. Las dos trabajaban ahí en... Sí. En el canal.
8: Sí. El buen Rodri.
7: El buen Rodrigo. Muy buen... Muy buen este...
8: Productor.
7: Productor, camarógrafo y todo.
8: Con él me tocó trabajar.
7: Ya traías, ¿te acuerdas? Colita de caballo. Y...
8: No me tocó tanto, me tocó que andaba en moto, pero ya hace algunos añitos. Trabajé con él allá por el 95, creo. 96.
7: Yo el tiempo que estuve allí, ¿qué sería?
8: Después de la devaluación del 94, sí, el 95 trabajé con el Rodri.
7: Sí, yo me salí más o menos que en el 90, 91.
8: O todavía ni nacía yo.
7: 91.
8: Yo entré, estaba Rodrigo. Yo entré en el 93.
7: ¿Allí al canal?
8: La primera vez.
7: ¿La primera vez? 93.
8: Sí, 93.
7: Dos años.
8: Después de las lluvias, pero antes de la devaluación.
7: Sí.
8: Tengo muy presente esa devaluación.
7: 94.
8: Diciembre del 94.
7: A ese se le nombró el error del 94.
8: Mi error.
7: Cuando sale Salinas y entra Cedillo.
8: Sí, le dejó la víbora chillando.
7: El error de...
8: Diciembre del 94.
7: Oye, caray, ¿por qué madrugan madres? Fíjate, madrugan madres tijuanenses.
8: Se desvelaron.
7: Para registrarse al programa Tarjeta Violeta.
8: Uh-huh.
7: Madrugan, maestro.
8: Se desvelaron, muchos se quedaron desde la noche.
7: A ver, anterior. Cientos de mujeres, algunas acompañadas de sus hijos pequeños, acudieron durante la madrugada de ayer lunes a oficinas de la Secretaría de Bienestar, la tercera etapa de Río Tijuana, para registrarse en el programa estatal Tarjeta Violeta y recibir apoyos económicos de 2,600 pesos de manera bimestral.
8: Sí, el tema es que, no lo digo yo, lo dicen las imágenes, que algunas iban con su... detalle, y es para madres autónomas, o sea, madres jefas de familia. Y en otros casos, dice, eso sí no lo vi en video, que el que se quedaba se refiera era el detalle.
7: ¿Sí?
8: Sí, pues no aplica, pues.
7: En el lugar se captó la presencia de aproximadamente 700 mujeres, lo que ocasionó largas filas desde horas antes de que comenzara la atención al público, por lo que personal de la Secretaría de Bienestar entregó fichas para organizar el ingreso y evitar que las personas permanecieran en espera durante la madrugada. Uh-huh. Posteriormente, el gobierno del estado informó que no es necesario acudir desde la noche anterior para realizar el trámite, ya que el registro se llevará a cabo del 27 al 31 de julio, o sea, de ayer, ¿no?
8: Hasta desde el viernes.
7: En el horario de las 8 de la mañana hasta las 3 de la tarde. Uh-huh. Se exhortó a las personas interesadas a consultar las sedes y los requisitos a través de canales oficiales de la Secretaría de Bienestar y evitar permanecer durante la noche en los puntos de registro.
8: Desde la tarde del domingo, la gobernadora a través de sus redes sociales invitó a las féminas a no empezar a hacer fila porque iban a empezar a atender hasta el día siguiente y a todos los que estuvieran ahí les iban a dar la atención. Hay módulos en Tijuana, Mexicali, Ensenada, San Felipe, Tecate, Rosarito, San Quintín. Y los requisitos es ser jefa, ser mujer, jefa, jefa de familia, soltera, divorciada o viuda.
7: Ok.
8: Tener entre 18 y 59 años, 11 meses, identificación oficial vigente, CURP de la interesada, comprobar o hacer un formato de ingresos menores a 15,000 pesos mensuales, comprobante de domicilio no mayor a 3 meses, acta de nacimiento de los dependientes económicos, los hijos, comprobante de estudios de los dependientes económicos menores de 21 años, constancia, boleta, recibo de inscripción, etcétera, etcétera, etcétera.
7: Perfecto.
8: Para
7: bueno, saludos este Ángeles González Orguín, lo está viendo. Bueno, Ángeles González Orguín nos está viendo en Aguascalientes.
8: Aguascalientes.
7: Ángeles González Orguín, saludos Olimpia, gracias. Nos despedimos, maestro.
8: Se va porque quiere, qué prisa.
7: Nos despedimos, maestro.
8: Se va usted porque yo me quedo. No me puedo despedir.
7: ¿No?
8: Si me despido, me voy. Y si me firma,
7: del programa,
8: mi salida,
7: del programa.
8: Voy de esta hora. De esta hora.
7: Nos despedimos, don Julio.
9: Hasta mañana.
7: Carla López, nos despedimos. Esto ha sido todo por hoy aquí en este espacio informativo. A nombre del equipo que lo hace posible, servidor y amigo Esparza Carlos Cumplido, gracias por su atención. Invitación cordial y muy atenta para que diariamente, del lunes a viernes, de 7 a 8 de la mañana, nos sintonice. Por hoy ha sido todo, pero continúe con nosotros, no le cambie, porque en unos minutos más con ustedes, don Juan Manrique.
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1: ¿Qué tal, amigas, amigos? Muy, pero muy buenos días. Los saludo con gusto esta mañana de martes 28 de julio, año 2026. Iba a decir 2025, 2026. Al momento, 8 de la mañana con 5 minutos. Tiempo de ir a un avance de noticias. Tras años de castigo económico, Estados Unidos relaja controles para que Venezuela reciba ayuda. La presidenta de México, Claudia Sheinbaum, hace un llamado a padres sobre el uso de redes sociales en los menores de edad. Fortalece Baja California y Federación la prevención ante fenómenos meteorológicos. Realizan la primera sesión ordinaria del Consejo de Paz y Justicia Cívica en Tijuana. La CES prepara interconexiones para sustituir infraestructura en La Pechuga, aquí en Tijuana. Firman convenio para brindar internet gratuito en estaciones de bomberos de Mexicali. Ensenada reafirma su liderazgo en cruceros en el Pacífico, así lo anunció la alcaldesa Claudia Gatón. El gobierno de Rosarito refuerza apoyo con pipas de agua en colonias de la ciudad.

continúa el curso de verano mundial de campeones en Tecate. De esto y más estaremos platicando esta mañana de martes 28 de julio. Ya huele, ya va a llegar el mes de agosto. El sábado iniciamos con el mes de agosto 2026. Ya estamos transmitiendo en vivo desde las instalaciones de Radio Ranchito XEWX 1420 AM Tijuana. También estamos transmitiendo a través de 1470 AM Radio Bahía. Contigo todo el día. Aquí en Tijuana. Y a través de XED, la Grande de Mexicali, 1050 AM. Por lo que saludamos con gusto a nuestras amigas y amigos de Tijuana, San Diego, Tecate, Rosarito, Ensenada, Mexicali, Calexico, Los Ángeles, San Bernardino, Perris, El Cajón, Chulavista y hasta donde llegue la señal por aire de la radio. En redes sociales estaremos transmitiendo a través de Facebook en la página de Radio Ranchito 1420 AM Tijuana. Facebook Radio Ranchito 1420 AM Tijuana. Y también en la página de Facebook de su servidor, Juan Manrique. Por cierto, a través de redes sociales saludamos con gusto. Sergio Tulio Nava, muy buenos días. Lupita Loera, muy buenos días. Ricardo Mecano, muy buenos días también para ustedes. Mari Parra, muy buenos días. Don Rafael Amaral, muy buenos días. Saludos, don Jesús Vega, también muy buenos días. Bueno, le decía también, vamos a estar transmitiendo y puede usted también disfrutar del canal oficial de Radio Cadena Enciso en YouTube. En el YouTube, el canal oficial está identificado como RCE TV, RCE TV en YouTube. Entre paréntesis dice Radio Cadena Enciso. En sí somos la fuerza de la radio. 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Si usted es ya contemporáneo y le gusta la música de Los Temerarios, aquí en Radio Ranchito tocan unas canciones que ni yo conocía de Los Temerarios, que era de Cornelio Reina, creo, el autor de esa canción, que hoy por ahí de las 6:50 de la mañana la pusieron, la tocaron, la escuchamos. ¿Y quién cree que es el encargado de esa programación y sobre todo de compartir todo el conocimiento? Yo no sabía ni quién era el autor ni de esa melodía. ¿Quién creen? Pues nada más y nada menos que nuestro jefe en los controles técnicos, originario, nacido, crecido y visto la luz por primera vez detrás del micrófono tijuanense, el caballero de la música. Duérmase, baile, arránquese por la 300 o conozca de la música, de la buena música de ayer, hoy y siempre. Don Julio, Rodríguez. Para que vea que lo estaba escuchando, don Julio, ¿eh? Y luego siguió. Que no voy a decir mucho de la canción que puso después, porque si algunas personitas que son medias apasionadas la llegan a escuchar, esa melodía de Los Caminantes, van a decir, ¿cómo dice eso? ¿Cómo que le toque esto? ¿Cómo compara esto con aquello? Ya ve cómo son de apasionadas algunas personas, pero muy buen ritmo de Los Caminantes. Ahí está. Y también saludo y agradezco el apoyo en los controles de video a nuestra compañera Carla López. Y a la distancia saludamos a nuestros compañeros en Ensenada y en Mexicali. Gracias por el apoyo en el enlace entre estaciones. ¿Por qué le platico esto de las melodías? Para que disfrute la buena música, la radio. Eso sí le aviso, ¿eh? Si usted es como su servidor medio contemporáneo y éramos de los que grabábamos las canciones cuando la tocaban en la radio, no va a poder. Porque el gallito andaba muy alborotero y con Los Temerarios, así que la canción completita no la iba a poder escuchar porque iba a estar el gallito necio ahí a media canción. Pero bueno, ahí está la recomendación. A partir de las 9 de la mañana a nivel estatal,

0: La máxima hoy será de 28 grados, un grado menos que ayer, y así va a permanecer hasta el jueves. El fin de semana se espera que incremente la temperatura máxima. En San Diego, California, también 22 grados centígrados al momento. Temperatura máxima el día de hoy, 25 grados centígrados, la mínima 20, y así va a permanecer también hasta el jueves. A partir del fin de semana inicia un poco el ascenso en la temperatura también del otro lado de la frontera, Playas de Rosarito, con 20 grados centígrados al momento. Temperatura máxima hoy 25, la mínima 19. Mañana baja un poquito un grado, pero el jueves otra vez 25 la máxima. En Rosarito la mínima 19. Tecate, 26 grados centígrados al momento. Temperatura máxima hoy 33 grados centígrados. Mañana, ¿qué cree? También 33, la mínima 19, pero también el fin de semana incrementa la temperatura. El sábado podría llegar a los 38 grados allá en el Pueblo Mágico. Ensenada con 23 grados centígrados al momento. Temperatura máxima hoy 27, la mínima 19. El sábado podrían llegar a los 33 grados centígrados, repito, allá en el puerto de Ensenada. Mexicali con 34 grados centígrados al momento. Temperatura máxima hoy 44 grados centígrados, la mínima 30 y subiendo. El sábado también podría ser el día más calientito en Mexicali con 48 grados centígrados. Según el pronóstico, a ese hay que sumarle sensación térmica y también en la zona en la que ande de la capital del estado. San Felipe con 32 grados centígrados al momento, temperatura máxima hoy 38 grados centígrados. Viernes, sábado, domingo en San Felipe, 40 grados centígrados, la mínima 33. San Quintín, con 21 grados centígrados ya en este momento. Temperatura máxima hoy y mañana, 26, la mínima 19. Los Cabos, Baja California Sur, vámonos a Los Cabos. 31 grados centígrados al momento, temperatura máxima hoy 32, mañana también. Así es como más o menos se encuentra el pronóstico en la región. Va a salir de donde usted ande a tomar camino. Le comento, si viene de Rosarito hacia Tijuana por la carretera libre, se va a encontrar prácticamente despejado el paso o libre el paso hasta llegar al Nodo Morelos. En el Nodo Morelos, algunos automovilistas haciendo fila para subir al Rosas Magallón en dirección a Playas de Tijuana. Del Nodo Morelos, si le da rumbo a las 5:10, pasando la arena deportiva de los Sonkis, antes de la rampa de frenado, empieza a detenerse el flujo vehicular, va a vuelta de rueda, hasta pasar Boulevard Federico Benítez, como todos los días de la semana, entre semana. Sí, va a circular por Boulevard Insurgentes, sigue el congestionamiento vehicular a vuelta de rueda, desde donde termina o después de la salida del Florido, allá en el Boulevard Refugio, hacia Insurgentes, a vuelta de rueda, hasta pasar más o menos las instalaciones de nuestros amigos de la Jurisdicción Sanitaria de Salud. Saludos a nuestros amigos en la Jurisdicción número 2, Jurisdicción de Salud aquí en Tijuana, que ya dice Distrito de Salud de Zona Metropolitana, Jurisdicción de Salud. Nuestros buenos amigos, gracias por todo. Del Nodo Morelos regresamos, y si viene hacia Tijuana por el Boulevard Cuauhtémoc, se va a encontrar con algo de tráfico moderado en varias partes de esa vialidad. Lo más intenso es entre la Herradura o el Tejamen y el Cañón de la Piedrera, a vuelta de rueda. La vía rápida oriente, la que viene del este de la ciudad hacia la zona del río, flujo vehicular moderado a la altura de los Álamos, pasando el Parque Morelos, y finalmente antes del Hospital General se detiene el flujo vehicular en dirección a la Garita de San Isidro, pero de manera intermitente hasta llegar a la Garita de San Isidro. Va a intentar cruzar hacia los Estados Unidos, no le cambie. Después de la pausa le decimos las condiciones de las garitas.
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0: 8 de la mañana con 18 minutos, 8 de la mañana con 18 minutos. Va a intentar cruzar hacia los Estados Unidos esta mañana acá por San Isidro. Están reportando en automóvil carriles normales una espera aproximada de 1 hora con 30 minutos. Sentry 20 minutos, Rail Lane 1 hora con 30 minutos. Para cruzar caminando por el lado derecho 1 hora con 15 minutos. Por Otay, automóvil carriles normales 45 minutos tiempo de espera. Por Sentry en Otay, 25 minutos, Rail Lane, 45 minutos para cruzar caminando por Otay. 1 hora de espera según esta información. Y para nuestros amigos allá en Mexicali, si van a intentar cruzar hacia los Estados Unidos, en automóvil, carriles normales por Calexico East, 1 hora con 5 minutos, Sentry 10 minutos, Rail Lane, 1 hora con 5 minutos para cruzar caminando, facilísimo, 5 minutos. Por Calexico West, normal, 1 hora con 30 minutos, Sentry 5 minutos, Ready Lane 1 hora con 30 minutos, para cruzar caminando 10 minutos de espera. Va a necesitar dolaritos para cruzar, ir a gastar o necesita vender sus dolarucos. Esta mañana en casas de cambio, a la venta el dólar 17 pesos. Ojo, en algunas partes estaba 17.05, en otras los gandallas casacambista invertían los números y le trataban de vender o tratan de vender el dólar en 17 pesos con 50 centavos. Mucho cuidado cuando invierten los numeritos algunos casacambistas gandallas. A la compra, 16 pesos con 80 centavos. Va otra vez. ¿Qué es esto? Tiene usted pesos y quiere dólares, no entregue más de 17 pesos por cada billete verde. Tiene dolaritos y quiere pesos, que no le den menos de 16 pesos con 80 centavos en casas de cambio alejado de los cruces internacionales y de las instituciones bancarias acá en Tijuana, nada más para aclarar. ¿Ok? Y hablando de dineros, el Departamento del Tesoro de Estados Unidos anunció una flexibilización temporal de ciertas medidas de supervisión financiera en Venezuela para permitir que las instituciones estadounidenses faciliten operaciones autorizadas relacionadas con la recuperación económica y la ayuda humanitaria al país tras los terremotos del mes pasado. La medida establece que la Red de Control de Delitos Financieros no emprenderá acciones de cumplimiento contra entidades financieras que presten servicios autorizados en Venezuela entre el 27 de julio de este año, o sea desde ayer, al 29 de enero del próximo año. La decisión busca facilitar que bancos y otras instituciones financieras estadounidenses puedan procesar operaciones vinculadas con la asistencia humanitaria, la reconstrucción y la recuperación económica de Venezuela tras los terremotos, al reducir el riesgo de sanciones regulatorias por posibles dificultades de cumplimiento durante esas transacciones autorizadas. Así las cosas en Venezuela van a tener un respiro desde ayer hasta fin de mes de enero del año 2027. Y acá en México, ojo con este tema, independientemente de que nos lo diga el gobierno federal, investíguelo usted. La presidenta de México, Claudia Sheinbaum, hizo un llamado a padres, madres, tutores, sobre el uso de redes sociales que hacen nuestros hijos. Vamos a ver y escuchar qué fue lo que dijo la jefa del Ejecutivo Federal.
13: Por eso estamos llamando a madres y padres de familia a tener esta información. Nosotros estamos consolidando esta información de tal manera que esté disponible para madres y padres de familia y que entre todas y todos tomemos una serie de decisiones para proteger a niñas, niños y adolescentes en esta etapa formativa de su vida, en donde el uso excesivo de las redes sociales, del teléfono celular, pues puede tener implicaciones para el resto de su vida. Y si son todos los niños y todos los adolescentes, pues son implicaciones en general para el desarrollo del país. Entonces, por eso la importancia de esta discusión.
0: Si usted quiere más información al respecto, el propio gobierno de México, gobierno federal, subió un video donde la presidenta de México presenta, habla sobre el mismo tema y ahí se explica más a detalle cómo le va afectando el cerebro estas cuestiones de las redes sociales a nuestros niños. Si usted quiere que su pequeñito se entretenga, que no le dé lata, póngale atención. Si quiere que se entretenga, póngale alguna actividad. Hay muchos jueguitos, cosas manuales para que estén jugando. Y si no, salgan al patio, a algún parquecito. Está muy lejos, camine. Le va a servir a usted también. Pero es que no lo aguanto. Pues, ¿cómo le explico que usted decidió traerlo? Pero bueno, nos quedamos en Baja California. Aquí en la entidad ya nos estamos preparando por la siguiente temporada de lluvias. Vamos a ver y escuchar la siguiente información.
14: Ante la próxima temporada de lluvias, Baja California fortalece la prevención y la capacidad de respuesta mediante una coordinación permanente con el Gobierno de México para anticipar riesgos y proteger a las familias en los 7 municipios.
15: En la protección civil hay una diferencia fundamental entre reaccionar y prevenir. Reaccionar es atender un problema cuando ya ocurrió. Prevenir es que trabajemos para que el problema no se convierta en una tragedia. Y para nosotros esa diferencia puede significar algo tan grande como proteger una vida.
14: La instalación del puesto de comando de protección civil permitirá monitorear en tiempo real las condiciones meteorológicas y coordinar una respuesta inmediata ante posibles contingencias. Este esquema, impulsado por la presidenta Claudia Sheinbaum Pardo, incorpora a Baja California como la entidad número 16 y contará con la supervisión de la Coordinadora Nacional de Protección Civil, Laura Velázquez Alzúa. La gobernadora Marina del Pilar destacó que la prevención, la coordinación entre autoridades y la preparación oportuna permitirán proteger la vida, la infraestructura pública y el patrimonio de las familias, avanzando hacia un bienestar compartido en todo el estado.
0: Así las cosas. Hay que poner mucha atención en esto. Una cosa es prevención y otra estar trabajando cuando ya está el problema. Se trata de que con tiempo se tomen las medidas necesarias para prevenir lo que pudiera llegar, sobre todo con el tema del fenómeno del Niño, las altas temperaturas que ya tenemos y lo que sigue. También algunas personas que le saben a este tema dicen que el siguiente invierno podría ser mucho más frío. ¿Por qué? Porque nos estamos acabando el planeta, aunque se molesten. El presidente municipal de Tijuana, Abdiel Gutiérrez Coronado, encabezó el día de ayer la primera sesión ordinaria del Consejo de Paz y Justicia Cívica aquí en la ciudad, dando inicio formal a los trabajos de este órgano de coordinación con la participación de autoridades de los 3 órdenes de gobierno, instituciones educativas y representantes de la sociedad civil. Durante la sesión, el alcalde destacó que la construcción de la paz requiere de la participación coordinada entre gobierno y población, privilegiando la prevención, el diálogo y la atención a las causas que generan violencia. Durante la sesión, también los integrantes del Consejo aprobaron el nombramiento de Juan Diego Macareño López como titular de la Secretaría Técnica del Consejo de Paz y Justicia Cívica. Después, el funcionario presentó el diagnóstico para la estrategia del Consejo de Paz y Justicia Cívica, así como el plan de trabajo, documentos que establecerán las líneas de acción para fortalecer la coordinación institucional y desarrollar políticas públicas enfocadas en la prevención de la violencia y la construcción de la paz. El Consejo de Paz y Justicia Cívica tiene como objetivo fungir como una instancia asesora, consultiva y articuladora entre los tres órdenes de gobierno y la sociedad, con el propósito de fortalecer la justicia cívica, atender los factores que generan violencia y contribuir a la reconstrucción del tejido social en el municipio. Su creación forma parte de la Estrategia Nacional de Construcción de Paz y da continuidad al reglamento aprobado por el Cabildo de Tijuana en el año 2025. Tal vez usted no me entendió nada, pero imagínese, municipio, estado, federación y nosotros, la sociedad, participando para ver cómo podemos tener mayor prevención, programas de paz y de justicia cívica. ¿Qué es esto, paz? Que tengamos tranquilidad, justicia cívica, que seamos bien portaditos, que no estemos peleando con el vecino, que no seamos salvajes y nos bajemos a media calle a aventarle con una piedra a un señor, que él, porque él sí respeta, él sí conoce cómo se conduce, no deja que cualquier chango, bruto, animal se ande metiendo en la fila. Eso es falta de civismo. Así que este consejo va a funcionar para esto, para recordarnos cómo debemos de comportarnos, porque no es posible que sigamos teniendo esas actitudes, independientemente de donde usted venga. Es que así yo soy allá donde yo crecí, en la selva, entre los árboles. Sí, pero está en la ciudad. Hay reglas, hay reglamentos. Pero es que yo con 500 dólares compré mi carrito. Sí, sabemos, se nota que usted compró su carrito con 500 dólares, que no tiene nada de cultura vial, pero está en la ciudad y debe de respetar, por lo menos, leer el reglamento de tránsito. Por lo menos leer un manual de cómo se debe conducir. No nomás meter la llave y darle para adentro. Subirle a su radio. Invierten más algunas personas. Ya se puso bueno esto. Invierten más algunas personitas en su sonido para estar escuchando tanta cosa que ni en su licencia, que ni en las placas, que ni en el seguro de responsabilidad civil. ¿Por qué no lo ocupo? Pero ahí están con su escándalo. ¡Pum, pum, pum, pum! Molestan a las demás personas, a los que queremos tener paz, tranquilidad. Son molestos, de verdad. Tienen que portarse bien, si no, van a ser parte de las estadísticas que le vamos a compartir. En una semana, nuestros amigos de la Policía Municipal detuvieron a más de 200 personas. Recuperaron 28 vehículos con reporte de robo. Vamos a escuchar el siguiente reporte y de ahí nos vamos a corte.
16: Cada operativo, cada patrullaje y cada denuncia atendida representan una acción más para fortalecer la seguridad de Tijuana. Del 20 al 26 de julio, la Policía Municipal logró la detención de 202 personas por diversos delitos. Entre ellas, una por homicidio en grado de tentativa, 9 por portación de arma de fuego, 31 por robo de vehículo, 6 por robo con violencia, 36 por narcomenudeo y 85 por otros delitos. Además, fueron cumplimentadas 34 órdenes de aprehensión y se recuperaron 28 vehículos con reporte de robo. Como parte del combate a los delitos de alto impacto, se aseguraron 11 armas de fuego, 7 cortas y 4 largas, además de 84 cartuchos útiles y 2 armas de utilería. En las acciones contra el narcomenudeo, se decomisaron 636 dosis de metanfetamina, 119 de marihuana, 52 de heroína y 102 gramos de metanfetamina, evitando que estas sustancias lleguen a nuestras calles. Estos resultados son producto del trabajo permanente de la Policía Municipal, que fortalece la vigilancia mediante patrullajes estratégicos, recorridos pie-tierra y el apoyo de y sistemas de videovigilancia, trabajando por una Tijuana más segura para todas y todos.
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2: 8 de la mañana con... Ah, caray, se movió. 8 de la mañana con 33 minutos. 8 de la mañana con 33 minutos. Saludamos también a don Rafael Amaral. Muy buenos días. Gracias por sus comentarios. De verdad, ahí están en la página. Gracias. Nos preguntaban que dónde podían ver lo de los automóviles. Nos mandaron WhatsApp 664-686-3670. Es en la página del gobierno de la ciudad de Tijuana, tijuana.gob.mx. Ahí búsquelo, tijuana.gob.mx. Dice policía.tijuana.gob.mx. Ah, me faltaba esa palabrita que no la encontraba. Tijuana. No, corrijo. policía.tijuana.gob. Gob de México, gov.mx. Ahí podrá ver el tema de su vehículo, si lo recuperaron, si es parte de estos 28 vehículos que recuperó la Policía Municipal, en la información que le compartimos antes de la pausa. ¿Ok? Y mire, otra buena opción para nuestros pequeñines. Tal vez usted no conozca el Club de Niños y Niñas en Tijuana. Si no lo conoce, lo invito a que lo conozca, para que tenga un lugar donde sus hijos puedan pasar unas horas, aprender y mantenerlos alejado de todas las cosas feitas que pueda haber. El día de ayer inauguraron un huerto en el Club de Niños y Niñas de Tijuana. Platicamos con la presidenta del club, Elena Velasco, y nos explicó sobre este huerto, qué significa y qué representa.
3: Hoy este día estamos muy emocionados y estamos muy contentos porque, como puedes ver, es la inauguración de nuestro huerto educativo, y esto fue gracias a la generosidad de un benefactor muy importante, un aliado estratégico, que es Very Good Food Foundation. Ellos hicieron posible este sueño, y gracias a esta visión que ellos tienen del cuidado de los alimentos, de la educación en las comunidades y de este trabajo y armonía binacional, es que eligieron a nuestra comunidad y es que eligieron al Club de Niños y Niñas de Tijuana. Y eso nos tiene muy contentos, porque gracias a esto los niños van a saber lo que es el cuidado de los alimentos, y no solamente el cuidado de los alimentos y poder contribuir para la cocina del club, porque nosotros todos los días aquí alimentamos a 150 niños todos los días con comida calientita, y hoy ellos van a ser parte de esto, porque los vegetales que ellos cultiven van a ir a la cocina y van a ir al plato de los niños, y van a saber desde que brotó, creció, todo el proceso de cultivo, la cosecha, y luego verlos en la cocina y después verlos en su plato. Es algo muy bonito, que no nada más se trata de cultivar alimentos, sino se trata de todos los valores que van a aprender alrededor de todo eso: el trabajo en equipo, el amor, el tema de salud, el cuidado de las cosas. Van a ver cómo una semilla se vuelve grande y que los sueños también que ellos tienen también se pueden convertir en algo grande. Así que estamos muy emocionados de que hoy esto suceda y que los niños de nuestra comunidad puedan vivir esta experiencia gracias a la fundación de Very Good Food.
2: Así que ya lo sabe, los invito a que conozcan este proyecto que tiene bastantes añitos aquí en la región, el Club de Niñas y Niños, en donde atienden a menores de entre 6 y 16 años de edad. Acuden a este lugar después de su jornada escolar, mientras los padres trabajan, por lo que el espacio busca brindarles un entorno seguro para aprender y desarrollarse. En Rosarito también hacen lo propio con el Club de Niños y Niñas. Visítelos, conózcalos, póngale atención a sus pequeñines. La Comisión Estatal de Servicios Públicos de Tijuana, la CES, está preparando ya las interconexiones que permitirán poner en operación una nueva línea del acueducto La Pechuga, con lo que será sustituido de manera definitiva un tramo que ya cumplió su vida útil. ¿Dónde es esto? Donde ayer le reportamos una fuga de agua de la central camionera hacia Otay, del lado izquierdo. Hay un problema, ya lo repararon, pero la directora general de la CES, Mónica Vega Aguirre, supervisó el punto acompañada por personal técnico del organismo, con quienes revisó la planeación de los trabajos y las condiciones para ejecutar estas maniobras. Este punto del acueducto La Pechuga ha presentado diversas fugas en las últimas semanas con más de 60 años de antigüedad. Se trata de una infraestructura cuya sustitución ya formaba parte de la programación del organismo debido al desgaste acumulado tras décadas de operación. La nueva línea, que ya se encuentra instalada, cuya obra comprendió la colocación de alrededor de 800 metros de tubería de hierro dúctil, con una inversión de cercana a los 20 millones de pesos, únicamente restan las interconexiones para incorporar al sistema y retirar la operación del tramo actual. Vega Aguirre explicó que la fuga registrada este fin de semana fue atendida de manera inmediata por las cuadrillas, lo que permitió restablecer el suministro en la zona. La reparación realizada tuvo un carácter de temporal para mantener en operación el sistema mientras se programan las interconexiones que permitirán sustituir definitivamente este punto. Esta rehabilitación ya formaba parte de la programación de la CES. Sin embargo, diversos factores ajenos al organismo obligaron a aplazar su ejecución. Las maniobras tendrán una duración aproximada de 18 horas y requerirán un cierre programado del suministro en alrededor de 20 colonias que dependen de este sistema. Mónica Vega Aguirre señaló que la fecha será informada oportunamente y definirán cuándo las condiciones operativas permitan realizar los trabajos con el menor impacto posible. Hubo una fuga en el sistema, en un tubito, vamos a decirlo así, subiendo de la central camionera hacia Otay. Ese tubito ya no está funcionando, tiene 60 años. Las administraciones pasadas les pasó de noche repararlo, sustituirlo, darle mantenimiento, por lo que tienen que poner un tubito alterno, pero para conectar ese tubito tienen que trabajar 18 horas y más o menos ese tiempo tienen que dejar a 20 colonias sin el servicio de agua. En esta ocasión van a avisar con tiempo para que usted almacene su agua. Así que para que esté atento y informado sobre cuándo será esta afectación. Si usted se le fue el agua este fin de semana, el domingo, lunes, más o menos va a ser parte de las colonias que se podrían ver afectadas en esta operación programada, repito, allá en la zona de Otay. Y buenas noticias en Mexicali. La alcaldesa de Mexicali dio a conocer que firmaron un convenio para brindar internet gratuito en unos lugares donde están nuestros héroes sin capa. Vamos a ver y escuchar a la presidenta municipal de Mexicali, Norma Bustamante, quien nos comenta sobre este convenio.
4: Esta ha sido una mañana muy importante porque hemos firmado un convenio de colaboración con esta importante empresa baja californiana Conecta, y me encuentro precisamente con el director general Manolo Davis, al que le agradecemos profundamente en nombre de Mexicali todo lo que está haciendo, y no solamente por la firma de este convenio, sino porque ya tienen muchos años trabajando con internet en el Valle de Mexicali.
5: Muchas gracias, Norma. La intención de este convenio es poder tener una cobertura mayor en el valle y respaldar también la infraestructura que tiene el ayuntamiento, y de esa misma manera poder llegar a muchas áreas, respaldar a muchas comunidades a que tengan una buena cobertura.
4: Pues de veras creo que el agradecimiento se lo debemos nosotros a ustedes y al pie del cañón trabajando intensamente aquí en Conecta, Luis Cruz.
6: José Luis Cruz,
4: ¿qué me dice de la firma de este convenio?
6: No, eso era un placer, un gusto poder poner un granito de arena de nosotros, principalmente la necesidad de un honorable grupo que son los bomberos, ¿verdad? Necesitan un apoyo y en lo que nosotros tengamos la posibilidad de hacerlo, debemos de hacerlo con mucho gusto.
4: Eso es precisamente lo que significa la firma de este convenio. Más allá de lo que hacen en el Valle de Mexicali, ahora es internet en todas las estaciones de bomberos. Muchísimas gracias a la empresa Conecta.
2: Así, las buenas noticias, le decía, allá en Mexicali con nuestros héroes, ¿quiénes? El heroico cuerpo de bomberos. Muchas gracias por su trabajo también allá en Mexicali y muchas felicidades por esta nueva conexión de internet que tendrán allá en la capital del estado. Y ya que estamos en Mexicali, vamos a continuar con más información. Iniciará la entrega de apoyos para usuarios del distrito de riego 014 en situación vulnerable. Vamos a ver la información que nos comparte de parte de la Secretaría de Manejo, Saneamiento y Protección del Agua en Baja California. Veamos y escuchemos.
7: La entrega de apoyos del programa compensatorio para usuarios del Distrito de Riego 014 en situación de vulnerabilidad iniciará durante la última semana de julio, como parte de los acuerdos construidos con las y los productores del Valle de Mexicali. La estrategia coordinada entre el Gobierno de Baja California, el Gobierno de México y la CONAGUA busca brindar certeza y acompañamiento a las familias del campo. La nueva Ley de Aguas Nacionales, impulsada por la presidenta Claudia Sheinbaum Pardo y suscrita por la gobernadora Marina del Pilar, tiene como eje la justicia hídrica y social, al garantizar que el agua sea priorizada como un derecho humano para las ciudades, las familias y las comunidades. El programa contempla tres componentes: apoyo económico único para personas en situación de vulnerabilidad, apoyos en especie para fortalecer la productividad agropecuaria y el seguimiento a la nueva asignación de agua en el Distrito de Riego 014.
2: Por su parte, el secretario para el Manejo, Saneamiento y Protección del Agua, Víctor Daniel Amador Barragán, informó que este avance forma parte de una ruta institucional construida con el Gobierno de México, la Comisión Nacional del Agua y los representantes del Distrito de Riego. También reiteró que continuarán trabajando entre todas las instituciones para dar seguimiento puntual a los compromisos asumidos, fortalecer la estabilidad del campo y consolidar una política hídrica con sentido social en beneficio de las familias baja californianas. Alcanzamos, sí alcanzamos. Con 230 arribos de cruceros en los primeros 7 meses del año y 32 confirmados para el siguiente mes de agosto, Ensenada mantiene su posición como el principal destino de turismo de cruceros del Pacífico mexicano. La alcaldesa de Ensenada, Claudia Gatún Muñiz, dio a conocer que, con base en las estadísticas dadas a conocer por Proturismo de Ensenada, en lo que va del año, el arribo de cruceros registra un 19% de incremento en comparación con el mismo periodo, pero del año anterior. Claudia Gatón señaló que en lo que va del año han mantenido la tendencia mensual en los arribos y, con base en el calendario, para el mes de agosto está confirmado la llegada de 32 cruceros más. Detalló que del total de los arribos programados, 22 corresponderán a los cruceros de Carnival, Luminosa, Fluence, Radiance y Panorama, 9 navíos más de Royal Caribbean y un arribo de la embarcación Symphony de la línea Cristal. Así que buenas noticias también para Ensenada con llegada de más navíos. Ve, puras buenas noticias, ¿para qué quiere estar de malas echando a perder su vida? Que si mejor corran a no sé quién, que porque se fue el agua. Que si mejor vamos a hacer no sé qué, porque ¿qué podemos hacer? ¿Qué podemos hacer? Ay, no, relájense, disfruten la vida. Disfruten su familia, disfruten su hogar. Disfruten una tacita de café, no estén más amargados que el café negro. En lo que endulzan su café en su vida, vamos a una pausa y regresamos.
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2: 8 de la mañana con 48 minutos. 8 de la mañana con 48 minutos. Saludos a mi buen amigo, el licenciado Tirso Adolfo Liévano Hernández. Saludos, gracias por el mensaje. Sergio PM dice que llegó el agua, pero ya se fue de nuevo en la avenida Albarroja Hills. Saludos a Sergio PM, saludos de manera respetuosa a su familia. También saludos otra vez al licenciado Tirso Adolfo Liévano Hernández. También, obviamente, saludos a su familia de la manera más respetuosa. Traemos aquí el tema de si llegó o no llegó el agua. Dice en Lorena Murinú, saludos, dice en Rosarito llegó a las 6 de la mañana y ya no, actualmente, o sea, llegó y se fue. Mario Segura dice que en el Pedregal de Santa Julia, sí, gracias a Dios, o sea, sí llegó, y que gracias al personal que trabaja para nosotros, bendiciones, aún lo pagamos, pero se agradece su servicio, saludos y bendiciones para todos, buen día. Nuestro buen amigo Ángel Towers dice que en la gloria, ok, me imagino que sí llegó a la gloria. Así que, pues ahí se va restableciendo ya, gracias a Dios, el servicio del agua. Luis Alonso González Estrada dice que lo que le llegó fue el recibo. Y hay que pagarlo, porque si no, imagínense, se complica más esta cosa. María Parra, buenos días. Lorena Moreno, buenos días. Rosario Gutiérrez, muy buenos días también para usted. Bueno, seguimos con los temas de prevención. Buenas noticias. Como parte de una agenda permanente para fortalecer el Valle de Guadalupe, la Secretaría de Turismo de Baja California encabezó una nueva mesa de trabajo de seguridad turística con autoridades de los tres órdenes de gobierno, también con organismos empresariales y representantes de la cadena de valor. El secretario de Turismo, el licenciado Miguel Ángel Badiola Montaño, señaló que este encuentro representa la continuidad de los acuerdos establecidos al inicio del mes de junio en el marco de la primera sesión ordinaria 2026 del Consejo Consultivo de Turismo y del Subcomité del Sector Turístico. Sin embargo, más allá de eso, señaló que esta oportunidad representa un ejercicio de diálogo honesto y transparente con quienes diariamente construyen el desarrollo de la llamada capital del vino mexicano. Por su parte, y también presente en esta sesión, el general Laureano Carrillo Rodríguez, secretario de Seguridad en Baja California, detalló que durante su participación, el trabajo continuo que los uniformados han realizado para detener a personajes clave y frenar el avance del crimen organizado. Asimismo, refrendó el compromiso y la línea de comunicación abierta para con los residentes de la región ensenadense. Durante la reunión, representantes de instituciones de seguridad, dependencias federales, estatales y municipales, así como integrantes del sector hotelero, restaurantero, vitivinícola, de transporte, organismos empresariales y prestadores de servicios turísticos, intercambiaron propuestas para fortalecer la atención de los visitantes y preservar las condiciones que distinguen al destino. Me regreso un poquito. Si usted trae un tema o inquietud sobre la seguridad y ve en alguna reunión como esta que realizó la Secretaría de Turismo con los empresarios, emprendedores de Valle de Guadalupe, y ve ahí al secretario de Seguridad, acérquese y platique con él. Por lo regular, anda muy accesible, no anda corriendo, así que se puede acercar de manera correcta, platicarle la inquietud, el tema, y estamos seguros que lo va a atender. De que lo escucha, lo escucha. Eso sí, saludos a nuestros amigos en la Secretaría de Seguridad Municipal, Estatal, Federal no. En Rosarito, el 10º Ayuntamiento de Playas de Rosarito, encabezado por la alcaldesa, la maestra Rocío Adame, mantiene desde ayer un operativo de apoyo para abastecer de agua a familias que seguían o siguen enfrentando dificultades en el suministro del servicio. A través de un trabajo coordinado entre Atención Ciudadana, la Dirección de Servicios Urbanos y Movilidad, activaron la operación de 9 pipas con capacidad de 10.000 litros cada una, atendiendo de manera prioritaria los reportes ciudadanos y las solicitudes de apoyo. Hasta ayer en la tarde, las brigadas habían suministrado agua en diferentes colonias y zonas, como la Cocina Central, en las colonias Aztlán, Lomas de Coronado, además de brindar apoyo a personas adultas. Y también ayer durante el día colocaron una pipa fija afuerita de un supermercado cercano a Palacio Municipal, un supermercado que acá al principio fue Blanco, luego Gigante, bueno, creo que fue Limón, Gigante, Blanco, y ahorita ya es Cadena Nacional. Ahí afuerita, ayer durante el día colocaron una pipa para que quien deseara y obviamente pudiera, acudiera a tomar agua sin costo. Otras tantas pipas anduvieron por diferentes colonias de allá de Rosarito, acá en Tijuana. La CES, desde los primeros cortes, ha hecho lo propio. Lo único que piden es que se comuniquen o se pongan en contacto la CES acá en Tijuana, en Rosarito, a través de sus redes sociales y allá el gobierno de la Ciudad de Mexicali, también a través de un número de WhatsApp, para que soliciten el servicio de agua a través de la pipa, en lo que, espero no pase mucho tiempo, regresa el servicio del vital líquido. El alcalde de Tecate visitó a los niños, perdón usted, que participan, disculpe otra vez usted, que participan en el curso de verano denominado Mundial de Campeones, organizado por el Instituto Municipal del Deporte de Tecate. El alcalde convivió con los asistentes, participó en diversas dinámicas y reconoció el esfuerzo de quienes disfrutan sus vacaciones aprendiendo, jugando y haciendo nuevos amigos. Durante la convivencia, el primer edil tecatense destacó la importancia de impulsar espacios que fomenten la actividad física, el trabajo en equipo, los valores y la sana recreación desde edades tempranas, al considerar que estas acciones contribuyen de manera directa a la formación de la niñez, juventud más fuerte, saludable y comprometida con su comunidad. Cuídese de estos cambios bruscos de temperatura, pero si usted ya anda así como que con molestias, o ya es medio contemporáneo como su servidor y siente que el piso se le mueve, aproveche, porque están activas las caravanas de la salud con el propósito de acercar servicios médicos gratuitos y facilitar el acceso a la atención preventiva y especializada. Las caravanas de salud recorren distintas comunidades de Baja California a partir de hoy, martes 28, hasta el próximo sábado 1 de agosto. El secretario de Salud, el doctor Adrián Medina Marillas, dio a conocer que estas unidades móviles ofrecen consultas médicas, estudios diagnósticos y seguimiento clínico directamente en las comunidades, lo que permite que las personas reciban atención sin necesidad de trasladarse largas distancias. En Mexicali, las unidades fueron instaladas en el campo de fútbol Rincones de Puebla, ubicado en el cruce de las calles Domingo Arenas y Loreto Ruiz, en el fraccionamiento Fuentes de Puebla. En San Quintín, la atención será brindada en el módulo de salud comunitario sobre la calle José González, en la colonia militar Elpidio Berlanga de León. Acá en Tijuana, la jornada se llevará a cabo en el Terrazo de Llanuras, ubicado en la esquina del Boulevard Las Llanuras y Boulevard El García, en el fraccionamiento Natura. En Natura, ahí hay caravana de la salud. En las tres sedes, el horario será desde las 7 de la madrugada hasta las 4 de la tarde. Así que ya lo saben, aquí en Tijuana, allá en el fraccionamiento Natura, sección Llanuras, Natura, sección Llanuras, está la caravana de la salud, para que aproveche si usted tiene algún tema o si lo único que quiere es saber que está bien, aproveche y vaya a estas caravanas de la salud para que por lo menos le hagan algún chequeo. Cuidemos la salud. Cuídense mucho, por favor. Con esto nos despedimos. Sí, con esto nos despedimos. Gracias a don Julio Rodríguez por el apoyo en los controles técnicos. Adela López, muy buenos días también. Gracias por usted. Los invito a continuar la programación de Radio Ranchito. También saludamos y agradecemos el apoyo de nuestra compañera Cara López por la transmisión en video. A nuestros amigos en Ensenada y Mexicali, gracias por el apoyo en enlace entre estaciones. No le cambie. Disfrute de la mejor música de ayer, hoy y siempre. Buen día, buen provecho. Cuídense mucho. Adiós.
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1: Hola, ¿qué tal? Les saluda su amigo y servidor Julio Rodríguez, miembro activo del Sindicato de Trabajadores de la Industria de la Radiodifusión, Televisión, Telecomunicaciones Similares y Conexos de la República Mexicana, CIR, Sección Tijuana, con la autorización, con la matrícula 15958. Buenos días, bienvenidos a Añoranza Doble X a partir de estos momentos hasta las 11 de la mañana, con saludos y complacencias. En este martes 28 de julio, año 2026, a todos los cumpleañeros, a todos los que están de manteles largos y cortos, felicitaciones de parte de la gran familia de Radio Ranchito y Radio Cadena Enciso. Y en estos momentos nos enlazamos hasta la capital, XCD 1050 AM, la grande de Mexicali. Mexicali y su valle está presente en Añoranza Doble X. Les saludamos desde Tijuana, Baja California, México. Y a todo el equipo de Radio Cadena Enciso, gracias por su apoyo en enlace estatal para Ani Moreno, a Londra Silva, a Cindy Olivas, a Victoria Aguiar, a los ingenieros Israel Silva, el ingeniero Martín Solor y a todo el equipo de Radio Cadena Enciso, gracias por su apoyo. Y para el público, nuestro cordial saludo, los invitamos a que marquen el 686-3670 con la alada de Tijuana 664. Recuerden que es un teléfono WhatsApp para que envíen su mensaje de voz o de texto marcando 664-686-3670 para todo el público de las dos Californias. Juan Carlos, que cómo pueden marcar de San Diego para Tijuana 011-52-664-686-3670, ¿ok? Así, de esa manera, y entra directamente. Para toda la gente de Oaxaca, José Manuel Vázquez Ramírez, escuchándonos en Rosarito, el quinto municipio, con 30 años haciendo historia, y que no le gusta Añoranza Doble X, le encanta a José Manuel Vázquez, y a todos los oaxaqueños, ahí está presente. Luis Aquino, tempranito, tiene 45 minutos que se reportó. Juan Aquino en Glendale, California. Don Abundio, que anda trabajando enfierrado en un Uber, dice, va rumbo a Tecate, Pueblo Mágico, y escuchándome, dice, oiga, todavía no está el programa, ¿no? Es que después de las 9, es de 9 a 11, así es que ahí está Don Abundio, para toda la gente de Puebla, a todos los camoteros, ahí está el cordial saludo. Damas y caballeros, tengo el gusto de presentar inmediatamente, me quedé pendiente con 8 canciones en la mañana y ya llevo 9 ahorita y tengo 2 WhatsApp. No. Ahorita les vamos a ir complaciendo poco a poquito. Vamos a escuchar un grupo que se formó en el año de 1980. Estamos hablando del grupo La Mafia, su vocalista Oscar de la Rosa. Es una de las instituciones más influyentes de la historia de la música tejana regional mexicana. Oriundos de Houston, Texas, fueron pioneros en modernizar el sonido del acordeón y de la batería, llevándolo a un nivel de producción.

Producción pop internacional, que por cierto nos va a interpretar un tema, Me duele estar, pero me duele estar muy solito sin tu presencia, amorcito. Oh, el grupo La Mafia y la voz de Oscar de la Rosa, de los supergrupos de Añoranza XX. Recordar es volver a vivir.

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1: En Radio Rancito, las 9:11, avanzamos con más de Añoranza doble X en este martes 28 de julio, año 2026. Para todos los contadores de Ayanotay, dice, para toda la gente de Guadalajara, Jalisco, Alejandro, dice, aquí lo estamos escuchando, Andrea, María, Mirna. Somos de Guadalajara, del estado de Sinaloa y Sonora, dice. Aquí lo escuchamos diariamente. Bueno, ahorita le vamos a complacer con muchísimo gusto para Marcos Mireles en Rosarito, el quinto municipio, don Rafael Amaral y toda su apreciable familia en la Colonia Obrera, segunda sección. Desde 1952 se encuentra haciendo historia aquí en Tijuana, puro Jalisco, don Rafael Amaral y su esposa Amparo Rivera, que quieren escuchar un tema en la voz de María Luisa Landín, éxito de 1951. Amor perdido, otra leyenda musical de Añoranza doble X. Recordar es volver.

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1: Don Julio. Buenos días, don Julio. Un gustazo saludarlo. Y a la vez felicitarlo por ese hermoso programa que usted tiene. Pues también nosotros no nos quedamos atrás, aquí los taxistas de Guinda. Estamos aquí ubicados cerquita de la línea San Isidro, haciendo servicio a todos los tijuanenses. Gusto saludarlo, don Julio. Su bonito programa me encanta. Me encanta porque me encanta. Saluditos, don Julio. Saluditos, buen día.
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3: En Radio Ranchito me gusta más. Avanzamos con más de Añoranza Doble X desde Tijuana, Baja California, México. El saludo es para toda la gente de Ameca, Jalisco. Don Ramón González, buenos días. Desde 1985 se encuentra en esta ciudad fronteriza de Tijuana, Baja California, México. El de Oaxaca, José Manuel Vázquez Ramírez. Ahí viene su canción, ahí viene el grupo Miramar. 30 años haciendo historia en Rosarito, el quinto municipio. Ya se reportó también la señora María Ramírez. Dice, puro Guadalajara, Jalisco. Al ratito viene su canción con José Alfredo Jiménez. El de Guanajuato, señora María Ramírez. Puro Guadalajara, Jalisco. Y por supuesto, don... Guadalupe Aguayo, desde la mañana estoy pendiente con usted. Le prometo que en tres canciones vamos a escuchar su tema. Es más, déjeme ver si ya lo tenemos listo. Y después del grupo Miramar llega Rafael Buendía para complacer a Guadalupe Aguayo y toda su apreciable familia. Gracias por escucharnos diariamente, cotidianamente. Ya estamos listos. Aquí está el grupo Miramar de Río Grande, Oaxaca, con este éxito de 1977 de José Barete.

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1: 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En Radio Ranchito me gusta más. Avanzamos con más de Añoranzas doble X Mexicali. Ah, no, Mexicali su valle. Cecilio Camacho del Burrión Guasave, Sinaloa, dice: aquí lo escucho en el kilómetro 57 de Valle San Luis, Río Colorado, Sonora. Y mándele un cordial saludo a toda la gente de allá de Mexicali, de Tijuana, de parte de don Cecilio Camacho. De Burrión Guasave, Sinaloa. Para todos sus paisanos también, don Cecilio, y gracias por reportarse de allá del kilómetro 53 de San Luis Río Colorado, Sonora. Saludos desde Tijuana, Baja California, México. Vámonos, doña Meche también allá en Mexicali, escuchando a la grande, que no le gusta, le encanta, le fascina. Ahora sí, Guadalupe Aguayo, que desde la mañana dice: no me senté, dice, porque parado me cansé desde la mañana. Es que el tiempo, el factor tiempo en la mañana es una solamente una hora, y nos quedamos pendientes con 8 temas musicales, y entre las 8 está Rafael Buendía, de su propia inspiración, un tema que grabó Rafael Buendía por allá en el año de 1980.

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2: En Radio Ranchito, 9:27, don Marcos Mendoza, el de Guadalajara, Jalisco, se reporta de la colonia 3 de octubre, 54 años haciendo historia aquí en Tijuana, don Marco Mendoza, que quiere escuchar con Hilo Azul, con los humildes de Zamora, Michoacán. Ahí está don Marco Mendoza, inmediatamente le complacemos con muchísimo gusto. Otro grupo de los supergrupos de Añoranzas Doble X.

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5: La presidenta de México, Claudia Sheinbaum Pardo, rechazó que exista una campaña anti-argentina, como lo aseguró el presidente de ese país, Javier Milei, quien aseveró, sin presentar pruebas, que la supuesta campaña se financió desde México, Brasil y por el Partido Demócrata.
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5: El presidente municipal, Abdiel Gutiérrez Coronado, encabezó la primera sesión de Consejo de Paz y Justicia Cívica de Tijuana, dando inicio formal a los trabajos de este órgano de coordinación con la participación de autoridades de los tres órdenes de gobierno, instituciones educativas y representantes de la sociedad civil.
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5: La selección mexicana de ecuestre inició paso firme su participación en los Juegos Centroamericanos y del Caribe Santo Domingo 2026, al conquistar dos medallas de oro y una de plata en las primeras finales de la disciplina de evento completo disputadas en el Centro Ecuestre Palmarejo. Para RCE Noticias, Luis Daniel Rodríguez.
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2: Hola, hola, buenos días, señor Julio Rodríguez. Un saludo por ahí en Añoranzas de Radio Ranchito y la Grande de Mexicali. Saludos desde Ajacuba, estado de Hidalgo, tierra tolteca. Saludos por ahí para la gente de Ajacuba, estado de Hidalgo, de favor. Si se puede con una canción de la de Ya me voy para siempre. Por ahí de Temerarios en Añoranzas Doble X y Radio Ranchito y la Grande de Mexicali. Buenos días, gracias. Gracias para todos.
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3: En Radio Ranchito me gusta más, 24 y las 10 de la mañana. La persona que está en el 686-3670, permítame un minuto y ahorita lo atiendo como usted se merece. Para toda la gente que nos escucha de Michoacán, especialmente de Villamar, Michoacán, don Roberto Núñez. Le saludamos desde Tijuana, Baja California, México. Dice, aquí lo estoy escuchando en Villamar, Michoacán, para toda la familia Núñez. Don Roberto, gracias. Y ahí va su canción con la voz del padrino Marco Antonio Solís de Ario de Rosales, Michoacán. Un tema de su propia inspiración. Esto se llama Extrañándote, para todos los románticos, a todos los enamorados, especialmente a los adoloridos, Marco Antonio Solís, otra leyenda musical de Añoranzas Doble X.

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1: 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En Radio Ranchito me gusta más, 19 y las 10 de la mañana. Avanzamos con más música de ayer, de hoy, de siempre, para toda la gente de La Paz, Baja California Sur, dona señora Micaela Barbosa, a toda la familia Barbosa, especialmente a su nieto doña Micaela, a su nieto Sebastián y Santiago, escuchándonos en el fraccionamiento Santa Fe. Al ratito llegan los Sapson de Agua Prieta a sonar, pero ahí está el saludo para toda la familia Barbosa y sus nietos Sebastián y Santiago, y para toda la gente de La Paz, Baja California. Ah, y para toda la gente de Guadalajara, Jalisco, de parte de la señora María Ramírez, que no le gusta Añoranza Doble X, menos la voz de José Alfredo Jiménez, le encanta, dice, y quiere escuchar Virgencita de Zapopan. Con sabor a México.

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7: Buenos días, don Julio. Saludándolo desde Zacapu, Michoacán. Mi nombre es Pedro Ábalos. Y pues nada más para felicitarlo por tan bonito programa. Aquí escuchándolo como siempre, aunque no tenemos la oportunidad muchas veces de comunicarnos con usted, pero tenga la certeza que por acá siempre lo estamos escuchando, nos gusta mucho su programa, y esta ocasión pues lo hago para mandar saludos también por allá a toda mi familia que vive en Tijuana, que primeramente Dios, por allá estaremos la semana que entra con ellos. Y pues también pedirle de favor, nos complazca con una canción, creo que se llama A Tijuana Me Voy, porque estamos gustosos de poder visitar otra vez ese bonito lugar. Sin más por el momento, le agradezco y pues que Dios me lo bendiga siempre.
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8: En Radio Ranchito, 11 y la 10 de la mañana, avanzamos con más Añoranza doble X hasta San Luis, Río Colorado. Se va este saludo especialmente para don Chava, don Salvador García. García se reportó, dice, aunque no le hable, yo lo estoy escuchando, mándeme saludos, gritos y todo, dice. Dice don Salvador García García, oriundo de Irapuato, Guanajuato. Que Dios me lo bendiga, don Salvador García, en San Luis, Río Colorado, Sonora, presente. Que no le gusta Añoranza doble, que le encanta, le fascina. Gracias. Y le mando otro saludo al ratito, don Salvador García. Don Víctor Morales, en Mexicali, dice, escuchando la grande, dice, recordar es volver a vivir. Don Víctor Morales, gracias, en la colonia Santa Rosalía, en Mexicali, escuchando la grande, la familia Partida Rodríguez, don Juan Partida, de Jalisco, y doña Meche, de Mexicali, desde 1957, haciendo historia. Y le vamos a complacer, por supuesto, con Frankie y los Matadores, este tema musical del compositor Rafael Hernández en la interpretación de Frankie y los Matadores. ¡Ay! 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
1: 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En Radio Ranchito me gusta más, 7 y la 10 de la mañana. Avanzamos con más cañonazos musicales a toda la familia Cariño. Doña Lupita Cariño en Los Pinos, que no le gusta Añoranza Doble, que le encanta, le fascina. Puro Tijuana, Doña Lupita. Y ahí está el saludo. Los Abson de Agua Prieta, Sonora. Ah, con este tema musical vamos a complacerles con muchísimo gusto a toda la familia Barbosa, de parte de doña Micaela, sus nietos Sebastián y Santiago en el fraccionamiento Santa Fe, para toda la gente de La Paz, Baja California. Aquí están los Abson de Agua Prieta, Sonora, con este éxito de 1964. ¡Oh, oh! De los supergrupos de Añoranzas Doble X.

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1: Don Julio, buenos días, aquí reportándome, porque ya estamos presentes, escuchando ese bonito programa de esta mañana. Saluditos a toda su audiencia, y de favor, si puede usted ponerme aquella canción de antaño, Mil Besos, y un saludito para usted.
2: Avanzamos y le complacemos Mil Besos de la compositora Emma Elena Valdemar, en la voz de Víctor Itubre el Pirulín, para toda la gente de Tequila, Jalisco, de San Luis, Río Colorado.

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3: Muy buenos días, bendiciones para todo Tijuana. Saludo para ustedes, locutores de allá de Tijuana. Y un saludo para toda mi familia que vive por aquel lado, para Javis, para Pera, para Loriseira, para mi prima, para todos los hotelos de por allá de aquel rumbo. Y un saludo cordial para toda la colonia Libertad. Bendiciones, bonito día.
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5: En Radio Ranchito me gusta más. 10:05 para todos los que están escuchando en la colonia Alemán. Ya bien, ya estamos programando los buques diarios de Rosales, Michoacán. Así es que a todo volumen en la colonia Alemán, Radio Ranchito. Y que no les gusta, les encanta. Gracias, gracias. Y también para toda la familia de don Cecilio Camacho, puro burrión Guasave, Sinaloa, dice, lo escuchamos, felicidades por el programa, gracias don Cecilio. María Elena Jiménez en la postal, puro Tijuana, y dice, saludos y cualquier canción de los Buques de Ario de Rosales, Michoacán, pues gracias. Julio Roldán en Lomas Residencial, escuchando Añoranzas Doble X. Vámonos porque ya el tiempo ya se nos está echando encima y vamos a recordar a Rosalino Sánchez Félix, que fue su nombre de nacimiento, Rosalino Sánchez Félix, mejor recordado como el rey del corrido, Chalino Sánchez, que estuvo activo desde 1987 a 1992. Y este fue un cantante y compositor mexicano que nació un 30 de agosto de 1960 en el rancho del Guayabo, Sinaloa, México. Falleció el 16 de mayo de 1992 a la edad de 32 años en la ciudad de Culiacán, Sinaloa. Conocido por su estilo auténtico y su capacidad para conectar con su público a través de sus corridos y sus canciones populares, con su voz única, Chalino logró ganarse un lugar importante en la música mexicana. Lo vamos a recordar precisamente a Chalino Sánchez de Culiacán, bueno, del Guayabo, éxitos de que lo elevaron a este cantante hasta la cumbre. ¿Quién no recuerda a Nieves de Enero, Prenda del Alma?

María de la Luz, entre otros temas, pero hoy nos va a interpretar un tema acompañado de la banda Brava de Culiacán, Sinaloa, a dueto con el vocalista de la banda Brava y Chalino Sánchez, esto que se llama Alma, Alma enamorada.

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2: Buenos días, don Julio. Saludándolo desde Zacapu, Michoacán. Mi nombre es Pedro Ábalos. Y pues nada más para felicitarlo por tan bonito programa. Aquí escuchándolo como siempre, aunque no tenemos la oportunidad muchas veces de comunicarnos con usted. Pero tenga la certeza que por acá siempre lo estamos escuchando. Nos gusta mucho su programa. Y esta ocasión pues lo hago para mandar saludos también por allá a toda mi familia que vive en Tijuana. Que primeramente Dios, por ahí estaremos la semana que entra con ellos. Y pues también pedirle de favor, nos complazca con una canción, creo que se llama A Tijuana Me Voy, porque estamos gustosos de poder visitar otra vez ese bonito lugar. Sin más por el momento, le agradezco y pues que Dios me lo bendiga siempre.

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1: En Radio Ranchito, a las 10:13 para todas las Sazuete y familia Sauceda, escuchándonos en Otoay, para toda la gente de Guadalajara, Jalisco, que quieren escuchar Cozumel. Los Sonors de Pátzcuaro, Michoacán, 1965.

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10: Muy buenos y santos días, mi estimado. Aquí escuchando la mejor música de Añoranzas en compañía de Pancho. El Pancho de la Central Camionera de Mexicali, Baja California. De aquí para allá, transmitiendo Nacho Marín en el taxi. Y saludos para el trailero de Estados Unidos. Noé, por favor, ahí andamos. Échale ganas, ánimo.
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11: En Radio Ranchito me gusta más. 10:20 y todavía me quedan 17 canciones, pero ahí la llevamos. Saludos para todos los que nos escuchan en la colonia alemana. Ahí vienen los Bukis en tres canciones. Víctor Ramos, 35 años haciendo historia aquí en Tijuana, oriundo de Guadalajara, Jalisco. Don Víctor Ramos, que Dios me lo cuida y gracias por reportarse, por marcar el 6-86-36-70. A toda la familia Mendoza en la 3 de octubre, de parte de don Marcos Mendoza, el de Guadalajara, Jalisco, con 54 años en Tijuana, Baja California, México, Puerto Nuevo también se activa. Francisco Yáñez, Uruapan, Michoacán, está presente. Gracias, don Francisco Yáñez, en Puerto Nuevo, escuchando a Radio Ranchito. Vámonos, porque ya llegó mi tocayo Julio José Iglesias Puga de la Cueva, que es el nombre completo de Julio Iglesias. Julio José Iglesias Puga de la Cueva, que nació en Madrid, España, el 23 de septiembre de 1943, pero en el medio artístico desde 1960, es el intérprete latino que ha vendido más de 300 millones de discos en todo el mundo y ha recibido reconocimientos y a nivel nacional e internacional. Su música se ha grabado en 14 idiomas, ¿no? Una biografía tan amplia que tiene Julio Iglesias, que por cierto nos va a interpretar un tema musical del compositor Roberto Livi, éxito de 1990.

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2: En Radio Ranchito me gusta más. 10:25. Vamos avanzando, por supuesto, con más de la mejor música de ayer, de hoy, de siempre, para toda la gente de Jalapa, Veracruz. Don Javier Cruz, les saludamos desde Tijuana, Baja California, México. Dice, aquí lo estamos escuchando por internet, la familia Cruz, en Jalapa, Veracruz, de parte de don Javier, que Dios me los cuide, gracias por reportarse. Don Cecilio Camacho, en el kilómetro 57, en el Valle de San Luis, Río Colorado, Sonora, escuchando la grande, que no le gusta, le encanta, le fascina la música de ayer, de hoy, de siempre. Don Félix Rodríguez, en la Pancho Villa, Tecuala, Nayarit, está presente. Don Félix, 35 años aquí en Tijuana, que Dios me lo bendiga. Y nosotros vamos avanzando rápido porque el tiempo corre, vuela, y está entrando otro WhatsApp. Mientras tanto, vamos a complacerles con el grupo de los muchachos de Fresnillo, Zacatecas, desde 1981, haciendo historia. Y que, por cierto, su primer gran éxito que se dieron a conocer fue por allá en el año de 1981, el tema con la que se dieron a conocer a nivel internacional. A ver si la recuerdan, vendiendo millones y millones de discos, simplemente el primer material discográfico para todos los enamorados. Tu infancia.

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5: En sincronía con la Estrategia Nacional para Prevenir Riesgos por Fenómenos Meteorológicos, la gobernadora Marina del Pilar Ávila Olmeda y la Coordinadora Nacional de Protección Civil Laura Velázquez Alzúa encabezaron la instalación del puerto de comando durante la sesión extraordinaria del Consejo Estatal de Protección Civil.
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5: Para brindar resultados inmediatos y mejorar la atención directa a la ciudadanía, la Coordinación de Servicios Públicos de Cabo San Lucas reforzó su operatividad después de reunión de trabajo con titulares de las jefaturas operativas encabezadas por su titular José Ramón Sánchez Guluarte.
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5: La selección mexicana de rugby 7 conquistó la medalla de plata en los Juegos Centroamericanos y del Caribe Santo Domingo 2026 luego de caer en la final ante Colombia por marcador de 27-0. Para RCE Noticias, Luis Daniel Rodríguez.
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1: En Radio Ranchito 26, sí, 26 para las 11 de la mañana. Don Saúl Castañeda en la Pancho Villa, puro Tamazula, Jalisco. 54 años haciendo historia aquí en Tijuana. A don Roberto Núñez de Villamar, Michoacán, está presente. Don Roberto, le saludamos desde Tijuana, Baja California, México. Otro saludo para toda la familia Mendoza en la mesa que progresa. Don Marcos Mendoza, el de Guadalajara, Jalisco, 53 años haciendo historia. Ay, para su hermana Alicia también, pues ahí está el cordial saludo. Vamos a, saludamos también para la señora María González Palma. Mi nombre completo, dice la señora María González Palma. Diariamente lo escuchamos. No escucho mi saludo, dice doble doña María. María González Palma, originaria de Guadalajara, Jalisco, del mero Guadalajara, dice, no de Zapopan, ni no, del mero Guadalajara, Jalisco, la señora María González Palma, de la colonia Ignacio Ramírez, en Tijuana, Baja California, México, que por cierto quiere escuchar a la Internacional Sonora Santanera, esta Santanera que se formó en el año de 1955, originario de Santana, Tabasco, director y fundador de la Sonora Santanera, don Carlos Colorado, que por cierto nos van a interpretar esto que se llama Todo lo que sé, la Sonora.

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1: 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En Radio Ranchito me gusta más, 21 y las 11 de la mañana. Para todos los que nos están escuchando por ahí en la colonia Alemán, ya mero, y ojalá que el tiempo no se nos agote para escuchar a los Bukis. Luego también para toda la familia Ramos, don Víctor Ramos, también ya estamos programando el grupo Mojado para complacerles. Gracias a la familia Ayala, Argelia Ayala, en la colonia Ignacio Ramírez, puro Michoacán desde 1962, doña Argelia haciendo historia aquí en Tijuana, en San Diego, California, la familia Sainz, dice puro Culiacán, Sinaloa, dice don Oscar, llegamos en el año de 1987 haciendo historia, Tijuana y San Diego está presente. Vámonos porque ya el tiempo se nos está agotando. Vamos a escuchar un tema musical del compositor José Lorenzo Morales, éxito de 1976. Un exitazo de Chelo, la voz ranchera de México, mejor

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6: En Radio Ranchito solamente nos faltan 13 y las 11 de la mañana y todavía me quedan 12 canciones. ¿Cómo le hacemos? ¿Cómo le hacemos? Bueno, mientras tanto saludamos para toda la gente de Ameca, Jalisco, de parte del caballero Ramón González. ¿Qué pasó, don Ramón? Saludos para su esposa Francis Valera, de parte de don Ramón González, el de Ameca, Jalisco, desde 1985, haciendo historia aquí en Tijuana, y que no le gusta Añoranza Doble, que le encanta, le fascina. Para también a la familia Vadillo, de parte de Sebastián, que se reporta del estado de Hidalgo, de Ajacuba, estado de Hidalgo, presente. A toda la gente de Oaxaca, de parte de José Manuel Vázquez, ahí está el saludo. Bueno, tenemos otro saludo por este lado. Angélica Gutiérrez, Ensenada, puro Durango, dice, Colonia Emiliano Zapata, estamos presentes en Añoranza Doble X. Saludos para Felipe Gómez y Alejandra Bedoya, Oscar Sainz en San Diego, California, y no les gusta, les encanta. Bueno, pues ahí está el saludo para Gloria Esther, puro Tijuana, dice, lo escuchamos aquí en el en el Cañón Johnson. Bueno, pues gracias. Me voy a despedir para ligar 4 o 5 canciones y me queden menos canciones pendientes para el día de mañana, miércoles 29 de julio. Recuerden que la cita es a partir de las 6 de la mañana, de 6 a 7 y de 9 a 11, con más Añoranzas Doble X. Su servidor, Julio Rodríguez, miembro activo del Sindicato de Trabajadores de la Industria de la Radiodifusión, Televisión, Telecomunicaciones Similares y Conexos de la República Mexicana, STIR, Sección Tijuana, con la autorización, con la matrícula 15958. Con permiso, que Dios me los cuide a cada uno de ustedes y que de mí no se olvide. Me despido con los hermanos Sánchez, esta banda sinaloense, con un tema de Luis Eduardo Bermúdez. Con permiso, y después de los hermanos Sánchez llegan los Bukis.

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2: ¿Qué tal, querido Radio Escucha? Nos encontramos una vez más en esta emisión de Radio Ranchito 1420 AM Tijuana. Les recuerdo el número en cabina para cualquier queja, denuncia ciudadana o algún abuso de autoridad. Estamos para darles el uso de la voz. 664-686-3670. 664-686-3670. Amigos, pues ya es martes, ya se va a acabar este mes de julio también. Se está yendo sin duda este año, pues rapidito. Bueno, para mí, se me está haciendo que se está yendo muy rápido. Y pues venimos cargados de noticias, de diferentes temas que han surgido en estos últimos días. Ya falta menos para regresar los días viernes también. Así que, pues pronto estaremos por acá los días viernes de nuevo. Tengo un invitado, pues es compañero, ya lo conocen ustedes, ha estado aquí conmigo en los programas en otras ocasiones, Hanlet Alcántara, de Revista Dictamen. Está ahí un poco retrasado, pero ya nos informa que llega en unos cuantos minutos. Mientras lo esperamos, pues aquí vamos a adelantarles un poco de lo que hay de último momento. Detuvieron hace algunas dos horas, una hora tentativamente, al ex director de la Policía Municipal en Mexicali, en la primera administración de Norma Bustamante. Se llama Pedro Mendívil. Amplían operativo en Mexicali, operativo Harfuch y FGR, círculo cercano de Marina del Pilar y Carlos Torres. Pedro Ariel Mendívil, exdirector de Seguridad Pública Municipal de Mexicali, fue detenido durante un operativo encabezado por la Secretaría de Seguridad y Protección Ciudadana del Gobierno de México con el apoyo de la Fiscalía General del Estado aquí en Baja California. De manera extraoficial, también habría sido detenido Luis Alfonso Jacobo Albizo, quien se desempeñó como comandante durante la administración de Mendívil. Hasta el momento las autoridades no han informado oficialmente los cargos por los que fueron detenidos. Pedro Ariel Mendívil ha sido mencionado previamente en una carpeta de investigación de la Fiscalía General de la República, en la que también se ha señalado al ex coordinador honorario, que vamos a omitir, a Luis Alfonso Torres, identificado como en una publicación periodística como cuñado de la mandataria, al igual que el alcalde de Tijuana, Ismael Burgueño Ruiz. Bueno, hay mucha información alrededor de esta detención del exdirector de la Policía Municipal, pero no se sabe a ciencia cierta los motivos. O sea, hay hermetismo dentro de todos los medios de comunicación alrededor del estado en Mexicali, aquí en Tijuana y por todos lados, porque no hay un arresto oficial, o sea, no hay información oficial de cuáles son los motivos por el cual detuvieron a Pedro Mendívil. Fue durante 3 años fue director de la Secretaría de Seguridad Ciudadana allá en Mexicali, de la Policía Municipal en Mexicali. Anteriormente fue también fiscal regional allá en Mexicali. O sea, el mandamás en la Fiscalía General del Estado, allá en la capital del Estado, en el Valle de Mexicali. Pero, pues no se sabe bien realmente, no han informado.

0: ni tampoco se ha filtrado información de cuáles son los motivos al respecto de cuál fue la detención de este personaje de la vida pública aquí en Baja California. Acaba de llegar mi compañero, va a pasar ahorita a cabina. Adelante, Hamlet, bienvenido. Vete, acomódate, que estoy tocando un tema. Sí, adelante, no hay problema. Estoy tocando un tema interesante que a lo mejor tú puedes ampliar esta información que acaba de circular ahorita. Mientras acomódate. Entonces no sales a cuadro de todas maneras. Así que puedes tu asiento, acomódalo como uses. Bueno, les decía, querido radio escuchas, acaba de llegar mi compañero Hamlet Alcántara, director de revista Dictamen, compañero aquí de, pues mío y de Daniel, que Daniel anda de vacaciones, anda por allá por los Guadalajaras ahorita, ¿no? A ver si nos trae algún recuerdo.
1: Recuerdos va a traer.
0: Ya saliste cuadro. Bueno, Hamlet, estaba, bienvenido primero que nada.
1: Gracias Eduardo, gracias por el espacio.
0: Oye, Hamlet, pues entrando en materia, acaban de detener a Pedro Mendívil, ¿no? En Mexicali, director de seguridad pública en la administración de esta Norma Bustamante, en la primera administración, o sea, hace 3 años atrás, pues concluyó la administración pasada.
1: Circuló, sí, en la mañana vi la nota, no alcancé a, pues nada más vi lo de la detención de...
0: Se habla que es director de un medio de comunicación, Nexos, me parece, algo así.
1: No sé la verdad su trayectoria, lo que me imagino que sé es que ahí en Mexicali, pues la inseguridad está... pues un poco desbordada, por decir lo menos, ¿no?
0: Bueno, cabe mencionar que más bien en Mexicali, el Valle de Mexicali es las corporaciones policíacas de allá, en la capital del estado, sin duda es la policía más coluida con el crimen organizado, ¿no?
1: Pues recordemos aquella, no sé si le tocó a este director, ¿verdad? Hasta a lo mejor estoy hablando de más.
0: A ver.
1: Habría que ver. Aquel famoso video donde sale escoltando a un jefe...
0: Sí, recuerdo, creo que sí le tocó a él.
1: No, precisamente fue él, pero pues...
0: Su equipo.
1: Eran policías.
0: Sí, saliendo de un fraccionamiento, ¿no?
1: Sí.
0: Entrando y saliendo,
1: uh-huh. Y los policías, pues de alguna manera...
0: Escoltando
1: ahí. No sé si sea por ese tema, la verdad,
0: Bueno, la
1: información... Sí vi la noticia, no tengo detalles. Nada más vi lo de su detención, porque hay veces que uno anda y ve los encabezados también, ya después
0: nada más,
1: la noticia, ¿no? Pero sí vi lo de su detención.
0: Se menciona que por desaparición de algunas personas, se menciona también que por estar coluido con el crimen organizado.
1: Sí, la famosa zona de antros que en un tiempo también estuvo muy...
0: Que de ahí desaparecieron, precisamente sí, unos antros muy muy famosos de un funcionario en funciones actualmente, ¿no? Vamos a omitir el nombre porque no tenemos la información. Sí. Vamos a omitir ahí el nombre del antro y de los dueños.
1: Son leyendas urbanas, ¿no? Que pues han venido ahí, creo que ayer, no sé si ya traes el tema... Circuló otro video, ahora...
0: Ahorita vamos a entrar de eso, supongo de quién habla, de Bronquillas, ¿no?
1: Bronquillas.
0: De Jaime Bronquillas, dos, ¿no? Sí, dos. De Jaime Bronquillas.
1: Ayer vi uno y hoy salió otro. Ayer los dos, no sé.
0: No, hoy han salido dos. Bueno.
1: Pero bueno, vamos con los temas que traes.
0: Sí, pues de hecho,
1: pues
0: ahorita,
1: ¿cómo ves?
0: El tema ahorita, Harfuch está dando este tipo de golpes, o sea... sean morenistas o no sean morenistas, ¿tú cómo ves el actuar de Harfuch? O sea, porque viene siendo el famoso operativo...
1: pues le ponen de muchas maneras,
0: ¿no? Avispa, ¿no? Algo así.
1: Abeja
0: o algo así.
1: El avispa es una serie ahí del espionaje.
0: Sí, pero recuerdo que Fernando Cato Trenti exhortó a que llegara ese operativo aquí a Enjambre,
1: El operativo Enjambre.
0: A Baja California.
1: Ese de avispa es una película del crimen, del espionaje.
0: Tenemos una
1: cubano.
0: Llamada de nuestro amigo Vicente Landín, ya lo extrañábamos. Bueno.
2: Sí, mucho me has de extrañar, mucho.
0: Claro que sí.
2: Oye, y sobre todo tus amigos, compañeros de medios y los radioescuchas. Este viejo regruñón nada sabe para estar criticando a los muertos de hambre.
0: No, nada de eso.

0: La Bravoso.
1: La Polo. Sí, esos programas son así, don Vicente. Aquí ese de dictamen fue un nombre que le dejó el finado nuestro director fundador, Luciano Rivera, y pues por respeto no he cambiado, pero no, nada que ver, eso se lo dejo a la
0: maestra Polo.
1: A la maestra Polo, ¿no? Que hasta da el golpe ahí, ¿no?
2: Oye, pero
1: nosotros somos mensajeros nomás y analistas, ¿verdad? Nosotros, pues, ¿qué podemos? Ahora sí que criticamos como usted y, pues, finalmente los, ¿cómo les dijo?
2: Los muertos de hambre.
1: Pues, pero ahí están, y por más que les digamos... Pues,
0: don Vicente, quiero hacerle una pregunta. Usted que es el, pues, ahora sí que ha radicado en Mexicali y radica allá en Mexicali, en Tecate.
1: Pues Tecate también está sumido ahí en la seguridad.
0: Referente a la ejecución de Jesús Pereira.
2: Mira, de alguna forma para nadie es desconocido en los zapatos y pisadas que andaba Jesús. ¿Por qué? Porque desafortunadamente le ganó la ambición y la codicia. Quería vivir como jeque árabe a sabiendas de, como yo tuve la oportunidad de decírselo en vida, mira, condenado, por no decírtelo como yo acostumbro, mira, tú quieres tragar con manteca, vivir bien, pero desafortunadamente no eres solo, ya trajiste al mundo parte de tu sangre. Parte de tu sangre. Y la bonita, porque así le digo.
0: La regidora María Quijada.
2: Digo, te la vas a llevar entre los pies. Y dicho y hecho, primero le enganchó al hermano a meterlo al ajo y después ahí están. Primero, pues el hermano lo atoraron, le tuvo que hacer frente. Aquella se llevó el desprestigio, porque las culpas, ustedes dos y Jesús y quienes nos escuchan sabes que las culpas son personales.
0: Es correcto, pero los maleantes no respetan esa parte, ¿no?
2: Ahora, el detalle, ¿para qué crees que Jesús quería cobijarse bajo las enaguas de la bonita?
0: Por protección, ¿no?
2: Sí, pues, digo, ¿y para qué le hacerle al tío Lolo, Eduardo? ¿Para qué hacerle? Sí, todos sabemos que buscan el poder para... Pues ahí está Dan Augusto, ahí está Noroña, ahí está el Andy López Beltrán.
0: Lo voy a interrumpir, vamos a ir a pausas comerciales y volvemos ahorita con usted.
2: Sale.
0: Va.
2: Sale.
0: Vamos y volvemos.
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1: Regresamos a cabina, querido Radio Escucha. Vamos a regresar con la llamada con don Vicente Landín para concluir ahí lo que estábamos platicando. Bueno.
2: Eduardo.
1: Sí.
2: Aquí sigo. Mira. Yo no me asusto ni me admiro de nadie, y te voy a decir por qué. Este condenado muchacho me echó a perder, me echó al bote de la basura. Si tú buscas en las redes sociales y le preguntas también a un senador medio bastante sinvergüenza, ¿qué fue la...?
1: Adán Augusto.
2: ¿Eh?
1: Ajá, continúe.
2: ¿Cuál fue el acuerdo que tuvimos él y yo aquí en Tecate cuando yo le planteé la situación? Mira, ahí viene, se va a ir el tiempo rápido y de alguna forma yo voy a jugar con baraja de oro por el bien de los tecatenses.
1: Sí, claro, usted va con el pez, con todo, y Jorge Ham, va con todo.
2: No, espérate, independientemente de que vaya con... que vaya con Jorge Hank, porque también si no me presenta, el del gorrito, si me equivoqué al seguirle el rollo, digo, y no está mal el chamaco, cuando me dijo, fíjate, me dijo antes de cualquier cosa, me dice, oye, tus gallos para la alcaldía, ya se los di, no le gustaron. Y me dice, pero yo te voy a dar el mío, no te va a gustar. Pues efectivamente, no creas que fue de mi agrado, pero le dije, mira, si es por el bien de Tecate para darle continuidad, yo me meto al ruedo con él y te apoyo. Y efectivamente, el revoltoso igual que yo, tiene sus errores y tiene sus aciertos, pero son más aciertos que errores. Y no se dio la situación, y qué arrepentida me di el haberme sido cómplice y haberle permitido al émulo de Juárez, que parece que ya compró programa, porque Juan Gabriel... ¿Sabes cómo le digo al actual ejecutivo? Públicamente esté delante de una persona, 2, 10, 100, 200, 500. ¡Ey, Juan Gabriel, ven para acá!
1: Porque, habla de Román Cota, ¿no? Así, el alcalde de Tecate.
2: Así es, porque...
1: Sí, era muy amigo de Chuy Pereira.
2: Oye, lo sinvergüenza que me resultó. Porque inclusive Pereira le metió... dinero como no tienes idea a su campaña, y yo se los puedo demostrar, que me quiera demandar, que las boletas planchadas que aparecieron en el consejo distrital en el reconteo, pues ni modo que los duendes o los ángeles del cielo o qué sé yo, pues oye, ¿qué haces con una boleta cuando la rayoneas para que votas? La doblas y la metes a las urnas. Y resulta que pues aparecieron limpiecitas a base de cañonazos de dinero para comprarle la voluntad a todos los que participaron en el reconteo. Pero pues ahí están los resultados de Pereira. Pero te vuelvo a repetir, me echó a perder en una de las cartas. Y la otra, las otras se las voy a decir para que... La otra es Alejandra Herrera Soto. Porque si el INE me quiere jugar las contras, yo quiero jugar con pollas y con pollos, pero que vean por el beneficio de Tecate, no de sus bolsillos, porque eso ya estuvo suave. Tenemos más de 1,000,000,000 de pesos de deuda, nomás por capricho. Porque desde la época de César Moreno, González de Castilla, desde Urbalejo, desde
1: sí, sí.
2: Otro borrachín.
1: Zulema Adams, que no se le pase, Nereida Fuentes.
2: No, la negra, por eso la mandé a que despachara en la banqueta, por sinvergüenza. ¿Y sabes por qué? Porque gestión, les pedía la credencial a los residentes. Voy a conseguirles un apoyo.
1: Don Vicente, para que concluya, porque tengo unos temas que hay que tocar aquí con mi compañero.
2: Oye, no, pues tócalos cuando quieran datos, cuándo, cómo, a qué horas, los sinvergüenzas estiran la mano. La Nereida, los puercos, los chivos, se quedó con ellos, las gallinas para su hermano, y después los residentes decían, oiga, nunca me llegó el apoyo, no, allá está en aquel rancho. Román Cota se quería quedar con 150 mil pesos que le otorgaron a una enferma de cáncer, que porque iba a poner una panadería. Y ya se había personado para... me manda fulana de tal...
1: ¿Panadería de los Fraijo?
2: ¿Eh?
1: ¿De los Fraijo?
2: No. Mira, la muchacha ahorita está en la nómina del Congreso del Estado, la de los 150 mil.
1: Pues le está yendo bien entonces.
2: ¿Eh?
1: Pues entonces le está yendo bien.
2: Le fue bien gracias a no balconearlo, al no balconearlo públicamente, para cuando yo la cité en la fiscalía para que atestiguara con él en plena campaña. Pues sí, como tú dices, le fue bien, pero cuando quiera, el que quiera demandarme, lo que yo digo se lo sostengo con testigos, con pruebas, dónde, cuándo, cómo y a qué horas. Porque pues a mí no me van a andar con cuentos, porque yo tuve la oportunidad y yo no me asusto, porque tuve amigos verdaderos sicarios, delincuentes.
1: No hable de esas personas aquí, por favor, no vamos a hacer apología al delito.
2: Pero como yo les digo en su cara, el día que yo lo vea con mis ojos, ahí le van a atorar, porque no va a ser con uno de charola, va a ser conmigo.
1: Bueno, don Vicente, vamos a concluir con usted para agarrar aquí los temas que tengo pendientes con mi compañero, que son muchos.
3: Un saludo, don Vicente, un abrazo.
2: Ándale, hasta luego, y nada más cuídense porque las perdidas están a la orden del día.
1: Así es, efectivamente. Que esté muy bien, nos vemos, nos escuchamos pronto, próximo martes, si Dios quiere. Bueno, concluimos con don Vicente, que siempre tiene pues muy muy buenos datos, ¿no? Muy buenos datos y pues
3: trae
1: que sabe.
3: Buenos datos de ahí de Tecate, sí.
1: Sí, siempre, la verdad. Pero vamos a entrar ya, ahora sí, de lleno a lo que nos truje, Chencho. Sobre Jaime Bonilla y la filtración que hubo el día de ayer del video donde dice que le va a romper su ma a la actual mandataria estatal aquí en Baja California.
3: Muy a su, sí. Muy a su estilo el video.
1: Muy a, ¿no?, su estilo, sí, siempre. Y con la pipa en la mano. Sale, se ve en el video, ¿no?
3: Y luego hay otro ahí,
1: Primero que nada, ¿qué mención te merece el cómo se refiere a la mandataria estatal aquí en Baja California?
3: Pues yo creo que en el ámbito periodístico pues siempre la jiribilla vende, ¿va? Pero siendo sinceros, yo no sé qué tanto le traiga a la ciudadanía la realidad de este pleito, pues porque están desgastándose tanto unos como otros en ese pleito, y se ve ahorita peor porque andan todavía, pues bueno, ya andan encampañados ahí los de Morena. Ya ves que en estos días estuvimos el sábado con Fernando Castro Trenti y dijo
1: ahí
3: que
1: en
3: estos días,
1: ¿no?
3: Sí, y dijo que en estos días en agosto más o menos tendría que salir los seis finalistas, ¿no? Dice que hay 12. Yo creo que cuenta ya Jorge y a Montserrat.
1: Sí, esos van directo.
3: Sí, ellos van directo.
1: Ellos van directo, sí, efectivamente.
3: Van directo. Y creo que dos mujeres van directos, entonces, ajá, serían Evangelina y
1: Julieta.
3: Y el resto pues se lo van a pelear ahí todos los hombres.
1: Entre también Armando Ayala, Fernando, uh-huh, Castro Trenti y Ruiz Uribe, ¿no? Ah, no, y está Samaniego, el de Ensenada, también. Que dicen que está muy fuerte ese empresario, es un empresario ensenadente, ¿no?
3: Pues yo no sabía que se había registrado.
1: ¿Se registró?
3: No ha hecho mucho ruido por acá, ajá, por lo menos por acá, ¿no?
1: Ajá, sí, pero se registró en línea, él no acudió a Ciudad de México.
3: Ah, ok.
1: Pero dicen que es muy amigo y muy cercano a la presidenta de la República, ¿no? A este Claudia Sheinbaum. Inclusive hay videos donde se ha parado ella a saludarlo, por ahí en La Rumorosa, allá en San Luis Río Colorado, en varias partes donde se lo ha encontrado. O sea, de que así hay una cercanía con la presidenta de la República, sí la hay.
3: Pues yo lo que digo
1: es... ¿Pudiera dar la sorpresa?
3: Pues yo lo que digo es que eso no se va a definir más que se va a definir allá, ¿no?
1: Pues sí, claro, precisamente, y allá está la presidenta
3: de la República. Y allá está la presidenta, pues apenas la presidenta va a saber. Porque pues Morena menciona que las encuestas, que acá, que allá, el mismo Bonilla, volviendo al tema de Bonilla.
1: Habla de las encuestas Patito, ¿no?
3: Él en su momento apoyó a Marina y dice que metieron mano negra, pero pues ahí estaba él.
1: Él dijo que Mario Delgado se la dio y que no hubo encuesta, que Mario Delgado dio la...
3: Pero la pregunta es, ¿por qué lo dice ya después de que pasó su administración y no cuando debió de haber frenado esas cosas? Porque él estaba fuerte aquí en Morena.
1: Era el mandamás, ¿no? En ese momento.
3: Era el mandamás, entonces digo yo, ¿tú crees que no hubiera podido actuar como está actuando ahorita?
1: Pues vamos a ir a pausa comercial y volvemos con este tema tan interesante que está ahorita, pues calientito, querido radioescucha, que es la confrontación con Jaime Bonilla y Marina del Pilar. Volvemos.
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8: En conferencia de prensa, el director Alonso Centeno Hernández dio a conocer los pormenores de la obra que requiere el cierre de la avenida Reforma entre Boulevard Ramírez Méndez y Avenida Diamante con dirección de norte a sur, así como la calle Segunda al inicio de la avenida Balboa. Los trabajos se llevarán a cabo los días 2, 3 y 4 de agosto, estimando la reapertura de la vialidad ya rehabilitada para el miércoles 5 de agosto.
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8: La presidenta municipal de Mexicali, Norma Bustamán, comentó que los bomberos siempre están listos para ayudar y su compromiso es brindarles mejor herramientas, por lo que agradeció el convenio con Conecta México. Las estaciones del Valle de Mexicali contarán con internet gratuito para fortalecer su labor en beneficio de la comunidad.
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8: La selección mexicana de taekwondo volvió a destacar en los Juegos Centroamericanos y del Caribe Santo Domingo 2026 al conquistar 5 medallas durante la segunda jornada de combates, una de oro, 2 de plata y 2 de bronce. Para RCE Noticias, Luis Daniel Rodríguez.
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3: Querido, escucha, regresamos a cabina. Les recuerdo el número para cualquier queja, denuncia ciudadana o algún abuso de autoridad. Estamos para darles el uso de la voz. 664-686-3670. 664-686-3670. Les recuerdo que tengo conmigo aquí al compañero Hanlet Alcántara de Revista Dictamen. Compañero, estábamos hablando de la filtración del video de Jaime Bonilla, donde pues dice que le va a partir la ma a la, sí, gobernadora, a la gobernadora de Baja California, Marina del Pilar. La expresión de él es pues muy a su estilo, ¿no? Y aparte, pues en el video, pues también muy a su estilo, con la pipa de tabaco, ¿no?
4: Sí, muy a su estilo, pues todo, desde el momento en que están las filtraciones de las famosas llamadas con Marina, luego hay una filtración donde se dice que se oye a Bonilla hablando ahí con los famosos asesores, Bonilla dice que no, Marina dice que sí. Y hasta Jaime Martínez Veloz, que yo nunca entendí cómo se metió ahí.
3: A mí me llegó toda la información de Jaime Martínez Veloz, por cierto, el referente a que él por coincidencia llegó a un restaurante, que no mencionó cuál, y ahí estaban estas personas que él identificó como ahijado y compadre de Jaime Bonilla, los que se hicieron pasar por agentes del FBI.
4: Porque fíjate, aquí hay una cosa, ¿no? Jaime Bonilla dijo, por decirlo decentemente, que pues cómo es ingenua la gobernadora el decir que lo buscó a él, que era su oponente político.
3: Ahora, hasta ahí yo le doy la razón a él, no, o sea, digo,
4: pero se trata si le das la razón a él, pues entonces también él es más ingenuo al involucrar a Jaime Martínez Veloz, que también es su oponente, en esta situación. Entonces, pues, o sea, porque Jaime Martínez Veloz, recordemos que estaba en
3: el grupo
4: en Morena,
3: y en el grupo,
4: político
3: de Jaime Bonilla, era cercano a Jaime Bonilla.
4: Sí, no, de hecho se
3: pelearon cuando el tema de la gubernatura, cuando pelearon la gubernatura,
4: porque Jaime Martínez Veloz esperaba que se lo dieran a él esa gubernatura de 2 años.
3: Exactamente.
4: Porque Bonilla no la quería, a Bonilla lo metieron, Bonilla quería la de 6. Tanto es así que por eso quiso reformar la Constitución y etcétera, etcétera. Entonces, pues tanto peca de ingenuidad uno como peca de ingenuidad el otro, ¿no? Porque finalmente vuelve a aparecer en escena Jaime Martínez Veloz, que curiosamente trae todos los datos.
3: Y curiosamente estaba allá por Chihuahua, me parece, Coahuila, coordinando una campaña, algo así.
4: Pues y, yo, y, será la del PRI.
3: Y viene, pues viene por una diputación plurinominal que no le alcanzó en la campaña pasada, ¿no? Que no le alcanzó con
4: el PRD, ¿no? No, pues el PRD ya desapareció, ajá, ¿no? Sí. A nivel nacional.
3: Pero pues él siempre está en la izquierda.
4: Sí, Jaime Martínez Veloz está en la izquierda, y ahí desde que surgió el movimiento zapatista, que ya anda otra vez queriendo resurgir, ahí el subcomandante Marcos en San Cristóbal de las Casas. Uh-huh. Ayer hizo una declaración de que iba a ir con las madres buscadoras, y siempre en campaña aparecen y desaparecen personajes, ¿no? Pero yo digo, Jaime Bonilla, pues le filman este video. Mientras él está exigiendo a Morena, porque hay otro video también donde hay una entrevista con no sé si es periodista, no sé quién es.
3: Sí, empezó a circular apenas.
4: Que acaba de circular, donde él como que condiciona la alianza que va a tener con Morena y sigue hablando del marinismo y etcétera, etcétera. Pero aquí, yo no sé, Jaime Bonilla, pues ahora sí que a qué se atiene, porque mientras aquí el PT y Morena están del chongo, pues allá en la Ciudad de México, que es donde se cocina todo, pues van de la mano, ¿no? Entonces no sé qué tanto le conviene tanto al PT.
3: Bueno, ahorita estaba leyendo una columna de Calafia, uh-huh, un medio de comunicación de Rosarito, que Jaime Bonilla fue grabado en las propias oficinas del PT allá en la capital del estado, en Mexicali.
4: Sí, pues eso es lo que te digo.
3: Entonces,
4: o sea, digo,
3: ¿qué está pasando ahí? Posiblemente estamos hablando de que el mismo partido se está encargando de denostar a Jaime Bonilla para que suelte el control del PT y poder ellos hacer alianza aquí en Baja California a sus anchas con la venia del dirigente nacional, a Anaya.
4: Pues a mí me enseñaron cuando empecé en esto del periodismo que la política se le entre líneas, ¿verdad? Como te digo yo, o sea, hay que leer entre líneas, o sea, mientras aquí se están agarrando el chongo, en México yo no veo ninguna...
3: jaloneo.
4: Ningún jaloneo.
3: Inclusive con la votación de la última reforma...
4: La única que votaron en contra fue la de los plurinominales, porque de ahí sacan su
3: exactamente.
4: De ahí sacan la papa todos ellos, ¿verdad?
3: Exactamente. Entonces, eso fue,
4: son los
3: y aún así conservaron la alianza.
4: Sí,
3: los no, del pues verde y el PT.
4: Yo creo que le dijeron, no me chingues, compadre, perdón, pero pues el PT pues y el verde pues siempre han sí, pues han estado por decir las migajas, ¿no? O sea, entonces
3: y siempre han sido partidos
4: satélites. Y nunca van a votar por algo.
3: Estuvieron en alianza en su momento con
4: el PAN,
3: con el PRI.
4: El PT no. El PT nunca ha estado con el PAN, pero el verde sí ha estado con el PAN.
3: Ajá, el PT no.
4: Y porque siempre es como tú bien dices, como tú los calificas. Son partidos satélites.
3: Es correcto.
4: Entonces, por eso no votaron.
3: Así como el nuevo partido de Hugo Eric Flores, ¿no? El PAS.
4: Ahora es PAS.
3: El PAS, ahora es PAS. Era PES, ahora es PAS. Que por cierto, esto le va a beneficiar a Jorge Han, cambiando un poquito de tema. Porque se va, o sea, de esa manera va a poder meter candidatos a las
4: candidatos nacionales, ¿no? Sí, diputaciones federales.
3: Diputaciones federales y senadurías.
4: Entonces ya no sería, no sé si
3: ahí se van a repartir los hermanos, las migajas también ellos. Unos del PES en Baja California y los otros en el PAS.
4: Pues todos los mundos andan, vuelvo a lo mismo, entonces no iban a votar en contra de esa alianza. Pero fuera de eso, yo no veo el jaloneo entre el PT y Morena que se está dando aquí.
3: A nivel nacional no lo hay.
4: Aquí, Jaime Bonilla es un franco, cuando fue un fundador de Morena, hay que decirlo, hay que reconocerle lo que es, aquí en Baja California, él fue un fundador de Morena,
3: Y la figura más visible y más fuerte dentro del morenismo.
4: Así es, yo lo único que digo a Jaime Bonilla, porque tiene razón en todo lo que dice, pero ¿por qué no lo dijo en su momento? O sea, si él estaba ahí, si él era parte de los que tomaban las decisiones.
3: O el que la tomaba,
4: más bien. El que la tomaba. Ahora, también es sabido que esa parte, pues, no la va a decir nunca, que nunca le gustó que le dieran la gobernatura de 2 años, él no la quería.
3: Pero ¿para qué la agarró? ¿Para qué no se la dejó Jaime Martínez Veloz y fueran bien cuates ahorita? Y seguramente él lo hubiera sucedido.
4: Pues sí.
3: Y se hubiera aventado los 6 años que le tocaron a Marina, pero la ambición es tan grande.
4: Y ahorita ya se está peleando con Marina, y la verdad, pues uno puede decir, se están peleando entre ellos, pero no, porque desgastan cosas que deberían de... Pues es el único que coincido que dijo Ruiz Uribe, pónganse a trabajar, pues, o sea, ¿no? Porque finalmente se están peleando.
3: De ese amigo.
4: Otro que también.
3: Me da hueva hablar de ese amigo.
4: Otro que también debió de haber dicho las cosas cuando estaba
3: cuando
4: ahí.
3: Cuando estaba también ahí.
4: Es que es lo que digo yo de los políticos, o sea, porque uno pues siempre está diciendo aquí las cosas, como dice Vicente Landín, pues nosotros podemos hablar y hablar en el micrófono, pero no vamos a copiar nada. Pero ellos estaban ahí.
3: Y se daban cuenta de todo.
4: Sí, porque él está hablando desde entonces, ¿no?
3: Sí.
4: Que él estuvo en contra. Bonilla ahorita está diciendo que él estuvo en contra de Marina. Pero salía a dar la cara. Ah, no, Marina le levantó la mano.
3: Exactamente, es lo que iba a decir.
4: Pues.
3: La congruencia, ¿dónde queda, no? Porque.
4: No encontraba la palabra que tú dijiste.
3: Sí.
4: La congruencia. Entonces ahorita sí sale a decir, ¿no? Ahora. Lo de como la gobernatura de 2 años en su momento. Él sabía que era de 2 años, quiso hacer la de 5, pues no la hubiera agarrado.
3: Se hubiera bajado de la jugada.
4: Ahora, lo más seguro es que Andrés Manuel le dijo esta o nada. Y por eso la agarró.
3: Pues sí.
4: ¿Ah? Pero todos esos detalles no los va a decir. O los va a decir ya que esté bien enojado.
3: Pues ya ve que ya no sabe si Andrés Manuel López es su amigo o no. Eso lo acaba de declarar apenas.
4: Cuando en su momento, pues hasta su campaña... se basaba en poner a López Obrador junto a él. O sea, digo, un poco de congruencia, digo, no creo que no se diera cuenta cómo eran las personas, pues. Hablo de Andrés Manuel, hablo de Marina. Ahorita sí ya dice todos los defectos de Marina. Ahorita sí ya empieza a decir todos los defectos de López Obrador. Y vamos a esperar a ver si después dice por qué agarró la gobernatura de 2 años.
3: No, y lo dice ahora que ya no está en Morena, ¿no? Ya que está en el PT. También cabe resaltar eso porque...
4: Pero sigue ahí.
3: Sí, dentro de la izquierda, pero no...
4: Porque, no. Pues, que se vaya a hacer otro partido, si no le gusta. y lo puede hacer de izquierda, pero fuera de la 4T, en donde obviamente se está peleando.
3: No, yo creo que la 4T sería cualquier partido de izquierda, ¿no?
4: Pues sí, no, ¿no? Porque tienes que, pero ahí yo se me hace que lo que pasa es que si él quiere actuar como está actuando, que volvemos a lo mismo, es totalmente diferente a como está el lineamiento nacional, pues que haga otro partido, ¿no? Si es de izquierda, pues sí.
3: Pues es que no lo va a hacer, ya compró al PT Baja California, ya para qué quiere hacer un partido.
4: Pues lo compró, pero ahí está el foco rojo, ¿no?
3: Sí, porque, como esta filtración.
4: Que lo debería de ver él, ¿no? Porque finalmente a nosotros, ¿qué?
3: Sus asesores.
4: Entonces, si ya me están firmando
3: Amador Rodríguez Lozano, ¿no?
4: No, hombre, ese amigo.
3: Que se avienta unas charras ahorita desde el viejo continente, que anda viajando por allá y anda escribiendo diario ahí unas pequeñas columnas.
4: Ah, pues yo creo que fue a jugar a Cucurela, ¿no?
3: Amigo, vamos a saludar ahí al Rodríguez. Vamos a ir a pausas comerciales y volvemos ahorita en unos minutos.
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11: Volvemos a cabina, querido Radio Escucha. Compañero, para concluir el tema este de las filtraciones de Bonilla, algo que quieras agregar para iniciar otro tema.
12: Yo creo que así la vamos a pasar de aquí a que, pues de aquí a diciembre, es la, ¿cómo le podemos poner a este tiempo? ¿Pre-campaña?
11: Pues ya, literal, es una precampaña, ¿no? Porque está, ya están los jaloneos.
12: La maquillan y le ponen de otro modo que la coordinación y que bla, bla, bla. Pero, pues de aquí a diciembre vamos a seguir viendo este tipo de cosas porque pues ni uno quiere ceder, ¿no?
11: Quiero entrar en a profundizar un tema que sucedió el día viernes de este fin de semana que acaba de pasar. Acude el senador Armando Ayala a las oficinas de la CEPS aquí en Tijuana, en el Boulevard Benítez. Con un contingente de ciudadanos que le solicitaron a él el apoyo y la gestión sobre temas de falta de agua en diferentes colonias de Tijuana. El senador, pues, haciendo ahora sí que cumplir la demanda de los ciudadanos, acudió a la CEPS con un contingente, pues, de fuerte, ¿no? O sea, era amplio el contingente con el que acudió a la CEPS este viernes que acaba de pasar. Pero ¿cómo ve, querido Radio Escucha, usted este tema? A un senador de la República, la directora Mónica Vega,
12: no,
11: titular de la CEP, no lo recibió, no lo atendió. Si no atendió a un senador de la República, ¿qué se espera un ciudadano de a pie? Un ciudadano sin voz ni voto, un ciudadano sin poder. ¿Qué se espera uno si a un senador de la República no lo atendió la directora de la CEPS? ¿Qué se espera un ciudadano de escasos recursos, de bajos recursos, y con muchas necesidades? Es sumamente, de verdad, importante que ponga la gobernadora atención a esa dependencia, que de hecho desde que llegó Mónica Vega a esa titularidad en esa dependencia paraestatal, pues ha habido desabasto de agua. Por ahí también circuló que le echó la culpa a Chuy García, que Chuy dejó así ese caos, ¿no? Oye, es totalmente falso. Tenemos una llamada. Bueno.
13: Hola, buenos días.
11: Buenos días, ¿con quién tengo el gusto?
13: El señor Zamora.
11: Zamora, a la orden.
13: Sí, Sí, estaba escuchando ahorita acerca de lo de la del agua, de la comisión.
14: Sí.
13: Fíjese que yo hablé con esta, con Mónica Vega, y me atendió, fue muy atenta conmigo, y saludos para ella, porque, y no soy de la política, pero le digo que en el pedir es el dar.
14: Sí, claro.
13: Y se portó muy bien conmigo, y al siguiente día nos mandó unas tripas de agua.
14: Pues te voy a hacer una reflexión. Aquí la tuve en el programa yo, hace meses, cuando recién entró a la CEPS. En una llamada se comprometió con un ciudadano a reparar unos daños de una colonia, si no mal recuerdo fue en la Sánchez Taguada. Anotaron datos, ahí sus particulares y todo. Y después el mismo ciudadano marcó que no habían hecho la gestión, que no habían acudido nunca y que ya no supieron nada de ella.
13: Ajá. Sí,
14: eso pasó aquí en radio, aquí la tuve, y aquí marcaron y tomaron datos y que iban a hacer esa reparación.
13: Sí.
14: Y es el momento que todavía no la hacen.
13: No, y ahí le va la otra. Después de que ya me mandaron dos pipas y pues ya me llenaron dos tambos. Y al siguiente día me roban el agua de un tambo.
14: Andabas de suerte.
13: Dicen que en el pedir es el dar, y el respeto a quien respeto merece, ¿verdad?
14: Sí, en el tema del senador, no sé si miraste los videos que circularon, a ella se le avisó que iba a ir el senador un día antes. Ajá. Se le avisó. Ajá. No es que llegó nada más con el contingente así nada más y queriendo destrozar las oficinas. No, él avisó que iba a ir y que iba a llevar personas que estaban pidiéndole, solicitándole a él que realizara las gestiones conducentes.
13: Ándele.
14: Y ni aún así ella lo recibió, entonces él hace la llamada ahí estando en la CEPS.
13: Sí.
14: Y ahí circularon ahí donde unos audios donde dice ella, no me metas en problema, amigo, por favor, que no sé qué, que estamos en campaña. Oye, ahorita no estamos en campaña, no hay veda electoral ahorita de que no haya programas sociales.
13: O sea, hasta como febrero más o menos.
14: Sí, ya que inician la campaña.
12: Y hay que decir algo, digo, o sea, el hecho de que existiera una veda electoral
14: no es implica, un servicio básico,
12: no implica que tienes que dejar de hacer las cosas.
14: Sí, claro, es un servicio
12: básico. A lo mejor
14: básico.
12: Lo que tienes que hacer es dejarlas de publicitar, pero no puedes decirle a la gente, oye, no te voy a dar agua porque está la veda.
14: Porque hay veda,
12: digo,
14: electoral.
12: Qué bueno que el señor Zamora lo atendió bien, no dudo que atienda bien a la gente. Aquí la cuestión es que estas son prácticas de siempre, ¿no?
13: Ajá.
14: Le quedó grande, las cosas como son, le quedó grande la dependencia a Mónica Vega, titular de la CEPS, le quedó grande. Quiso culpar a Chuy García también de que le entregó unas oficinas así que con desabastos y bla, bla, bla. Oye, cuando en realidad no es así.
12: No le hagas enojar porque nos va a aplicar ley seca.
14: Mónica Vega
12: va a inventar otro corte ahí.
14: Para empezar, Mónica Vega está aspirando a la alcaldía de Tijuana. Y con esta deficiencia en esa dependencia no lo va a lograr nunca.
13: Ah, sí. Ya para terminar, recuerdo yo cuando antiguamente no era Comisión Estatal, era Servicios Hidráulicos aquí en Tijuana, Secretaría de Recursos Hidráulicos, porque no era Comisión Estatal.
14: Sí, sigue siendo esa secretaría, la SEC depende de esa secretaría.
12: No, ah, sí. No, esa secretaría es
13: cambió
12: federal.
13: Cambió Comisión Estatal.
14: No, hay una secretaría que la CEPROBA, ¿no? La CEPROBA.
12: Depende de la Secretaría del Agua. Bonilla hizo la famosa Secretaría del Agua.
14: Ajá.
12: Antes era la Comisión Estatal del Agua. Porque está la Comisión Nacional del Agua, que es la que dice aquí el señor,
14: CEPROBA,
12: que depende de lo que era antes Agricultura, la SARCH, que era del PRI, de los tiempos del PRI.
14: Esta difusión,
13: era Secretaría de CEPROBA. Recursos Hidráulicos.
12: Sí.
13: Bueno. Ajá. Sí, y inclusive los tubos eran de...
14: Es del agua, pero y depende, ¿no? La CEUS depende de esta dependencia, de la CEPROA.
13: Sí.
14: Que es secretaría de no sé qué.
13: Sí. Ah, y ya para terminar, los tubos eran de concreto y ahora ya son de plástico, y yo creo que por eso, me imagino que es causa de que se pudre más pronto porque ya ves que van sobre debajo de la tierra. Sí. Y a Jorge eso es lo que provoca también que se dañen pronto las...
14: Sí, pero de eso no tiene la culpa Chuy García.
13: Ajá.
14: De que le esté pasando a ella que haya...
12: Bueno, y a lo mejor es parte del equipo, ¿no? O sea,
13: que
12: digo,
13: ya viene...
12: volvemos a lo mismo, ¿no?
14: Como quiera, le quedó grande la dirección de Tijuana y Rosarito a Mónica Vega. no haya quien culpar, pero y tú mismo lo has dicho, compañero, que ya los boletines ya no dicen la CEPS realizó esto, no, dicen Mónica Vega realizó. No, tú mismo lo has,
12: sí,
14: lo has,
12: no, dicho. Yo he hecho una columna y, por ejemplo, digo, muy, que respete, yo respeto mucho que el señor Zamora lo haya atendido, y qué bueno que está atendiendo, pues es su trabajo, ¿no? Aquí la situación es que los políticos, voy a generalizar para que no se oiga como que estoy hablando de ella en sí, los políticos siempre ven complots, ¿no?
14: Sí, claro.
12: Lo que es una realidad es que, por ejemplo, hace 2 semanas, 3, se descompone un booster, el booster del Carrizo.
14: Ajá.
12: El booster es una bomba, pues yo trabajé 9 años ahí en la CES. El booster es una bomba. ¿Qué pasó? Que toda la gente nueva que metió Mónica Vega, como no asisten, como no saben cómo
14: porque
12: pedir una prueba.
14: Porque son aviadores.
12: Porque para pedir ese tipo de piezas, son piezas muy especiales, y no es como hablar a la Walmart y, oye, me mandas un empaque.
14: No. A la del Valle, ¿no?
12: ahí te voy por un empaque. No, o sea, son peticiones especiales que tiene que hacer. Pero si los señores no se presentan a trabajar, pues pasa lo que pasó. Una reparación que debió de haber quedado. Entonces, o sea, es increíble que una reparación mayor como fue la del acueducto haya quedado en 24 horas y una reparación de un booster que es una bomba haya tardado 15 días, porque ella dijo, o sea, estaba ahí.
14: ¿Ah, viste toda la conferencia?
12: No, pero no, fue en la PVC y ahí ya tenía 2 semanas de descompuesto el booster y apenas decía que se acababan de abrir las válvulas. O sea, estamos hablando de 2 semanas para reparar una bomba. O sea, en 2 semanas repara una bomba y en 24 horas un acueducto principal, que como dice el señor Zamora, son acueductos grandes que obviamente requirieron incluso que viniera gente a repararlos por dentro y todo, pero ese sí se apuraron, pues. Pero no hay que hacerle enojar porque nos vuelve a cortar el agua a todos los de Tijuana.
14: No, y tú sufres mucho ahí para Santa Fe,
12: ¿no? No, hombre, allá... Pues, ya estoy viendo, quiero hablar con Wendy Antiveros para que me regale un garrafón, un rotoplas.
14: No, tú vives aquí en el Aguacaliente, quiere decir que aquí en el Aguacaliente.
12: Aquí en el Aguacaliente, sí, por favor.
14: Porque si no, van a cortar el agua para allá.
12: No, van a ir a cortar el agua para allá. No, sí, o sea, van a cortar el agua todo Tijuana. Ahora, lo que digo, Mónica Vega debió de haber estado. Lo que pasa es que Mónica Vega es reaccionaria, ¿no? La recordamos en el gobierno del Patas. La famosa frase esa, que no la voy a repetir.
14: No, la multa que querían meter por no traer cubreboca, ¿no?
12: No, o sea, lo que pasa es que...
14: Cuando era regidora.
12: Era regidora con el gobierno del Patas y todo era no, porque todo lo que mandaba el Patas o mandaba otra cosa era no. Entonces está acostumbrada al choque, al enfrentamiento. Y la política no es eso, y menos ahí en la CES. Y menos ahí en... No, sí, se va a enojar y nos va a cortar el agua otra vez a todo Tijuana, por eso...
14: Lo bueno que vivo aquí en Chapultepec.
12: Yo vivo en Tecate. Lo que sí yo creo que el senador con licencia Armando Ayala, como cualquier líder, como cualquier representante social, a llevar gente que se acercan a ellos, porque eres diputado, entonces se acerca, ¿no? Oye, falta agua acá, no tenemos drenaje acá, y ellos van. Es una práctica muy común. El líder Moreno Berry, ¿cuántas veces ha ido a la CES?
14: José Cañada.
12: Son prácticas muy comunes.
14: Es correcto.
12: Entonces, yo no encuentro el por qué contestarle, y luego, lo peor, ¿no? Le está avisando el senador. Estamos en altavoz. No me metas en problemas, amigo. Pues, ¿cuál es? Y todavía sale a declarar con aquella seguridad que porque está en campaña. Bueno, pues no sé, a lo mejor ella sí está en campaña.
14: Ella sí está en
12: porque,
14: campaña.
12: Porque no sabe, o sea, hay que informarse, pues. No estamos en tiempo electoral ni en veda electoral. Y el hecho de que esté en veda electoral no implica que no se le otorgue el servicio a la gente. Implica que no puede difundirlo, que no puede presumirlo.
14: A través de los medios de comunicación.
12: Pero el trabajo no se deja de hacer.
14: No puede haber post, no puede haber nada.
12: Y menos en una dependencia como la CES. Es como si al rato vamos a estar en plena campaña y va a decir que no repare el acueducto porque estamos en campaña.
14: Bueno, queridos radioescuchas, se nos terminó el tiempo el día de hoy. Ya nos faltan menos viernes, ya nos faltan creo 2 nada más para regresar los días viernes también.
11: Fue un gusto estar de nuevo por aquí.
12: El agua muy bien, está haciendo muy bien su trabajo. No, pues, sino, porque si no nos van a cortar el agua.
11: La mera verdad, Mónica Vega, le quedó grande la dependencia. Las cosas como son.
12: Sí, no, pues la verdad es que sí es una dependencia
11: compleja. A ver si no nos corta el agua aquí en la radio. De eso me tengo que preocupar.
12: es una dependencia muy compleja, pues, pero digo, pues ni modo, eso le tocó, va.
11: Pero ella es licenciada en Derecho, ¿qué hace ahí?
12: Pues estaba en medio ambiente.
11: Imagínate también, por la cambiaron porque tampoco dio el ancho ahí en esa dependencia del Estado.
12: Pues pues quién sabe, ya mejor no digo.
11: Bueno, vamos a concluir el día de hoy, este programa, querido Reescucha, gracias a todos los que nos sintonizaron y nos marcaron. Nos vemos pronto.
12: Hasta luego.
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5: Con 230 arribos de cruceros en los primeros 7 meses del año y 32 confirmados para el mes de agosto, Ensenada mantiene su posición como el principal destino de turismo de cruceros del Pacífico mexicano. La presidenta municipal, Claudia Agatón Muñiz, dio a conocer que, con base en las estadísticas dadas a conocer por Proturismo de Ensenada, en lo que va del año, el arribo de cruceros registra un 19% de incremento en comparación con el mismo periodo de 2025.
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5: Como parte del compromiso del gobierno de Tecate con la prevención y la protección de la ciudadanía, el alcalde Román J. Muñoz participó en la sesión del Consejo Estatal de Protección Civil y en la instalación del puesto de comando, encabezada por la gobernadora de Baja California, Marina del Pilar Ávila Olmeda, en el municipio de Playas de Rosarito.
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5: La delegación mexicana de ciclismo de pista tuvo una actuación perfecta en los Juegos Centroamericanos y del Caribe Santo Domingo 2026 al conquistar medallas en las 4 pruebas por equipos disputadas durante la jornada, con un saldo de 2 preseas de oro y 2 de plata. Para RCE Noticias, Luis Daniel Rodríguez.
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4: Al menos a 3 personas muertas y 4 más heridas por arma de fuego de un tiroteo registrado en el Seattle Center, donde se celebraba el tradicional festival gastronómico Bites of Seattle, informó el Departamento de Policía de Seattle. Comenzó a debilitarse sobre aguas abiertas del Pacífico. Jenny Vive, que se convirtió durante algunas horas en un huracán de categoría 5, la máxima intensidad de la escala Saffir-Simpson, informaron autoridades del sistema meteorológico. Durante el fin de semana, bomberos y socorristas del condado de Los Ángeles rescataron a casi 2,000 personas durante el fin de semana, mientras miles de personas acudieron a las playas para escapar del calor, informó la División de Salvavidas del Departamento de Bomberos. Diversas organizaciones ofrecerán a partir de este martes 28 y el viernes 31 de julio un total de 57 sedes de California, ubicadas en 16 ciudades, despensas, comidas calientes, bolsas con fruta y verdura. También habrá alimentos disponibles durante el fin de semana, a fin de ayudar a miles de familias que necesitan apoyo. Alimentos gratis. Esta es la voz de Marcia Enciso desde San Diego.
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0: Estamos de regreso. Muchísimas gracias por seguir con nosotros. Y oigan, tengo una adivinanza que, además de la que nos hizo ya Aurora, ¿verdad que ya? Ay, Aurora, se me olvidó como, a ver, tul, pero no de tela, pan, pero no de mesa, algo así fue, ¿verdad? Tu adivinanza, a ver si nos la contestan. Y tengo esta otra que, ay, se me perdió. Está súper tierna también, súper bonita. Mira, ¿cómo es posible? ¿Dónde la dejé? Aquí está, aquí está. Miren, esta adivinanza bellísima. Y te invito, si quieres llamar y marcar 646-178-3979 y darnos la respuesta, pedir alguna canción, leer lo que tú quieras. La adivinanza tiene famosa memoria, fino olfato y dura piel. Y las mayores narices que en el mundo pueda haber. ¿Quién será? ¿Qué animal será? Otra vez. Ay, ya di una pista, dije animal. Tiene famosa memoria, fino olfato y dura piel. Y las mayores narices que en el mundo pueda haber. Ya me imagino cuando le da gripa. ¿Qué será?
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0: Y nos vamos a ver, nos vamos a la llamada. A ver, vamos a pegar un salto así. Dije, ay, sí, ya inspirada. Vamos a la melodía. Pero tengo la llamadita. Hola.
2: Hola.
0: ¿Aurora?
2: Sí.
0: ¿Qué pasó? ¿Tienes? A ver, ¿tienes la respuesta a la adivinanza?
2: Sí.
0: Ay, Aurora, no puede ser tan rápido. ¿Cuál es la respuesta?
2: El elefante.
0: ¿El elefante, segura?
2: Sí.
0: Pues sí. Ay, qué bonito, Aurora, que participen. Te mando un abracito. Esa es la respuesta correcta y ya sabes que tienes un premio, ¿eh?
2: Gracias.
0: Ok, gracias a ti. Colguemos a las tres, mi amor. A la una, dos y...
2: ¡Tres!
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0: merendar. Panando nos pidió esta canción de Cricón Cricri, La Merienda.
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¡Qué bonitas las canciones de Gabilondo Soler Cricri! Y mis amores, gracias por estar con nosotros. Quiero animarles para que continúen leyendo y que además, miren, les quiero decir que no solamente la lectura, por ejemplo, de la escuela, efemérides, todo eso, toda la información que podamos adquirir, es importante, mis niños, porque cuando menos lo pensamos, allí va a venir el recuerdo de, ah, yo lo leí en tal parte. O quizá te ocurre como a mí que, pues no me acuerdo dónde lo leí, pero sé que lo leí. Pero, y luego, otra de las cosas que también les quiero animar es para que investiguen y lean sobre hombres y mujeres famosos en la ciencia, en el arte, en la música. Como por ejemplo el gran músico de música clásica, del género clásico, fue Mozart. Y miren, me encanta la maestra Sheila Blanco, como así rápidamente cantando, porque ella es, parece que es

0: Mezzo soprano, así cantando con esa voz hermosa que Dios le dio y que tiene tan educada, pues nos habla de Mozart. Y también está, encontré en internet, allí busqué y me di cuenta que está en forma de caricatura la historia breve, como 5 minutos, la historia de Mozart. Que si quieren, es como un tipo cuento, como les comento, que si quieren, la puedo poner. Ustedes me dicen, oye, sí, ponen la historia de Mozart, la que es como caricatura, y la pongo, si ustedes quieren. Pero aquí está. Como mamá Rosalba me dijo que la canción que yo quisiera, yo feliz, aquí está la maestra Sheila Blanco y Mozart.
1: Eres una vez un niño genial que aprendió a tocar y a componer antes de hablar. Amadeus era en la peli Mozart para los demás. Fue con su papá de aquí para allá, sorprendiendo a

verdad es que la obra mozartiana hoy no tiene parangón, porque como buen virtuoso hizo de todo, ya lo veis, entre conciertos, sinfonías, misas, óperas, sonatas, arias, sumaron 626. Trabajo muy fuerte, pianoforte y a Johann Sebastian Bach, que era tan bueno que tocaba su teclado sin mirar sus partituras, manuscritas, las hacía sin tacher y se hizo muy famoso una rockstar. Pero como pasa hoy en día en nuestras redes sociales, Mozart tuvo también algún que otro hate, un compositor coetáneo suyo llamado Antonio Salieri, pero esto nunca se pudo demostrar. El caso es que si ves la película llamada Amadeus Salieri, es la reencarnación del mal, y si le tachan de ser un indeseable, envidioso, impostor que lleva al pobre.

0: Wow, así me quedo impactada con la manera de narrarnos. Miren qué bonito, mis amores. Tengo una llamadita, vamos a ver de quién se trata. Hola.
1: Hola.
0: ¿Quién habla?
1: Iván.
0: Iván, ¿cómo estás, Iván?
1: Bien, ¿y usted?
0: Bien, también. ¿Qué canción te voy a poner el día de hoy?
1: La que usted quiera.
0: Ay, ¿por qué? ¿De verdad?
1: Sí.
0: Ay, Iván, pero ¿cuáles son como tus favoritas así? La que sea.
1: No sé.
0: No sabes. Como, por ejemplo, si sabes que ganó todo lo que ha ganado Isaac del Toro. ¿Conoces a Isaac del Toro?
1: No.
0: No, por favor, te lo dejo de tarea. Hasta el jueves, todavía tienes tiempo mañana para buscar información sobre Isaac del Toro y mañana me platicas, el jueves me platicas qué descubriste, ¿sí?
1: Ok.
0: Ok, es un gran campeón, es un héroe jovencito ensenadense, así que... Gracias por permitirme poner la canción que yo quiera. Ahorita la voy a buscar. ¿Sí, mi amor?
1: Ok.
0: Ok. Colgamos a las tres.
1: Ok. Una, dos, tres.
0: Tres. Gracias, mi vida. Esta es la melodía que pondremos a continuación con Cepillín. Los acordes. Bueno, eran aquellos tiempos también donde el teclado... predominaba en muchas de las melodías preciosas. Vamos a predominaba, ¿qué significa la palabra predominar? Vamos a ir a la pausa comercial, regresamos muy rápido. Quiero agradecer a mis compañeros en las diferentes cabinas de Radio Cadena Enciso por su por su gran respaldo. Compañeros, vamos a la pausa comercial y regresamos. Vaya, ¿qué me está pasando hoy? Regresamos.

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0: continuamos con Fantasía en la Bahía. Estamos de regreso. Muchísimas gracias por seguir con nosotros y vamos a ver quién está en la línea. Antes de irnos con la melodía solicitada, con Cepillín, la pelota vieja. No cabe duda, Cepillín se adelantó a su tiempo con una creatividad, una imaginación de verdad que indiscutible. Vamos a ver quién está allí. Hola.
1: Hola.
0: ¿Aurora?
1: Sí.
0: ¿Qué pasó, mi amor? ¿Qué pasó? A ver, dime.
1: Perdió lo que había investigado.
0: ¿De verdad? ¿Cómo se te ¿cómo que se te perdió? Ah, ¿en el celular?
1: Ajá.
0: Ah, mira. ¿Cuando de la palabra predominar?
1: Ajá.
0: Ah.
1: A ver.
0: Ah, mi vida.
1: Sí.
0: ¿Ya la encontraste? Sí. Si no, no importa.
1: Predominar.
0: Ajá. A ver.
1: Listo. Ya.
0: Ah, ya está. Okay, perfecto. Adelante.
1: Predominar significa sobresalir, prevalecer o ser más abundante o frecuente de otras cosas o personas en un lugar sitio.
0: Así es. Muy bien. Qué linda, Aurora. Muchas gracias. Qué trabajadora eres.
1: De nada.
0: Gracias otra vez. A ver, ahí está un poco fanfarrias. Gracias, mi vida.
1: Vamos a...
0: Bye. Hasta luego y gracias. Ahí está, niña, qué súper trabajadora es.

0: tengo una llamadita más. ¿Quién está allí? ¿Hola?
1: Hola, pues, Enrique.
0: Hola, ¿Kimberly?
1: Sí.
0: ¿Cómo estás?
1: Bien, gracias a Dios.
0: Qué bueno, mi amor. ¿En qué puedo servirte, Kimberly?
1: Quiero mandar unos saludos.
0: Mande los saludos entonces, mi amor. Es su programa.
1: Para mi abuelita Ama. Para todos mis tíos de Atoyá.
0: Ajá.
1: Y para todas mis tías.

0: Para usted.
1: Gracias.
0: Y para todos tus compañeros.
1: Y para mis compañeros también. Gracias, mi amor. ¿Y qué canción vamos a escuchar?
0: El teléfono carpintero.
1: ¿El teléfono carpintero con Pánfilo?
0: Sí.
1: Ah,
0: sí.
1: Ok. Aquí lo voy a buscar, ¿eh?
0: ¿Le puedo entregar algo?
1: Dímelo claro.
0: Si no puede ser un lápiz que escriba la felicidad de alguien, se una goma que ayude a borrar su tristeza.
1: Wow, qué bonita frase. Kimberly, ¿dónde lo leíste? ¿En un libro?
0: No.
1: ¿Te lo escribieron?
0: Sí.
1: Está bellísima, bellísima la frase. Muchas gracias, Kimberly. Felicidades por leer en voz alta.
0: Gracias.
1: Gracias a ti, mi amor. Muchas gracias. Aquí te voy a buscar la canción. Colgamos a las 3. ¿Te parece bien?
0: Sí.
1: Perfecto. A la 1.
0: A la 2.
1: ¿Y?
0: A las 3.
1: Ay, hermosa. Hasta luego.

0: Tengo una llamada, esa parte me da risa. Tengo una llamadita. Hola, ¿quién está allí? Hola. Hola, hola. Ay, se les cortó.
1: Amiguitos, tendrás nuevamente la reina.
0: Vamos a ver si allí. Ajá, ya parece que ya. Ay, se les cortó otra.

0: Tengo una llamadita. ¿Quién está allí? Hola.
1: Soy Juan.
0: ¿Qué pasó, Juan? ¿Cómo estás?
1: Bien.
0: Qué bueno. ¿Qué canción
1: Arriba.
0: te gusta? ¿Qué?
1: Nada.
0: ¿Qué canción te voy a poner, Juan?
1: La carrera de Pocoyó.
0: La carrera de Pocoyó. Con gusto te la voy a buscar, ¿eh?
1: Ok.
0: ¿Algo más?
1: No.
0: ¿Es todo?
1: Mi hermano te saluda.
0: ¿Tu nana?
1: Mi hermano.
0: Ah, tu hermano. ¿Cómo se llama tu hermano?
1: Julián.
0: Hola, Julián. Ya está, yo también lo saludé. Bueno, Juan, colgamos a las tres.
1: Una.
0: Dos. Y
1: tres.
0: Tres.

0: una llamada. Casi hablé como las vengo ayer. Tengo, es que me estoy mormando con el aire, está muy frío. Buenas tardes, ¿quién habla?
1: Buenas tardes.
0: Buenas tardes, ¿quién es?
1: Soy Dana Scarlett.
0: Hola, Dana Scarlett, ¿cómo estás?
1: Bien.
0: Qué bueno.
1: Hace mucho que no había
0: hablado,
1: escuchado como la radio y así, porque como ya salí de escuela, estoy en vacaciones.
0: Ah, con razón. Sí, pero ya vas a hablarnos más seguido.
1: Sí.
0: Ah, perfecto. Muy bien. Y Dana, qué bueno que estás.
1: Y también, como en mi casa, porque tengo dos casas.
0: Okay.
1: Donde estoy con mi tía y donde estoy con mi mamá.
0: Ah.
1: Y como a mi mamá, como se le rompió su bocinita y por eso casi no podíamos escuchar la radio.
0: Ay, qué cosa. Ese sí es un gran problema. Pero ya lo van a resolver. ¿Ya lo van a... ¿La van a arreglar?
1: Sí, sí.
0: Ah, qué bueno.
1: Sí, no sé si se puede arreglar.
0: Pues con razón. Gracias por contarnos todo esto. Y dime, Dana Scarlett, ¿qué melodía te puedo poner?
1: La del chorrito, por favor.
0: La del chorrito. Ay, me gusta que los niños digan por favor.
1: Hace calor.
0: ¿Por qué qué?
1: Acá hace mucho calor.
0: Ay, sí, donde quiera, mi amor. Hace mucho calor. Dana Scarlett, ¿colgamos a las tres?
1: Sí.
0: A la una.
1: Dos
0: y...
1: Tres.
0: Gracias.

0: No, no sé si se han dado cuenta que todos los días hay alguna canción que dura y perdura y continúa. Esta es la ocasión en la que la pelota es la canción que está durando más. Vamos a ver quién está en la línea. Hola.
1: Hola, profe, Vicky.
0: Lía. No, no, no. Es que yo estaba pensando, ¿qué pasó con Lía? Qué raro que no haya llamado.
1: Estaba la llamada.
0: ¿Pero por qué? Si el teléfono lo estoy revisando más.
1: Estaba ocupado.
0: Suena ocupado, Lía. Qué bárbaro. Ya estamos aquí, ¿eh?
1: Sí.
0: ¿Y qué canción te voy a poner?
1: La de... Mariposita.
0: La de Mariposita. Ok. Aquí te la busco, ¿eh?
1: Voy a...
0: ¿Mande?
1: La voy a cantar.
0: Y ya sabía que la querías cantar también. Cántela, mi amor.
1: María.

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1: Ay, qué bonita. Muchas gracias. Aquí te la busco entonces. Y gracias por cantar también, Lía. Cantas bien bonito.
0: Gracias.
1: ¿Colgamos a las tres?
0: Sí.
1: Una.
0: Dos
1: y tres.

Nos vamos a la pausa comercial. Son las 3 de la tarde con 30 minutos. Gracias, compañeros, por su importante respaldo en las diferentes emisoras de Radio Cadena Enciso a nivel regional.

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5: La presidenta de México, Claudia Sheinbaum Pardo, rechazó que exista una campaña anti-Argentina, como lo aseguró el presidente de ese país, Javier Milei, quien aseveró, sin presentar pruebas, que la supuesta campaña se financió desde México, Brasil y por el Partido Demócrata.
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5: El presidente municipal, Abdiel Gutiérrez Coronado, encabezó la primera sesión de Consejo de Paz y Justicia Cívica de Tijuana, dando inicio formal a los trabajos de este órgano de coordinación con la participación de autoridades de los tres órdenes de gobierno, instituciones educativas y representantes de la sociedad civil.
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5: La selección mexicana de ecuestre inició paso firme su participación en los Juegos Centroamericanos y del Caribe Santo Domingo 2026, al conquistar dos medallas de oro y una de plata en las primeras finales de la disciplina de evento completo disputadas en el Centro Ecuestre Palmarejo. Para RCE Noticias, Luis Daniel Rodríguez.
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10: De nada, héroe de nuestro país. Y además una gran figura, muy amado en Europa. ¿Saben de quién estoy hablando? De Isaac del Toro, quien ha ganado, además de que está participado con los mejores ciclistas del mundo, está reconocido como uno de los mejores ciclistas del mundo. ¿Qué les parece? Estuvo 21 días pedaleando en el Tour de Francia para quedar en tercer lugar de todos, de los mejores del mundo. El niño de aquí de Ensenada, Isaac del Toro, ahora mismo tiene 22 años de edad. Él ha ganado. Me encanta. Todo mundo está hablando de Isaac. Su nombre lo han, algunos cronistas de deportes de europeos no han podido mencionar bien su apellido. Isaac, y no se les entiende muy bien, pero dicen Isaac del Toro. ¡Wow! ¡Qué precioso! Así que tenemos un héroe en el deporte aquí en Ensenada. Vamos a ver quién está en la línea. Hola.
11: Hola.
10: ¿Quién habla? ¿Quién habla?
11: Mamá, ¿cómo se le escribe el del uno?
10: ¿Cómo?
11: Mamá, ¿cómo? El...
10: De... Se te cortó la llamada, ¿verdad?
11: Sí.
10: Y sí, y a ver allí, ¿qué me preguntabas? Bueno.
11: Hola.
10: Ah, hola, ¿quién es?
11: Natalie.
10: Ay, ya se escucha mejor. ¿Qué pasó, Natalie? ¿Cómo te puedo servir?
11: Bien.
10: ¿Y quieres escuchar una canción?
11: Sí.
10: ¿Cuál?
11: La que usted quiera.
10: La que yo quiera. Uy, perfecto, porque aquí tengo ya una lista que se la voy a dedicar a Isaac del Toro. A ti, por supuesto, y a Isaac del Toro. Gracias, mi amor, por dejarme ponerla.
11: ¿Ok? Uh-huh.
10: ¿Colgamos a las tres?
11: Le quiero decir algo.
10: Dímelo, Natalie, ¿qué pasó?
11: Le quiero decir una adivinanza.
10: ¿Una adivinanza? A ver, ¿cómo va?
11: Sí.
10: Adelante.
11: ¿Qué le dicen jaguar a otro jaguar?
10: Ah, esa es una pregunta capciosa. ¿Qué le dice un jaguar a otro jaguar? ¿Qué le dijo?
11: How are you?
10: How are you, me imaginé. Bueno, Natalie, vamos a colgar a las tres, ¿sí?
11: A la una.
10: Una. A las dos, ¿sí?
11: Y a las tres.
10: Esta canción es un pequeño homenaje o reconocimiento a Isaac del Toro. Por favor, quienes conozcan a su familia, díganle que aquí tienen a alguien que le ha echado porras todo desde que andaba allá en el tour de Italia también. Vamos pues con esta canción que nos recomendara la maestra, la licenciada Araceli Murillo Aguiar.

0: Así es, niños, tenemos un héroe internacional. En Ensenada se llama Isaac del Toro. Hay que buscar información sobre él. Ojalá, quiero dejarles de tarea porque mañana no tendremos programa. Así que, porque es el juego de béisbol, pero quiero dejarles de tarea que investiguen, a ver que sus papis les ayuden y platiquen sobre este niño. Hay mucha información. Todo mundo le ha hecho entrevistas y por supuesto que necesitamos buscar ese tipo de figuras. Todos los niños y los jóvenes, los como seres humanos buscamos personas a quienes imitar, a quienes seguir. Eso es algo innato. Y qué importante que los niños conozcan historias así, verídicas, y que están más cerca de ellos de lo que se pueden imaginar, como Isaac. ¿Qué cosas le han pasado? Fracturas, que es que se ha caído, y no sé, no me puedo imaginar cuántas situaciones han vivido él y su familia, y mira hasta dónde ha llegado. Todo el mundo lo reconoce. Oigan, vamos con una cancioncita más. Esta es, a ver, ¿dónde está? Esta me la pidió, ¿quién me la pidió? Uy, me estoy enronqueciendo. Esta canción me la pidió Kimberly. Kimberly, gracias por dedicarla a toda tu familia, a tu abuelita Ama, a mis compañeros y a mí. Y todos te la dedicamos a ti. Con el tremendo Pánfilo, aquí está el teléfono.
1: Fernando, contesta ese teléfono.
2: No puedo, jefe. Estoy estudiando.
1: Tú, Demetrio.
2: Yo tampoco puedo. Estoy haciendo mi tarea.
1: ¡Pánfilo! ¡Contesta el teléfono!
3: ¡No puedo, jefe! ¡Me estoy bañando!
1: ¡Sálgase y contéstelo!
2: ¡Todo yo! ¿Bueno? ¡Tiene el número equivocado! ¡Ese teléfono!

Vamos a continuar, niños. Les recuerdo que mañana no tenemos programa, hasta el jueves, si Dios quiere. Porque mañana hay juego de béisbol y que más o menos ahí se va a cruzar con nuestro horario. Pero vamos a estar alertas para si hay oportunidad, aunque sea. Bueno, no voy a hablar mucho, pero vamos a ir a la pausa comercial. Quiero agradecer a mis compañeros allá en Radio Ranchito. Muchísimas gracias en el 1420 AM de tu radio en Tijuana. Gracias a mis compañeros allá en Mexicali a través de la Gran D de Mexicali en el 1050 AM. Muchísimas gracias por el respaldo. Y por supuesto estamos a través de Radio Bahía, tu mejor compañía, en el 1470 AM en Tijuana. Y en Ensenada estamos aquí en directo a través de la Rancherita 89.1 FM. Ahora sí, vámonos a la pausa comercial y volvemos.

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las bicicletas, la carrera de nuestro querido héroe internacional, nacido aquí en Ensenada, Isaac del Toro, y ahora Pocoyo con esta carrera.

Y atención, porque justo antes de llegar a la línea de meta, los corredores se han quedado sin gasolina. ¡Qué emoción! Nunca una carrera ha estado tan reñida. Pero los corredores han decidido llegar juntos a la línea de meta. Ha sido un maravilloso empate. ¡Bravo por nuestros locos pilotos! ¡Bravo por una maravillosa carrera!

0: Vamos a ver si allí, ¿cómo presiono y presiono el botón? A ver, parece que sí, ya entró la llamadita. Tengo una llamada. ¿Quién será? Hola.
1: Buenas tardes, profe Vicky.
0: Buenas tardes, ¿quién habla?
1: Soy la abuelita de Dulce Daniela y de Paola Abigail.
0: ¿Cómo está, señora?
1: Pues bien, gracias a Dios, profe.
0: Qué bueno.
1: Puedo hacer, no les sé que si no me alcanza, de, no les alcanza a dedicar la canción Mañana se las pone.
0: Sí, el mañana no hay programa, pero el jueves, si Dios quiere, sí.
1: Ah, el jueves, mañana tampoco va a haber.
0: Mañana no, pero el jueves sí. Pero ¿qué canción es, señora?
1: Quiero la canción de Mariposita, profe.
0: Ah, mire, es la que tengo una con Cricri y luego Mariposita que pidió Lía.
1: Ya se vendieron. Sí, es que estoy aquí en el trabajo, profe.
0: Ah, mire.
1: Que les vaya bien. Sí, hermosa. Es que estoy aquí trabajando.
0: Sí.
1: Por eso ya no le he hecho muchas llamadas, porque trabajo aquí vendiendo flores afuera del Panteón San Ramón, trabajando aquí con una patrona.
0: Ajá, bueno, ya me mencionó un negocio allí, pues qué barbaridad. Pero, muchas
1: entonces,
0: gracias,
1: señora. Entonces, si me puede dedicar, cuando pueda, la canción de Mariposita para las niñas.
0: Aquí la voy a poner en unos minutos más.
1: Ah, bueno, ¿eh? Gracias, profe.
0: Muy bien, cuídese, señora.
1: Hasta sí, igualmente,
0: luego.
1: Profe.
0: Bye, bye.
1: Hasta luego.
0: Hasta luego.
1: Que esté bien.
0: Usted también. Bye. Bye.
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0: Dana Scarlett, que tenía años y años y años que no llamaba. No es cierto, Dana, pero sí te extrañamos. Aquí está tu canción, mi amor, con Gabilondo Soler, Cricri, esta melodía, El Chorrito.

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aquí está tu canción que nos cantaste tan bonito. Y también, Lía, si te parece, la vamos a compartir con Dulce Daniela y con Abigail, ¿sí? Bueno, ahí está completa.

faltan exactamente, bueno, menos de 2 minutos, iba a decir 2 minutos, pero menos de 2 minutos para que cerremos el programa. Así que voy a poner esta canción, aunque sea un fragmento. Oigan, ¿qué significa fragmento?

0: llama.
1: Queremos agradecer todo el liderazgo de Radio Cadena Enciso, cada uno de los locutores, por supuesto, que hemos estado transmitiendo el programa el día de hoy. Compañeros, muchas gracias. Ha sido un trabajo en equipo. Y a ustedes, niños, gracias por llamar. Muchas gracias por escucharnos, por compartir el programa, por invitar a otros niños a escucharnos. Abuelitos, abuelitas, muchas gracias. No se muevan de allí porque sigue Stereo Music. Y recuerdo, reitero, mañana no tenemos programa de Fantasía en la Bahía hasta el jueves, si Dios quiere. Besitos.
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0: muchas gracias por sus llamadas tan interesantes y aportando al programa, por supuesto. Estamos apreciando y pues todos esta hermosa música de Stereo Music. Gracias por, como dije, por sus llamadas. Vamos a ir a una breve pausa comercial y volvemos.
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6: En sincronía con la Estrategia Nacional para Prevenir Riesgos por Fenómenos Meteorológicos, la gobernadora Marina del Pilar Ávila Olmeda y la Coordinadora Nacional de Protección Civil Laura Velázquez Alzúa encabezaron la instalación del puerto de comando durante la sesión extraordinaria del Consejo Estatal de Protección Civil.
5: RCE informa.
6: Para brindar resultados inmediatos y mejorar la atención directa a la ciudadanía, la Coordinación de Servicios Públicos de Cabo San Lucas reforzó su operatividad después de reunión de trabajo con titulares de las jefaturas operativas encabezadas por su titular José Ramón Sánchez Guluarte.
5: RCE informa.
6: La selección mexicana de rugby 7 conquistó la medalla de plata en los Juegos Centroamericanos y del Caribe Santo Domingo 2026 luego de caer en la final ante Colombia por marcador de 27-0. Para RCE Noticias, Luis Daniel Rodríguez.
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1: Quiero agradecer a mis compañeros, ya que estamos llegando a ustedes a través de diferentes emisoras de Radio Cadena Enciso en toda la región. Me refiero, por ejemplo, a través de Radio Ranchito en Tijuana, en el 1420 AM de tu radio. Allí nos está respaldando nuestro estimado compañero Fernando en controles. Gracias, Fernando, por tu apoyo tan valioso. Y esta misma emisora se escucha, 1420 AM Radio Ranchito, está en Tijuana, pero se escucha aquí en Ensenada, así que aquí puede digitarle y escuchar su programación. Y quiero también enviar un abrazo a Mexicali, porque allá en Mexicali, a través de la Gran D de Mexicali, en el 1470 AM, allí nos están, 1470 nos están escuchando, 1470 es de Radio Bahía, discúlpenme, Radio Bahía, tu mejor compañía, en Tijuana, en el 1470 AM de tu radio, y sí, en la cálida, bella Mexicali, a través del 1050 AM. Gracias por sintonizarnos y por sintonizar aquí en Ensenada, La Rancherita, 89.1 FM de tu radio. Desde, pues, lejanas tierras, quiero agradecer que nos escuchan allá en Spring Valley y todos los días están participando y proponiendo música. Quiero leer textualmente este mensaje. Hola, profesora Victoria Aguiar. Ponemos Chopsticks con Billy Bob en Spring Valley, California, y saludos a Charlie Lizárraga, a Cristina Schroeder, a Guadalupe Ruiz Millán y David Lizárraga, por favor. Ya le respondí que sí, con mucho gusto, y gracias por sintonizarnos. Aquí está, para ustedes.

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1: Gracias por sus llamadas y gracias, por supuesto, por la recomendación de algunas melodías que obviamente no conozco, pero siempre aprendiendo. Y me encanta aprender de las personas que tienen una vasta experiencia y conocimiento de música tan bella como la música instrumental y la clásica. Vamos con Estambul. Gracias, señora Cepeda, por sugerirla.

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todo el liderazgo de Radio Cadena Enciso, a nombre de cada uno de mis compañeros en las diferentes cabinas, muchísimas gracias por haber estado con nosotros. Y por supuesto, a nombre propio, Victoria Aguiar, agradecemos de todo corazón que nos haya no solamente acompañado, sino sugerido, recomendado algunas joyas musicales. Y si Dios quiere, mañana aquí tenemos una cita. Cuídese mucho. Excelente tarde. Compañeros, fue un trabajo en equipo.

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